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0: perdidamente. Constanza, 6 de la tarde con 26 minutos. Se va Miss Brody. Se regresa mañana a partir de las 5 de la tarde a través de la que buena 92.9. ¿Cómo están? Cambio del equipo, no hagas nada. Se va el no hagas nada 01 y llega el no hagas.
1: ¿Están esas por eso?
0: Llega el productor número uno, que es el Caimán. ¡Qué vergüenza! Bueno, para ellos dos están las bellas y hermosas edecarnes, como dijera el Brody.
2: Yo
3: GPI, perro, GPI.
2: No difiero en eso. Que no están ni trabajando ni son de carne.
0: Está arroba chinche, pero ¿cómo están? Vamos a entregar billete y es un billete cortesía de la caseta. De la casetina.
2: Qué buena.
0: Es un ronda Bogotá. ¿Quieres billete? Todo este mes, reitero, todo este mes, la casetera y su ronda Bogotá van a estar mochándose con el billete para que tú te puedas llevar este presente cortesía de la que buena y de la casetera. ¡Vamos al aire! Buenas tardes, la que buena, hola.
4: Aquí suena la que buena 92.9.
0: Hasta en esa, corazón. Mi amor, ¿cómo te llamas?
4: Guadalupe Carrera.
0: Guadalupe Carrera, mi amor, ¿tienes las 9 de la que buena 92.9?
4: Sí.
0: Adelante.
4: La primera fue Carrífida y Shakira, el Pepe. La Arrolladora y las Miradas Mataron. Remy Valenzuela, Jardín Olvidado. El Fantasma, el Culpable. De. Esa versión. ¿La gozadera? Los Jaguarús, Desespero. Quédate, estaban.
0: Sí, era la pinta. La santa. No te preocupes. A ver, no es Cristóbal. Es Cristian Nodal, mi amor. Don Cristian Nodal. San Cristian Nodal, mi amor. Cristóbal Colón fue el que descubrió América, amor.
4: Ajá. Los Ángeles Azules. Más por acá.
0: Ya me acuerdo que una vez, amor, Lupita, una vez me dijeron así. Me dijeron, no es por acá y ya jamás nos volvimos a hablar. Ya. Bueno, así se llama. De hecho, la canción se trata de eso, de que ya no vuelven nunca. No es por acá. Ven, escúchenla, hombre, aquí es la que buena. Lupita, te llevas 450 pesos. Muchas felicidades, mi amor. ¿Hasta dónde me dijiste que estás en este momento?
4: En Tehuacán, Puebla.
0: ¡Wow! Ya está Tehuacán, Puebla. ¿Cómo se grita?
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0: Voy a hacer pausa comercial. Regreso con más música. Y regreso, pues, con el Basta Millonario, con el Miau, con mucho de... El show se queda a las 6:30.
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1: Se viene el Cebao, se queda, son las 6:38.
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0: Buenas noches. Bueno, todavía son tardes, ¿no? Buenas tardes. Son las 6:42. Maneje con precaución. Utilice muy bien el cinturón de seguridad. De verdad, se lo puede decir un humilde servibar. Cinturón de seguridad vale mucho y vale la pena y cuenta con todo. Buenas tardes, la que van a hablar. ¿Quién?
1: Hola,
0: carnal, ¿quién habla?
1: Alfonso Guzmán Gutiérrez.
0: ¿Tú eres el mayor o el menor, carnal?
2: No, no.
1: El menor, el menor.
0: O sea, entonces tú eres Poncho el menor.
1: Algo así, algo así.
0: Carnal, ¿cuál propones?
1: La de tu mentira.
0: Cámara del Moy. Sale, carnal. Ahí está, tus mentiras del Moy Bobadilla, que sabes que le mandó un mensaje al Coyote. Él le dijo algo al Coyote, ¿qué? No me crean. Ahí están las redes sociales, está el TikTok de la que buena, arroba que buena. Bueno, la que buena, se va a sacar a tus mentiras del Moy. Bueno, ¿quién?
1: Se va.
0: Se va, ¿cuál propones, carnal?
1: Hola, muñequita, pues la de... La historia entre tus dedos.
0: Uy, pero ¿con quién la quieres? ¿Con Andikiru o con Anikiru? Sí, porque ni modo que la ponga con Yaluca, o sea, que nos vamos a dos. Sale, ahí está mi historia entre tus dedos. Un abrazo, muñequito. Bueno, hola, qué bueno, hola. ¿Quién? Bueno. Hola, carnal. ¿Se va o se queda mi historia entre tus dedos? Que es buenísima, ¿eh?
1: Buenísima, pero se va.
0: No hablaba de la secretaria. ¡Se va! ¿Cuál propones?
1: Tus mentiras, pero de cumbia no va.
0: Cumbia no va. Cámara, carnal, ahí están tus mentiras de cumbia no va, que es completamente otra cosa diferente. Un abrazo para mi carnal Joshua y de Puebla. Cumbia no va. Bueno, hola, qué buena, hola. Tus mentiras, cumbia. ¿Se va o se queda? Hola, la qué buena.
3: Se va.
0: ¡Se va! ¿Cuál propones? ¿Cuál propones, amor? Hasta en esa hora. ¿Cuál?
3: La de mi mayor anhelo.
0: Va, mi mayor anhelo, la banda MS. Márcale 55-5166-8929. Si la siguiente llamada la apoya, se queda completa. Bueno, la que buena, hola. ¿Quién? La que buena, hola. Hola, corazón. Sí, carnal, se va, se queda mi mayor anhelo.
1: ¡Se queda!
0: ¡Se queda! ¿Se la quieres dedicar a alguien muy especial?
1: Ella, no sabe.
0: ¿Segura que sí es ella o es ella, él?
1: No, ya sabe, ya sabe.
0: No. Sale, carnal, ¿dónde vives?
1: En Nesa.
0: ¿Hasta en Nesa, corazón? ¿Cómo se grita en Nesa?
1: Aquí en Bona, la tribuna 92.9.
0: Son las 6 de la tarde, 45 minutos. Aquí está la banda. Es la banda MS, se llama Mi Mayor Anhelo. Y sí, ya sabe para quién va.
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5: Mira, pues no sé. Por ti, si está muy bien, mi corazón. Nada más, y hoy quiero.

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1: Estoy en @chinchefercho en todas partes. Mañana 6 de la mañana, muy temprano.
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1: 6:49.

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1: Buenas tardes, tenemos información y boletos en la feria del boleto en este lunes, inicio de semana. De semana. ¿En qué estás pensando, chinche percho? Llegan invitaciones para estar con el conjunto Primavera. Se presenta el viernes 9 de octubre en la Arena CDMX. ¿Quieres boletos? Marca ahora. Llega Duelo. Sábado 10 de octubre en la Arena CDMX. ¿Quieres boletos? Marca ahora. Llega Don Ramón Ayala. Se presenta el 10 de octubre, pero en la Plaza de Toros, La México. ¿Quieres boletos? Marca ahora. Llega la Rochafora. ¿Dónde estabas tú? Tour 2026. Viernes 23 de octubre a la Arena CDMX. ¿Quieres boletos? Marca ahora. Llega Romeo Santos. Además, llega Prince Royce. ¡Fercho! Llega el domingo 25 de octubre al Palacio de los Deportes. ¿Quieres boletos? Marca ahora. Llega la banda Cuisillos. Sábado 31 de octubre a la Arena CDMX. ¿Quieres boletos? Marca ahora. Llegan los Askis. Domingo 1 de noviembre, celebrando 31 años, 31 aniversario en la Arena CDMX. ¿Quieres boletos? Marca ahora. Llega Luis Ángel el Flaco. Sábado 14 de noviembre a la Plaza de Toros, La México. ¿Quieres boletos? Voy a hacer pausa y todas, absolutamente todas las llamadas que entren durante la pausa. Se dio una invitación doble, hago pausa. Regreso con las 9 de la que buena 92.9. Y más adelante, viene el basta de la que buena, el basta millonario aquí en... Mira, en 6 minutos, las 7 p.m.
2: La temperatura.
1: 18 grados.
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0: semana, mamuchín. Y la neta sí, pues ahora sí que a toda la banda que ya está empezando, está como la chipi chipi en el Valle de México, no sé cómo haya amanecido Guadalajarita la bella.
1: Igual, húmedo, fresco, en algunas partes ya está chispeando ahí, cuando salí de casa también me agarró una brisita, parece que va a llover.
0: Ok, para que toda la banda esté pendiente, saque su paraguas o el impermeable. Oigan, el día de hoy, para que estén pendientes todos los vehículos que ya andan transitando en el Valle de México, que ya andan dándole ahí al automóvil, al taxi, a la ruleta, recuerden que también aplica un no circula para el día de hoy, para que toda la banda esté pendiente y esté ahí revisando. El día de hoy en la Ciudad de México y en la megalópolis, martesito es 6 de octubre, recuerden que no circulan los engomados color rosa, placas con terminación 7 y 8, holograma 1 de 5 de la mañana a 10 de la noche, holograma 0 y doble 0 circulan con normalidad a menos que las autoridades nos indiquen lo contrario. Mamuchín, vamos con la rola que te da para arriba, atiéndetela, mi rey.
1: Órale, bueno, buenos días.
2: Buenos días, hijos de la mañana. Espero que estén bien. Saludos.
1: Gracias.
2: Aquí desde la Ciudad Blanca de Mérida. Me gustaría si me pusieran una rola de Boy Pulido, la de Desvelado. Esa rola me da para arriba.
1: Uy.
2: Y aquí con la 92.9.
1: Y no nomás a ti, a muchos nos da para arriba esta rola de mi amigo Bobby Pulido. ¿Qué horas son, gallito?
0: Son las 6 de la mañana con 6 minutos. Hay nota del día. Se manosearon al host en un evento. Ahorita les contamos.
1: No manches,
0: se puso feo, casi agarran a golpes.
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0: La rola que te da para arriba. La que buena, buenos días.
1: Bueno, bueno.
2: La que buena.
0: ¿Qué bolas?
2: Buenos días, hijos de la mañana.
0: ¿Qué pato, cuacuá?
2: Te saludo a su amigo Julio César, el Chimino.
0: Ajá.
2: La rola que me da para arriba es la de Julio Álvarez, la de Regalo de Dios, dedicado para mi hijo Dylan Mateo. Lo quiero mucho, para su papá César.
1: Gracias, mi querido Chimino. Son las 6:09.
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1: Siendo las 6 de la mañana con 12 minutos, en la nota del día de hoy, Mamojín.
2: ¿Qué pasó, carnal?
1: Lamentablemente no ha sido la primera vez que un asistente a un evento, un espectador, le falta el respeto a algún artista. Y Josi no fue la excepción, así
2: no,
1: que sí.
2: Mi Josi.
1: Alguien se pasó de lanza con Josi y esta
2: es la información.
1: Pues resulta que durante el palenque de las fiestas de octubre, que se estaba celebrando la noche de anoche, pues Josi Cuen se disponía a dar un show junto con Jorge Medina, el cual estaba haciendo, como siempre, todo un éxito. Mientras, pues Josi Cuen se le ocurrió la grandiosa idea de acercarse al público. Claramente que eso es contacto, tú sabes, que...
2: Más en un palenque que la gente ya está un poquito inducida al alcohol, carnal.
1: Claro, pues el Josi se le hizo fácil, pues, de empezar a repartir shots. Ya sabes, ¿no? Obviamente desde la botella.
2: Claro, como una interacción chida con el público, bonito, convivio, sano.
1: Claro, pues en esas estaba repartiendo ahí en el Tepegüe, en lo que de repente pues, llegó a la primera fila, todo muy chido, segunda fila, todo muy bien, tercera fila, se sube en la parte de las butacas, yo no vi que estuviera pisando a nadie, ni mucho menos, y justamente en el área donde queda él parado, dándole shot al de la cuarta fila. Ojo, él estaba parado en la butaca de la tercera fila, dándole
2: viendo
1: shot al de la cuarta.
2: Viendo hacia las gradas.
1: Viendo hacia las gradas.
2: Ok.
1: Y en ese momento, el asistente del evento, el
2: caballero.
1: El espectador, le agarra y con el dedo le empieza a picar en las partes íntimas de Josi Cuen.
2: Mío.
1: Una cosa fea.
2: Exagerada.
1: Algo
2: grotesca.
1: Del esnable. En los comentarios, a través de redes sociales, se expresa cómo la gente dice, eso fue agresión sexual, y tienen toda la razón, eso fue agresión sexual. En este caso...
2: Una cosa es una caricia picaresca a una agresión ya...
1: Sí, no, o sea, sí hay un piquete, lo podemos llamar así, con su dedo del señor... Hacia Josi Cuen. Josi Cuen,
2: ¿qué hizo? ¿Cómo reaccionó?
1: Pues sí, reaccionó obviamente de una forma no tan agradable, claramente alejándolo de su persona, con el micrófono, porque pues en la otra mano tenía la botella y se hubiera prestado a que le iba a pegar con la botella. Entonces, con la mano en la que tenía el micrófono, él le da un llegue en su cabeza del señor. El señor se para molesto, obviamente ya ebrio, lo empuja a Josi Cuen. Obviamente luego la seguridad del lugar, como la seguridad personal de Josi Cuen, intervino ante la situación. Pero sí fue muy criticada la acción de este señor que lamentablemente le faltó al respeto. Y yo digo, ¿qué pasa por la cabeza de las personas con los artistas que no van a hacer nada? Que se van a dejar picotear, que se van a dejar hacer. O sea, digo, no es mala onda, pero imagínate que se hubiera sido al revés. Que el artista le hubiera picoteado al espectador, ¿a poco sería bien visto?
2: No, pues ahorita tendría un demandón.
1: ¡Claro! Entonces, pues lamentablemente a Josi le tocó.
2: ¿Sabes qué pasa, carnal?
1: Sí.
2: Yo siento que en estos lugares donde, pues, la verdad, pues, hay que ser honestos, la gente va a echarse un alcohol de más, inclusive ni manejan, se van en Uber o pasan por ellos o agarran taxi. Y la gente que sí como que se de... no lo estoy justificando ni mucho menos. Pero un borracho hace muchas tonterías, mi querido gallito.
1: Mira, entre que el borracho hace muchas tonterías y entre que hay mucha gente, como bien se dice, impertinente, pues bueno, lamentablemente así sucede, Mamuchín, y en esta ocasión pues le tocó a Josi, que también es algo a lo que están expuestos los artistas. Lo hemos visto también con diferentes, Almalilla también en algún momento.
2: Al Bogueto lo bañaron de agua en un concierto.
1: Ah, bueno, pero ahí también, o sea, por ejemplo, vamos.
2: Pero él empezó.
1: Exacto, ahí dicen, se lleva y no se aguanta, hasta retomaron la nota en Latinus, pero a lo que voy es, o sea, ahí él lo propicia.
2: Aquí
1: pero,
2: hay una agresión de tipo sexual.
1: Exactamente, fíjate que Almalilla le pasó algo similar, Mamuchín, ya para cerrar, Almalilla le pasó algo similar en el cual está cantando, nada más que aquí fue una fémina, la que con su mano aprieta sus partes nobles del compa Malilla, uh-huh. Y él sí se agüita, ¿no? Él sí se hace para atrás y le hace así como que, pues, no, obviamente
2: eso
1: no.
2: Imagínate que fuera al revés.
1: Exactamente, que era lo que yo te decía.
2: Casi,
1: o sea, imagínate,
2: ¿no?,
1: que él agarra y mete mano donde no debe. Pues no, o sea, aguas. También el público de repente se entra en una euforia por querer al artista o por querer acercarse o hacerse el chistoso con el artista. Y lejos de verse graciosos, pues la neta, se terminan viendo mal. Mira, Mamuchín, checa tu WhatsApp. Se terminan viendo de una forma... poco agradable, la neta sí, así que pues ahí para que la banda preste atención y no se ande manchando.
2: Sí, lo voy a revisar para ver lo que pasó.
1: Sí, no, estuvo gacho. Y todo esto sucedió
2: en un día como hoy.
0: Esta fue la nota del día.
1: Son las 6 de la mañana, 18 minutos.
2: Está pelón el vato de la agresión, chale.
1: Esto es para arriba.
2: Con la que buena.
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0: El bañito, ya te oyes, papi, adelante.
1: Ya sé. Hola, buenos días.
2: Un saludito, amigos. A mí la canción que me da para arriba es Yo Todo Lo Doy, de Alfredo Olivas. Porque va, saludos, los quiero.
3: Todo lo doy.
0: Corazón, cocodrilo.
1: 6:21, muchachos, 6:21.
3: Efectivamente, 6:21, esto va para arriba.
0: Con la que
1: buena.
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0: Oye, nos vamos a la pausita, regresamos. Lo vamos a hacer con la rola que te da para arriba. Puedes mandar nota de audio en el WhatsApp de La Que Buena o comunicarte a la cabina al 5551-668-929.
1: Esto es para arriba.
2: 5551-668-929, el número directo para que nos digas cuál es la rola que te da para arriba y te complazcamos aquí en La Que Buena.
3: El relojito marca a las 6 de la mañana con 24 minutos, 6:24.
4: La temperatura.
0: En México, 14 grados
5: centígrados. 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
1: La Qué Buena, buenos días.
2: Hola, hijos de la mañana, buenos días. Buenos días, Coco. Buenos días, Mamuchín. Buenos días, Gallito.
3: Buenos días.
2: La canción que me da para arriba es la de Por tu amor de los alacranes de Durango.
1: Cámara.
2: Muchísimas gracias y un lindo día.
3: Igual, 631. Igual. Para arriba.

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1: Vámonos con las dedicadas en La Qué Buena, 5551-668-929. La Qué Buena, buenos días.
2: Qué bonito.
1: Mario.
3: Hola, buenos días.
1: Hola, Mario, bienvenido a La Qué Buena, mi rey. La dedicada es para Miriam, ¿verdad?
3: Sí.
1: Va, vamos a ver si está por acá la hermosa Miriam. Hola, Miriam, buenos días.
4: Hola, buenos días.
1: Te hablamos de La Qué Buena del show. ¿Qué te da?
5: ¡Para arriba! ¡Para arriba!
1: ¡Qué bonito! Wow. Aquí está el cocodrilo Guzmán.
6: Hola, hermosa, buenos días.
1: Aquí está el mamut Padilla.
5: ¡Qué ha habido!
1: De este lado, tu amigo Luis Martínez, el gallo. Y del otro lado de la línea está Mario. ¿Te lo podemos comunicar o le decimos que mejor otro día?
5: ¡Mario, el orgulloso!
4: Sí, gracias.
1: Dice que hoy celebran 21 años de estar juntos.
5: ¿De casados?
4: Sí.
1: Pues muchísimas, pero bien artisísimas.
6: ¡Felicidades! ¡Ajá, ya!
1: De tu mero barrio en Tacuba, Yorkie.
6: ¡Ay, ay, ay! Hoy, por ser...
5: 21 aniversario.
1: Le venimos a cantar...

0: Que llevan tantos años viéndose a diario, qué flojera, ¿no se hartan de ustedes de repente?
1: Qué bonito, y ahora sí, Miriam, escucha con atención, aquí está Mario y está dedicada.
2: Es para ti.
0: Es para ti.
1: Para ti, para ti.
0: Adelaida.
3: Hola, buenos días.
2: Sepárate poquito del teléfono, mi querido Mario, porque no te entendemos tu voz, mi rey.
0: Entre que Mario no se separa y que ella está un poco dormida, como que no se entiende.
3: Bueno.
2: Ándale, ahí mero, échale.
3: Bueno, sabes que estamos por una fecha muy difícil. Y es que te amo demasiado y quiero estar siempre contigo. Que sigamos luchando por nuestra relación. Y sabes que todo el tiempo has estado conmigo, en las buenas y en las malas. Siempre voy a estar contigo también. Te amo demasiado. Gracias.
0: Andan peleaditos, ¿eh?
1: ¿Por qué se enojaron?
0: Los dos.
2: Es que a veces es lo que pasa, a veces ni se dan cuenta ellos mismos por qué se pelearon, pero ya no se hablan. Y eso es muy drástico en algunas parejas, porque en lugar de platicarlo, se dejan de hablar y eso es lo peor que se puede hacer.
1: Uno
2: es
1: como
2: yo, por ejemplo, amarillo en el cuarto, ¿no?
1: Claro.
0: Yo, por ejemplo, Gallo del Mamut, le dejé de hablar por sus infidelidades.
1: No manches.
0: Sí, me engañó quién sabe cuántas veces con quién sabe cuántos hombres, no sabes qué horror.
1: Ah, pues con la garra se besuqueó.
2: Tú te lo buscaste.
0: Ay, sí, le dio beso en la boca de lengua, hasta le dijo, ¡ay, Adrián, bésame! ¡Ojo!
1: Oye, horrible.
3: Mi gallito, quisiera pedirles algo.
1: Sí, amor, dímelo.
0: Sí, es bien, pero no.
3: ¿Me podrían regalar unos boletos para Conjunto Primavera para ir a celebrar nuestro aniversario?
0: ¿Qué crees, carnal? No, que para Conjunto Primavera no tenemos, nada más para Conjunto Otoño, ¿te sirve?
1: Claro. Me parece que en las maduritas va a haber, mi rey, ahí para que estés pendiente. Pero, y si no, a través de mis redes sociales, ahí tengo otra.
2: Y yo le doy otro allá
1: también.
2: A las 8 de la mañana tenemos el Ganalana de la Qué Buena, donde damos mucha lana y a lo mejor ahí te alcanza para comprarte hasta de amero adelante.
0: Okay, o también puedes ir a la taquilla y pagarlos, mijo. Con eso también funciona muy bien.
1: O la reventa. Ay, sí.
3: ¿No le podrías hacer una poesía a mi mujer?
1: Claro. Sí, amor. ¿A quién se la mandaste?
2: Al Mamuchín, dijo.
1: ¿Al Mamuchín? Perfecto, señoras y señores, niños y niñas.
0: El Mamuchín ya apuntándose solo.
2: Sí,
0: y todo.
2: El vato dijo Mamuchín.
1: Abuelitos y abuelitas, con ustedes el Guanaturco de Guanatos, con este poema titulado. Mi amor, no tengo todavía los boletos, pero te voy a llevar al evento. Adelante.
4: Mi amor, no tengo todavía los boletos, pero te voy a llevar al evento. Ya sabes que tengo el corazón contento lleno de alegría. Desde aquel día que llegaste a mí, le doy gracias a la vida y le pido a Dios que no me falte nunca. Yo quisiera que sepas que yo vivo por ti, porque mi vida comienza cuando te conocí.
1: ¡Wow! ¡Maestrazo, Padilla, de veras!
0: ¡Chico viejo
1: hoy,
0: Cusco!
1: ¡Hoy sí
2: viene!
1: ¡Ese
2: es de Palito Ortega!
0: ¿No te quieres echar un Palito Ortega?
1: ¡Órale, pues! Aquí está la canción que se quieren dedicar y antes una última pregunta.
0: ¡Ustedes!
2: ¡Y nosotros vamos!
3: Arriba.
5: No, que de mañana.
1: Miriam.
0: Eso.
1: Ya no estés enojada, Miriam. Ya también, no manches.
0: Te ves mal, hija. También
2: ya
0: te mando en cuenta.
2: Ya trasciéndelo, mija. Ya trasciéndelo.
0: Ya estás grande, mamita, para hacerla de todas por esas cosas.
1: Vuelta a la hoja, amor. Vuelta a la hoja. 6:39. Ya 40.
0: Adiós.

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1: ¿Qué horas son?
2: Las 6:42 AM.
0: Únicamente 18 minutos para que sean las 7.
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1: Venga, mi Coquín. Buenos días. Venga, mi Coquín.
2: Muchísimas gracias, muchachos. Estamos buscando a alguien en particular. Si me permiten, estoy buscando a mi querido George. Hola, Jorge, ¿estás por aquí?
3: Así es, aquí estamos. Muy buenos días.
2: Mi querido Jorge, bienvenido a la Qué Buena, carnal. Aquí tu amigo, tu hermano, tu compadre, el cocodrilo. Antes de que nada arranque, déjame presentarte al team que hoy te atiende como te mereces. De aquel lado de la cabina está Luis Martínez, el gallo.
1: Hola, mi gordo.
2: En Guadalajara está el Mamut Padilla.
4: ¿Qué ha habido, mi gordito?
2: Tras el vidrio, el Baby Mix y la Pony Naniela. Y toda la banda, estamos listos y presentes para atenderte. George, cuéntame el chisme. ¿Para quién es tu dedicada? Dímelo todo, hermano.
3: No, pues antes que nada, buenos días y agradecerles por esta labor que hacen, porque gracias a ustedes podemos dar estos detalles, ¿no?
2: No,
3: es para mi papá.
2: Un placer.
3: Es para mi papá.
2: El señor.
3: Cumpleaños.
2: ¿Le dicen Paco? ¿Le dicen Pancho? ¿Cómo le dicen a don Francisco?
3: Le dicen Frank.
2: Ah, don Frank.
1: Frankie River.
2: Déjame, le doy una revisada. Y sabes, yo no fui, fue Paco. ¿Sabes? ¿Y sabes tú efectivamente cuántos años cumple tu papá?
3: Pues está bien chavillo, está jovenazo, apenas 76 añitos.
2: 7, 6, ah, caramba, hace un rato que dejó el qué rico, mi carnal.
1: Wow.
3: No te creas, locura. Están haciendo de novio.
1: El pollo tenía un bocho de esa edad y ya le estaba fallando todo.
2: Ya le cascabeleaba la junta.
4: Señor de las 8 décadas.
2: Déjame buscarla, a ver. Don Frank, ¿está usted por aquí?
5: Sí, buenos días.
2: Buenos días, don Frank, bienvenido a la Qué Buena. Le hablamos de show que va
1: ¡Parriba! River.
2: Mi queridísimo don Frank, ¿que está usted cumpliendo años el día de hoy?
5: Gracias a Dios.
2: Oiga, pues de parte de su chamaco Jorge queremos desearle muchísimas, pero bien hartísimas.
4: ¡Felicidades! ¡De tu mero barrio, Tacubaya!
1: ¡Ay, ay, ay!
2: Hoy borreceré.
4: El día de Frankie.
2: Le venimos
1: a cantar. Échale mi Freud.
2: Oiga, don Frankie. Yo quisiera ser el Superman.
1: Charran, char.
2: Y hoy se lo quiero recitar como Dios manda.
1: ¿Pero por qué?
2: Porque cuando cumple 7-6 un caballero, ya lo quieren registrar en Landa. Ay, chale, no es cierto. Don Frank, feliz cumpleaños de parte de Jorge. No le voy a hacer mucho el cuento, porque la verdad es que su hijo tiene cosas muy importantes que decirle. Así que prepárese, porque aquí está George y está dedicada.
1: ¡Es para ti!
2: ¡Adelante, mi George!
1: ¡Para ti, para ti!
2: ¡Para ti, para ti!
1: ¡Añañi, mañañi!
3: Pues no, buenos días, Paquito.
5: ¿Buenos días?
2: ¿Qué le decían, Frank? Le dijo Paquito.
4: No, le dijo solo Papito.
1: ¿Para quién?
3: Solo para desearte un feliz cumpleaños. Este. Y quiero que sepas que te quiero mucho. Eres un gran padre, me has enseñado mucho todo lo que soy. Pues es gracias a ti, y pues Dios te permita muchos años más conmigo, Frank.
2: Don Frank, ¿qué tiene usted que decir a su chamaco?
1: Que me deje bañar, dice, está en el baño
4: decir,
1: ahorita.
4: Frank, y voy a decir ahorita.
2: Que si me puede dar 5 minutos, nomás me limpio y le contesto.
1: Nomás me enjuago toda la espuma que me hice en la cholla ya. ¡Frankie!
5: Muchas gracias, yo creo que nunca estamos satisfechos con lo que le damos a los hijos, quisiéramos darles más.
2: Don Frank, acérquese al teléfono porque no lo oímos.
1: Sí, habla usted como los de la caja del cine.
5: Sí.
2: Como la maestra de Snoopy. Ajá.
5: Que reconozca, aunque yo considero que todavía faltó dar un poco más. Pero
2: el señor es diputado.
5: De acuerdo, cuando uno le da hasta más, como que no se aprovecha.
2: Cuando uno le... Sí.
5: Yo le agradezco que lo poco que le he dado, esté agradecido. Muchas gracias.
2: Oiga, don Frank, pero cuando dice poco, usted sí se manchó. Le decía a su hijo, papito, ¿me das 10 pesos? Usted decía, ¿para qué quiere 5 si con 4 tienes 3 y gástate 2, tráeme uno de vuelta? Oiga, pues no invente.
1: A ver, lo que importa, don Paco, ¿sí va a estar Jorge dentro del testamento o en él?
5: Claro que sí.
1: Cámara.
2: Aquí sí aplica la de le puso Jorge al niño, ¿va? Mi querido George, ¿qué canción le vas a dedicar a tu querido padre?
3: Pero antes no sé si el mamón le pueda leer el poema.
1: ¿Cuál mamón? ¿Cuál mamón?
2: O sea, sí es mamón, Padilla. Pero no me digas así.
1: El mamón Padilla.
4: Se me hace que voy a triunfar más con ese apodo.
2: Amón Socamón.
1: Venga.
2: Señores, niños, niñas, abuelos y abuelas, la presencia del señor Adrián del Mamut Padilla con una poesía altamente destinada para don Frank en hoy sus 7-6 cumpleaños. El poema se titula Ya estás viejo, pero no eres viejo, más bien estás añejo. ¡Adelante!
4: Ya estás viejo, pero no estás viejo, más bien estás añejo. Como el queso Roquefort o como el vino tinto del sangre del toro. Así te quiero con mucho decoro. Eres como los buenos vinos, como las buenas guarniciones. Te quedas en las mentes y también en los corazones. Gracias, padre mío, por cumplir 76. Te prometo que el domingo te invito a que juguemos béis. No importa si me pichas, no importa si me cachas. Terminando el partido, nos vamos por unas garnachas.
1: Qué bonito. Qué bonito el dios egipcio Mamón.
2: Mamón Socamón.
4: Mamón Sonamón.
2: tú eres Mamón Socabón.
1: Sí. Ay, Padilla.
4: Está chido el apodo, ¿eh? I like it.
2: Ya no quiero decir más. Don Frank, feliz cumpleaños. Mi querido George, aquí está la rola. Sean muy felices, pásenla muy bien, cómprenle su pastel y lo más importante, invítenle unas muchachas.
1: No, todavía vive la mujer, don Frankie.
6: No, ya no.
1: Ah, bueno, entonces sí, de ese vuelo.
4: No vayan a las garnachas, vayan.
1: Ajá, vayan por las nachas.
2: Ok, ya, hombre, y una última pregunta.
4: Ustedes y nosotros, vamos.
3: Arriba.
2: Las 6:53.
1: O sea, con las Ignacias.
2: Ay, oh, las nachas. ¿Dónde están las nachas?
7: Es un buen tipo, mi viejo. Que anda

0: Tiempo de hacer una pausita, regresamos. Quédate con nosotros, esto es Pa' Arriba.
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2: Y volvemos de volada, 5551-668-929, para que te atendamos como te mereces. ¿Qué quieres hacer con nosotros? ¡Úsanos, somos tuyos!
3: ¡Guau! ¡Qué fuerte! 6:55.
1: La temperatura.
0: Hace frío, 14 grados.
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2: La Qué Buena, buenos días.
3: Aló, aló.
4: Buenos días, los hijos de la mañana. Soy de Villahermosa, Tabasco. Y la rola que me da pa' arriba es Rey sin Reina de Julián Álvarez.
5: Gracias, Villahermosa.
3: La 7-1.
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1: 7-3.
2: La 7-3 en México, ciertísimo.
0: 57 minutos y serán las 8.

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1: No importa si eres titular o suplente, si te convocan, métele todos los goles que puedas. No importa si eres titular o suplente, compa. Si te convocan, mete todos los goles que puedas.
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2: Yo soy la promesa.
3: Son.
4: Totalmente de acuerdo, maestro. La 7-7.
1: 7-7.
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5: Mal acostumbrada.

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1: Son las 7:10. Este show va para arriba, mi querido gallito.
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3: ¡Au!

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1: Son las 7:13.

0: Estamos complaciendo la Qué Buena. Buenos días, hola, hola.
1: Hola, hola, buenos días, hijos de la mañana. La rola que me da para arriba es la de Todo Lo Fue.
0: Ahora pues.
2: La de Yo Todo Lo Fue.
0: Yo Todo Lo Fue.
2: Ay, por tu egoísmo, por tu
0: oye, Ramírez. Si quieres una dedicada, ¿dónde la pides, mamuchín?
3: Al 5551-668-929, mismo número para toda la República Mexicana.
2: ¿Y yo dónde la pido?
0: Pues aquí, tú también. Tú estás más cerca. Igual. Nomás dile a Daniela.
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1: ¿Qué hora son, mamuchín?
2: Las 7:19, mi coquín.
3: Entonces son 31 minutos para que sean las 8 o 41. 41.

0: Vamos a ir a una pausa, señoras y señores. Regresamos. Oye, viene el Ganalana. Participa con nosotros. 5551-668-929.
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3: Son las 7 con 23 minutos.
4: La temperatura.
0: 14.

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2: Damas y caballeros.
3: Hola, hola.
4: Sí, buenos días.
5: Buenas, buenas.
6: Buena, la Qué Buena, hijos de la mañana. Saludos y un fuerte abrazo para el Coco, el Gallito.
3: Amor.
6: Mi compa.
4: Abrazo, muñeco.
3: Gracias,
6: mi vida. Un fuerte abrazo aquí desde San Miguel de la Punta, Tonalá, Jalisco.
4: Oh,
6: la canción que me da para
4: a nosotros de San Miguel, a ustedes de la Punta.
6: A mí me gusta vivir de noche.
5: A mí no me engañas, ese pueblo no existe.
3: Te mandan un beso de la Punta, San Miguel.
5: San Miguel de la Punta, Tonalá. Ese nunca lo había oído.
3: ¡Ya son,
4: Coquín! Las 7:31. Bye.

0: bye, baby.
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2: Vámonos con la siguiente dedicada, Mamuchín.
3: Efectivamente, vámonos con Dieguito, que ya está en la línea telefónica. ¡Buenos días, Diego!
4: Buenos días, chicos de la mañana.
3: ¿Qué ha habido, mi querido Dieguín? ¿De dónde nos llamas?
4: De aquí, de Nesa.
3: Oye, te voy a pedir un favor, bájale al radio que tienes ahí de fondo y escúchanos por la bocinita del teléfono, nada más, por favor, mi Diego. ¿Va?
4: A ver si escucha mejor.
3: Ándale, escucha más chido porque así no vamos a tener delay. Le vamos a marcar a Almita, que es tu hija, ¿verdad?
4: No, es mi esposa.
3: Ah, ok.
2: La del radio ha de ser ella, Mamuchín.
3: Efectivamente. Almita, buenos días.
5: Hola, ¿qué tal? Buenos días.
3: A ti sí te vamos a pedir que le bajes al radio, mi querida Almita. Te hablamos de La Qué Buena para que nos oigas más chido. ¿Se puede?
5: Sí, gracias.
3: Gracias, con todo. Mi querido Gallito, saluda a Almita, por favor.
2: Hola, Almita. Buenos días, mi amor.
3: Mi querido Coquín, saluda a Almita.
6: Claro que sí. Buenos días, Almita.
3: Oye, te estamos hablando de La Qué Buena, del único show que te da para arriba. ¿Estás celebrando cumpleaños o algo? ¿O nada en especial?
4: No, bueno, próximamente son 7 años de estar juntos.
7: Mala suerte. Rompiste un espejo, seguramente.
3: Juntos. Bueno, pues aquí no amerita ni mañanitas ni nada de eso. Simplemente la felicitación y aquí está porque está dedicada.
2: Es para ti.
7: Para ti.
3: Adelante, Diegolín.
6: Para ti, para ti.
4: Hola, amor mío. Bueno, quiero nomás recordarte que pues estamos demasiado, a pesar de que tenemos problemas y tenemos presiones, pues realmente este amor es, espero que dure mucho tiempo, que estemos juntos para muchos años más y aunque nos caigamos mal y a veces bien, ahora, pero estemos juntos.
7: Para empezar, ¿cuánto tiempo llevan juntos?
4: Vamos para 7 años, Coco.
7: Ah, no, sí, ya es un rato, mi bebé.
2: ¿Quién es el Cuco?
3: Viruta y Capulina echaron más de 40 películas.
7: Es el compañero del Mamón Socavón.
3: Y terminaron peleados después de 40 películas juntos. Entonces, todavía tienen esperanza. Si apenas son 6 años de pleito, todavía pueden recuperarse.
2: Ahí está el Chavo del 8 con Kiko.
3: ¿Cuánto?
7: Y acuérdense que el Chavo no tenía nada y Kiko le tenía envidia.
2: Claro.
3: Pues dicen que al que verdaderamente salió más mal con Chespirito fue Don Ramón, ¿eh? Dicen las lenguas bífidas.
2: Se lo dice Mamón Socavón, se lo dice el Cuco y el Yayo.
7: Y el Yayo.
3: Almita, ¿qué le quieres decir a Dieguito en esta mañana? Dice que ya va a haber menos broncas a partir de este momento, mi amor.
2: ¿Pero neta o es choro, Padilla?
7: ¿Sí? Puro choro.
5: Sí, yo creo que quiere quedar bien con ustedes.
7: Claro, sí, hasta acá se huele.
3: ¿Sabes qué me dijo un terapeuta matrimonial, mi amor?
2: ¿Qué te dijo?
3: Que los gritos es lo de menos. Mientras en una pareja haya grito, discusión, que se pelean y se dicen, que eso es lo de menos. Lo verdaderamente preocupante en una relación es el silencio, la indiferencia.
7: Pues
3: le
7: hubieras hecho caso, mi hijo. Mira más cómo
3: ya no hay nada, ni siquiera un grito, ni siquiera un reclamo, ni siquiera una discordia, ni siquiera un celo.
2: Ajá.
3: En ese momento ya valió gorro.
2: ¿Quién dice?
3: Un terapeuta de matrimonio.
7: A ver, déjame entender. Entonces, ¿es peor el silencio que la discusión?
3: Sí, indudablemente, mi querido Cocín.
7: Siguiendo esta lógica, entonces, ¿es mejor un cachetadón?
3: No,
4: tampoco. No,
2: sí, dice Padilla, yo llegaba a las 4 de la mañana todos durmiendo y despertaba a mi señora a pelear, órale.
7: Para que la relación esté saludable.
3: ¿Cómo sabes tanto de mi vida, gallito?
2: Diría el Padilla, dijo el doctor que silencios no, órale, párese a echarle.
7: Dice el mamut que lo andas investigando.
3: Oye, Almita, pero ya dinos qué onda con este vato, ya la verdad.
7: Pero qué tal la hora, ¿eh? No hay silencio. Puro redondeo.
2: Ahora puro pisar la rata.
5: Exacto, entonces no estamos tan mal. Los pleitos han valido la pena.
3: ¡Órale! ¡Felicidades!
5: Pues muchas gracias, amor. Te amo y... Pues sí, todavía tenemos para más entonces y seguimos peleando y creo que...
7: Yo voto porque se divorcien.
2: Es que la parte más chida de un pleito es la reconciliación.
4: Pero sin golpes.
2: No, cómo no, de esos que se dan suavecitos.
3: Zombie, dime vaquero, dime vaquero.
7: Hay golpes que uno dice, sí, cómo no, va que va.
2: Que el pollero aplane pechugas.
7: El otro día estaba yo con mi mujer, gallito.
2: Ajá.
7: Y de repente no sé cómo me di la vuelta y que me mete un cachetadón. No, le contesté lo propio.
2: ¿Qué le dijiste?
7: Le dije, a ver otra. Ya me voy.
2: Alejandro.
4: Oye, amor.
7: Estuvo bien rica.
3: ¿Qué pasó, mijo?
4: ¿Le podrías leer el poema que te mandé a las 3 de la mañana?
3: Camarada, si me presenta el cocodrilo de la forma adecuada, yo...
7: Señoras y señores, niños y niñas, abuelitos y abuelitas, en cuanto el Baby Mix me ponga... Gracias. El poema especialmente escrito para esta mujer de parte de su esposo, el cual dará lectura a Adrián Padilla en este momento. El poema se titula... Más vale un buen golpe y un buen jalón de greñas... Que no nos digamos nada ni nos hablemos a señas. ¡Adelante!
3: Más vale un buen golpe y un jalón de greñas que no nos digamos nada y nos hablemos a puras señas. Eso es lo que dijo el terapeuta matrimonial y eso es lo que a mí me enseña. A veces no coincido ni lo pienso practicar, pero quiero decirte, almita de mi alma, que siempre te voy a amar. Me dicen Diego, como el tigre de la era de hielo. Y mis besos son calientes como los glaciares inundados de volcanes, ya, aún estremecidos.
0: Basta.
3: Aún con todo el amor que yo por ti he sentido, quiero decirte, alma de mi vida, que eres lo más bello que yo he conocido.
2: Maestrazo Padilla, de veras, usted anda pero si filoso, ¿eh?
7: Gracias. Bueno, filosísimo, se me hace que... Se me anda haciendo que trae sus ganas el mamut.
2: Parece cuchillo de carnicero.
3: Hierro viejo.
7: Jabón, socavón.
2: Y ahora sí, ¿qué canción se van a poner?
3: Pues una de Marc Anthony, dicen.
4: De Escándalo, de Marc Anthony.
2: ¿Escándalo no era de La Margarita y La Dinamita?
3: Es que hay una versión de Marc Anthony.
7: Escándalo. Es un escándalo.
2: En la Sonora Dinamita.
3: Bueno, pues aquí tenemos al ex de Jennifer López y viene acompañado de una última pregunta.
7: Ustedes.
3: Y nosotros vamos.
4: Arriba.
7: Una vez llevé una dinamita a una fiesta y me preguntaban que quién era Lucho Argaín, hazme favor.
2: No,
3: qué bárbaro.
7: Pues le dije, pues el señor viejito de en medio, pues abusado.
2: Igual así le dijeron al Rafa de Aarón. ¿Quién es Aarón?
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1: Hoy presentamos Creo que estoy envejeciendo. Sí, me di cuenta de que estoy envejeciendo, pero no por las arrugas ni por el cabello que empieza a ponerse un poco plateado. No fue el espejo quien me lo dijo, ni el muchacho amable que me cedió su asiento en el autobús ayer. Tampoco la ropa, que ya no me representa. Tampoco me lo dijo la señorita que ayer me vio tropezarme y más que reírse se preocupó. Fue algo más silencioso, más profundo, más verdadero. Lo entendí el día en que dejé de intentar explicar quién soy. Cuando aprendí a dejar ir a quienes se marchaban sin perseguirlos. Cuando ya no necesité tener la última palabra en una discusión. Cuando supe cerrar puertas sin rabia y sin ruido. La vejez no llegó como una sombra, llegó de frente. Se sentó a mi lado y trajo consigo mucha paz. No fue rendición, fue libertad. Ya no espero disculpas de quienes no saben darlas. Ya no mido mi valor con el silencio de los demás. Cada quien libra sus propias batallas y quien quiera quedarse, bueno. Y quien no, pues que se vaya. Ya no necesito gustarle a todos. No me interesa encajar en moldes que no son los míos. Elijo estar cerca de mí mismo, no traicionarme para permanecer al lado de alguien. Hoy vivo más despacito. Bebo mi café mientras está caliente. Respondo cuando puedo, no cuando debiera. Camino sin prisa, sin perseguir nada. Me escucho, me respeto y me elijo. Y por primera vez en mi vida ya no deseo más cosas, porque conmigo me basta. Ya soy suficiente para mí. Si espero una llamada que no llega, ya no me entristezco. Si espero una visita que nunca llega, tampoco me pongo triste. Lo único que puedo esperar es lo que yo mismo me puedo regalar. Así que no tengo mayor problema con eso. Soy feliz por el día de hoy.

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1: Son las 7:50.
0: Únicamente 10 minutos para que sean las 8 de la mañana. Esto es Pa' Arriba.

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3: Las 7:53 en México.
2: La temperatura.
1: Hay 14 grados centígrados.
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6: 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Brian May cerró la posibilidad de más giras de Queen con la participación tanto de él como de Roger Taylor como miembros fundadores, acompañados por...
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3: En Oaxaca son las 8 de la mañana. 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
4: Buenos días, muy buenos días, amigas y amigos de Noticieros Encuentro, primera emisión. Mañana ya del 6 de octubre de 2026, y como siempre es un gusto poder saludarlo en este servicio informativo en cadena estatal, prácticamente ya cumpliendo la primera semana de este décimo mes del año. Yo soy Álvaro Morales y estamos listos ya para abordar los temas más importantes generados durante las últimas horas. Estamos transmitiendo en todo el Grupo Encuentro, a todo el estado de Oaxaca y para todo el mundo a través de www.encuentroradiotv.com. En este momento son las 8 de la mañana con 2 minutos en la ciudad de Oaxaca. Ella es mi compañera Lilu Martínez y este es el avance informativo que nos presenta.
5: Hola, ¿qué tal, Álvaro y estimada audiencia de Encuentro W Radio Oaxaca? Excelente mañana de martes, ya 6 de octubre de este 2026. ¿Qué tal? ¿Cómo están? Vamos con el avance informativo para esta primera emisión de los Noticieros Encuentro, las noticias de última hora que estarán marcando la jornada en este día. En el panorama nacional, detuvieron en Zapopan a El Tanque, presunto líder regional del cártel Jalisco Nueva Generación, con operaciones en Oaxaca, Veracruz, Tabasco y Puebla, y señalado como cercano al Mencho. México pide pruebas a Estados Unidos sobre el presunto ataque con disparos desde territorio mexicano contra personal de la Guardia Costera estadounidense. La Suprema Corte avala la revisión de candidatos para detectar posibles vínculos con organizaciones criminales rumbo a las elecciones del 2027. Además, la inversión fija en México alcanzó su mayor crecimiento en tan solo 2 años, mientras persisten riesgos ante la próxima revisión del T-MEC. En Oaxaca, familiares despidieron a Jesús, alias El Chuy y Rosalba, jóvenes asesinados a tiros en San Martín, Mexicapan. Sus familiares están exigiendo justicia y el esclarecimiento de este doble homicidio. La sección 22 responsabiliza al IEPO y al gobierno estatal por presuntas irregularidades en la nómina educativa y está exigiendo información sobre los llamados aviadores. También exigen atención médica para un joven con una enfermedad renal crónica. Esto luego de que organizaciones denunciaron dificultades para garantizar su tratamiento. Emilio Montero está rechazando estar prófugo y niega vínculos con los cromos. Asegura que está dispuesto a comparecer ante las autoridades. En el Istmo de Tehuantepec, la Semarnat autorizó de manera condicionada un nuevo parque eólico de 17 aerogeneradores entre Juchitán y Santa María Xadani, mientras organizaciones están cuestionando sus posibles impactos sociales y ambientales. Es parte de la información que le tendremos a detalle en esta primera emisión del noticiario Encuentro. Estamos presentes a través de redes sociales. Síganos, nos encuentra en todas las plataformas como Encuentro W Radio Oaxaca, en la red mundial en www.encuentroradiotv.com. Atendemos su denuncia ciudadana al 951-308-1361. Con muchísimo gusto les estamos dando seguimiento. Álvaro, continuamos con más información en esta mañana de Encuentro.
4: Continuamos con información, Lilu Martínez, porque hay mucha y de gran trascendencia y le comienzo contando esta condición. Resulta que el secretario de Seguridad del gobierno federal, Omar García Harfuch, informó la detención en Jalisco de Iván Casarín Molina, alias El Tanque, y operador regional del cártel Jalisco Nueva Generación. El sujeto fue aprehendido este lunes en el municipio de Zapopan, y en agosto pasado, Latinus reveló un audio en donde se evidencia la cercanía entre los hermanos Luis Alberto y Amílcar Olán, de el llamado clan, con El Tanque. Las autoridades vinculan a este sujeto con la comisión de delitos como dinero, el robo de hidrocarburo, tráfico de drogas y armas y homicidios. El Tanque fue sancionado en 2024 por el Departamento del Tesoro de Estados Unidos y se le identifica como miembro del círculo cercano de Nemesio Oseguera Cervantes, alias El Mencho. Se ha determinado que Iván Casarín opera, escuche bien este dato, Iván Casarín opera en los estados de Veracruz, Tabasco, Puebla, pero también opera en Oaxaca, de acuerdo con la Secretaría de Seguridad Pública del Gobierno Federal. También se señala por participar en un ataque contra un helicóptero del Ejército Mexicano en Jalisco durante el año 2015. Ya le comentaba que este hombre, El Tanque, ha sido vinculado con este grupo de delincuencia de cuello blanco denominado El Clan. Resulta que en una llamada de 2023, Luis Alberto le cuenta a Amílcar Olán que debido a su cercanía con El Tanque, el cártel Jalisco Nueva Generación dejó de extorsionar al dueño de una mina de balasto proveedora de El Clan en el sur de Veracruz. En aquel entonces, Latinus, este medio de comunicación que se ha convertido en un referente en cuanto a información crítica al actual gobierno de Claudia Sheinbaum y a la Cuarta Transformación en general, pues reveló este audio y escuchamos qué es lo que se dijo en 2023 durante esta llamada entre Luis Alberto, Amílcar Olán y su referencia a El Tanque.
0: Mi hermano estaban al mando de todo. Y habló con toda la gente de allá, la malandrada.
6: ¿Ah, sí? Sí, sí, ya llegaron allá a hablar con él, a saludarlo y todo, y a todos se cagaron. Porque le preguntaron, ¿a poco los conoces a todos? Pues sí, fueron de mi combo.
0: Ah, o sea, sí los conoce.
6: Sí, por eso es lo que te digo.
0: Pues ya cualquier cosa te aviso, güey.
6: Sí, cualquier cosa avísale a él. Avísale, porque ¿cómo se llama?
0: Él maneja todo eso. O sea, los conoce a todos, todos son sus brothers, sus compas.
4: Esta situación cobra realce, evidentemente, porque El Clan es vinculado a su vez, usted lo sabe, con Andy, el hijo de Andrés Manuel López Obrador, y esta condición, esta llamada, es realmente reveladora. Y la presidenta Claudia Sheinbaum pidió al gobierno de Estados Unidos presentar pruebas sobre el supuesto incidente en el que, de acuerdo con el embajador estadounidense en México, Ronald Johnson, personal de la Guardia Costera de ese país, habría recibido disparos provenientes de territorio mexicano. Sheinbaum señaló que las Fuerzas Armadas mexicanas, tanto el Ejército, la Marina y la Guardia Nacional, realizaron una revisión y no encontraron evidencia de que se hubiera registrado ese ataque. El señalamiento ocurre en un contexto de mayor cooperación entre México y Estados Unidos en materia de seguridad fronteriza. Apenas recientemente, ambos países pusieron en marcha la llamada Operación Espejo, con el despliegue de 500 elementos en Tamaulipas, además de helicópteros, drones y equipo antidrones. La presidenta de México insistió en que cualquier incidente de este tipo debe ser aclarado con información verificable y reiteró que México no aceptará una intervención militar estadounidense en territorio nacional. El tema adquiere relevancia, le reitero, porque toca directamente la relación bilateral y la cooperación contra el crimen organizado, pero también el principio de soberanía que el gobierno mexicano ha colocado como una de sus principales líneas y en muchos temas, también mucho muy polémicos, ante Washington. Hablando de estos vínculos incómodos, estos vínculos entre grupos que operan al amparo de la política mexicana y células delictivas, resulta que la Suprema Corte de Justicia de la Nación avaló la revisión de candidaturas para detectar posibles aspirantes vinculados con organizaciones criminales de cara a los procesos electorales de 2027. El Pleno de la Corte rechazó una impugnación promovida por el Partido Revolucionario Institucional PRI y determinó que este tipo de evaluación no vulnera el derecho de las personas a ser votadas ni la presunción de inocencia. El asunto es particularmente relevante porque en 2027 habrá elecciones en distintos estados y también se renovará la Cámara de Diputados. El debate sobre la infiltración del crimen organizado en los procesos electorales se ha convertido en uno de los principales temas de seguridad y democracia de este país. La resolución abre la puerta para que las autoridades electorales puedan aplicar mecanismos de revisión sobre quienes busquen una candidatura, aunque el reto estará en garantizar que estos filtros se utilicen con información sólida y sin convertir una investigación o un señalamiento en una condena anticipada. El tema también cobra especial importancia en estados donde históricamente se han documentado amenazas, asesinatos o presiones contra candidatos y autoridades locales. Fíjese que este tema es bien importante porque las autoridades electorales de México, al menos aquí en Oaxaca, siempre han argumentado que ellos son encargados de organizar comicios, encargados de garantizar la elección de la ciudadanía, el libre sufragio de la población, y cada vez que alguien como reportero, como periodista, como comunicador les pregunta qué van a hacer para blindar las elecciones, las autoridades electorales aquí en Oaxaca siempre se han deslindado. No, esto no nos toca a nosotros, vamos a fiscalizar los recursos públicos, pero serán las instancias de seguridad y los propios partidos los que deban anteponer los intereses de transparencia y de pulcritud de sus candidatos. Y siempre, siempre las autoridades electorales se habían desvinculado de esta obligación. Cobran muchísimo dinero como para que no quieran afrontar esta responsabilidad de también blindar en lo que puedan, evidentemente, las elecciones de la incursión del crimen organizado. Armas en escuelas dejan de ser casos aislados. México suma 157 incidentes desde el año 2000. Así lo abordaron este caso tan trascendente, porque usted recordará lo que pasó en Torreón, Coahuila, donde 12 hermanos atacaron una secundaria, mataron a la subdirectora y dejaron a otras personas lesionadas. Este tema justamente lo abordó Gabriela Barkentin en Así las Cosas en W México.
7: Bueno, a ver, en realidad solo son armas de fuego. O sea, por ejemplo, el incidente de Torreón y el previo de Querétaro, que fueron con armas blancas, no estarían en el mapa. Uh-huh. Se contemplan todos los incidentes con armas reales dentro de centros escolares. Esto también deja fuera armas de juguetes y armas de diablos o de presión de aire. Uh-huh. Pero, digamos, pues no termina de ser preocupante que existan tantos casos documentados de ingresos de armas a las escuelas, como tú dices, de 2000 a la fecha, o sea, es decir, hace 3 días, que fue el último corte que hice de este mapa. Sin embargo, pues también se puede advertir una tendencia creciente. O sea, el máximo histórico había sido el año pasado. Ya superamos en este 2026 los incidentes. Llevamos 31 frente a 30 del año pasado. Y si ustedes ven la gráfica que está en el artículo, la tendencia es claramente creciente, lo cual debe preocuparnos por esto mismo que tú ya mencionabas, Gaby, que dejaron de ser hechos aislados. O sea, es decir, si bien la incidencia sigue siendo mucho mayor en los Estados Unidos, ya no son casos atípicos, ya no son hechos que suceden muy rara vez, sino cada vez son más frecuentes.
8: Sí. Y a ver, Nayeli, te quiero hacer una pregunta, pero nada más comentar justo lo que decías. Estaba revisando, por ejemplo, por estados. Nuevo León Ciudad de México, Puebla, bueno, Nuevo León, Puebla, luego Ciudad de México, serían, según este mapa que nos presentas, los estados en donde se han presentado más casos. Pero a ver, Nayeli, ¿querías preguntar o comentar algo?
9: Así es, precisamente de estos estados, Gaby, que llama la atención, a diferencia de otros como, por ejemplo, Yucatán, donde solamente hubo un incidente, Tabasco, un incidente, pero Puebla, Nuevo León y Ciudad de México tienen 10, Ciudad de México, Nuevo León y Puebla 11. Y precisamente eso, Víctor, ¿hay algún elemento que hayas encontrado por lo que se registran más en estos estados, más incidentes con arma de fuego en escuelas?
7: Pues mira, lamentablemente el estudio no ha llegado a esa profundidad. O sea, sí, digamos, fue algo que me pregunté de por qué hay mayor incidencia en algunos estados frente, por ejemplo, a Aguascalientes, que es el único que no registra ataques de este tipo. Digo, lo que es claro es mucho más frecuente en las zonas del centro del país y del noreste del país. La razón, la verdad, es que no le encuentro. O sea, es decir, no es que haya una mayor disposición de armas en esos lugares, o que haya índices de violencia más fuertes en esos lugares. Lo que sí es que parece ser más común en áreas urbanas.
4: Excelente información, como siempre, la presentada por Gabriela Barkentin en su espacio de W Radio México. 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Son en este momento las 8 de la mañana con 17 minutos en Oaxaca. Pausa y continuamos.
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Continuamos con información ahora en Oaxaca. Los temas más importantes suscitados durante los últimos momentos. Le cuento que entre dolor, lágrimas e incredulidad, Jesús Ace, conocido como El Chuy, un exitoso emprendedor y vendedor de elotes y esquites de la ciudad de Oaxaca, fue trasladado ayer por la mañana a la Sierra de Flores Magón, en particular al municipio de San Miguel Aguatepec, de donde era originario y donde se preveía que fuera enterrado la misma tarde de ayer. San Miguel Huautepec es el nombre correcto de esta municipalidad, le confirmo, San Miguel Huautepec en la Sierra de Flores Magón. Por su parte, su esposa Rosalba S. permanecería en los valles centrales de Oaxaca, donde también ayer había sido programado su entierro tras el ataque contra ambos ocurrido la noche del sábado en la colonia Ejidal de San Martín, Mexicapan. La ciudadana, Rosalba, sería sepultada en el municipio de Cuilapan de Guerrero, al sur de esta zona metropolitana. Tras ser velado durante el domingo en su domicilio, en la colonia Estado de Oaxaca de San Martín, Mexicapan, los restos de Jesús o El Chuy partieron a su última morada la mañana de este lunes. Mientras tanto, los restos de Rosalba permanecieron en aquella

0: que no merecían terminar sus vidas de aquella forma, por lo que llamaron a las autoridades a esclarecer los hechos de manera pronta y expedita. El ataque armado se suscitó en la colonia Ejidal de San Martín, Mexicapan, cuando la pareja transitaba a bordo de una motocicleta hacia su vivienda la noche del sábado anterior. El Chuy era famoso en la ciudad de Oaxaca por haberse convertido en el primer elotero que dejó de utilizar unicel en el caso de los esquites para servirlos en hojas de mazorca o totomostle para no contaminar. También el Chuy había nombró el 19 de noviembre como el Día del Elote, cuando regalaba producto en todos sus establecimientos. De manera extraoficial, y esto es bien importante, se informó que el doble asesinato ha sido vinculado con presuntos actos de extorsión o cobro de piso. Y también hay que mencionarlo, a más de 36 horas, a más de 56 horas, mejor dicho, de este asesinato, hasta este momento, las autoridades no han presentado a ninguna persona como probable responsable de este doble crimen. Vamos ahora con mi compañera Lilu Martínez, que nos tiene información trascendente esta mañana.
1: Así es, Álvaro, ¿qué tal? Muy buenos días. El Centro de los Derechos Indígenas Flor y Canto exigió a las instituciones del sector salud garantizar atención médica inmediata para Josué Ramírez Vázquez, un joven de 28 años que padece enfermedad renal crónica en etapa avanzada y cuyo estado de salud es reportado como delicado. De acuerdo con esta organización, el paciente requiere hemodiálisis, atención especializada y apoyo permanente de oxígeno. Sin embargo, denunciaron que durante los últimos días está enfrentando dificultades para acceder a los servicios médicos en hospitales públicos de Oaxaca. Flor y Canto señaló que el pasado viernes Josué fue dado de alta del Hospital Regional de Alta Especialidad de Oaxaca con una referencia para continuar su tratamiento en el Hospital General Dr. Aurelio Valdivieso e incorporarse a un programa de hemodiálisis. No obstante, horas después de salir del hospital, su condición se complicó y buscó atención médica en el hospital civil. Según esta denuncia, pese a presentar bajos niveles de oxigenación y alteraciones en su ritmo cardíaco, no fue recibido para recibir atención. La organización aseguró que ante el agravamiento de su estado de salud, familiares solicitaron el apoyo de paramédicos y el joven fue trasladado nuevamente al Hospital Regional de Alta Especialidad durante la noche. Sin embargo, después de varias horas de espera, el personal de este nosocomio informó que no sería admitido. Además, Álvaro, también denunciaron que durante este episodio se solicitó la presencia de elementos de seguridad pública para retirar la ambulancia en la que permanecía el paciente mientras esperaba una respuesta médica. La organización sostuvo que Josué tuvo que regresar a su domicilio pese a las complicaciones que presentaba y posteriormente, el pasado domingo, acudió nuevamente al Hospital General Dr. Aurelio Valdivieso, donde finalmente fue ingresado tras diversas gestiones. Ante estos lamentables hechos, el Centro de Derechos Indígenas promovió un juicio de amparo ante el Juzgado Quinto de Distrito en Oaxaca. Y como medida cautelar, el juzgado ordenó al INS Bienestar, a los Servicios de Salud de Oaxaca, al Hospital General Dr. Aurelio Valdivieso y al Hospital Regional de Alta Especialidad, pues brindar de manera inmediata, atención médica integral, medicamentos, tratamiento y valoraciones especializadas para el paciente. Así las cosas en los servicios de salud en la entidad oaxaqueña, Álvaro. Muy lamentable, la resolución también estaría estableciendo que en caso de que algunas de estas instituciones no cuente con la capacidad para atender a un paciente, pues deberá garantizar su recepción y tratamiento en otra unidad hospitalaria. También la Organización Defensora de Derechos Humanos pidió que la orden judicial se cumpla de manera inmediata para evitar mayores riesgos a la salud y a la vida de este joven oaxaqueño.
0: Lamentable, como bien lo dices, Lilu Martínez, y estaremos al tanto de que esta orden judicial se cumpla, porque ¿de qué sirve entonces el poder judicial si la resolución de jueces, magistrados, ministros se va a pasar por el arco del triunfo? Estaremos al tanto de esta situación porque es un tema de justicia, equidad y sobre todo que existe ya un antecedente emitido por un juzgador. Vámonos a los

0: Temas de la sección 22, porque hoy van a continuar las movilizaciones. En unos instantes más, en unos breves segundos más, les voy a dar a conocer en dónde va a bloquear hoy la sección 22 a través del sector de educación indígena. Mientras tanto, primero le comento que ayer la sección 22 de la Coordinadora Nacional de Trabajadores de la Educación responsabilizó de manera directa al gobernador de la entidad, Salomón Jara, de las irregularidades detectadas en la nómina del Instituto Estatal de Educación Pública de Oaxaca, YEPO, en donde nombres de múltiples funcionarios y sus familiares aparecen como presuntos aviadores. La líder de la sección 22, Jenny Araceli Pérez Martínez, sostuvo que los responsables de manejar el alta de los trabajadores es el gobierno de Oaxaca. En este sentido, indicó que las autoridades violentaron el derecho de la educación a través del pago a personas que no cumplen con los roles en la estructura educativa. Ante ello, indicaron que en su próxima asamblea estatal darán puntual seguimiento a estas condiciones y demandarán que todos los acuerdos sean respetados. ¿Qué le parece si escuchamos la postura de la lideresa de la sección 22?
1: Falta la función educativa de este gobierno, que en el discurso dice que atiende, pero los hechos no resuelve, y está coberturando a otras personas que no están en el servicio educativo. Y esto es precisamente violentar la educación pública de nuestro estado. Por ello tenemos que exigir en nuestra próxima asamblea estatal los acuerdos que se cumplan, que se han firmado, que se han minutado, pero además que tenemos que exigir, como lo hemos dicho, y no solamente en esta ocasión, lo hemos pedido en diferentes momentos del movimiento al arribo de este comité seccional, exigimos también la auditoría al Instituto Estatal de Educación Pública. Y es cierto que entonces no han hecho el trabajo correspondiente, y hoy que sale a relucir esta información, tendrán que dar cuenta los que integran el Instituto Estatal de Educación Pública, que nos representa, pero además el propio gobernador del estado. Por ello estaremos atentos y hacemos el llamado a los compañeros de las estructuras sindicales, de todas las delegaciones, a que asistan a la próxima asamblea estatal.
0: Bueno, ahí está la información por parte de Jenny Araceli Pérez Martínez, el líder de la sección 22 de la CENTE, al comienzo de esta protesta efectuada por el sector de educación indígena. Y este sector, que está pidiendo reconocimiento de su dirección, de una dirección que conjunte a todos los centros escolares inmiscuidos en este sector, se está previendo que las movilizaciones para hoy van a comenzar a las 10 de la mañana en San Raimundo Jalpan, en las inmediaciones de la Cámara de Diputados. Se van a extender a las direcciones de educación preescolar y educación primaria del YEPO, y se está indicando que también va a haber presencia de maestros en los cruceros que fueron bloqueados el día de ayer. Esta es información que está siendo hecha circular en grupos de información. Algunos compañeros de la Fuente de Educación están dando cuenta de este reporte. Así que si ayer usted transitó o intentó transitar por la carretera federal 190 entre el parque de béisbol y la intersección con Joaquín Amaro, esta que se convierte posteriormente en Tinoco y Palacios, esta calle era intransitable. Tomaron los maestros, cada uno de los cruceros situados en este tramo, desde Joaquín Amaro, en las orillas, en las cercanías, vamos, del Cerro del Fortín hasta el parque de béisbol Eduardo Vasconcelos, ahora conocido como Yubá. Pero ahí estuvieron los maestros, prácticamente dividieron en dos el norte de la ciudad de Oaxaca y el centro capitalino, un caos total que se desactivó hasta después de las 3 de la tarde. Pero ahí está el reporte para que usted tome previsiones y no se vaya a meter en problemas. Le comento rápidamente que el exdirector del Instituto Estatal de Educación Pública de Oaxaca, Emilio Montero Pérez, negó estar prófugo de la justicia y aseguró que se encuentra dispuesto a comparecer ante cualquier autoridad que lo requiera. Mediante una carta pública dirigida a autoridades federales y estatales, rechazó los señalamientos que lo vinculan con actividades delictivas y negó cualquier relación con el grupo conocido como Los Cromos o con el Cártel Jalisco Nueva Generación. Montero sostuvo que las acusaciones difundidas en su contra carecen de sustento y afirmó que durante su paso por la administración pública enfrentó presuntas presiones y amenazas de grupos criminales, situación que dijo nunca aceptó ni permitió. El exfuncionario también señaló que presentó denuncias por presuntos actos de extorsión en su contra, las cuales derivaron en varias carpetas de investigación que aseguró debieron ser indagadas por las autoridades correspondientes. Asimismo, manifestó preocupación por su seguridad y la de su familia al considerar que los señalamientos públicos han afectado su imagen personal y profesional. En el documento, Emilio Montero argumentó que los cargos que ocupó como presidente municipal de Juchitán de Zaragoza y posteriormente como director del IEPO lo colocaron en una posición de alta exposición pública y política. Finalmente, reiteró su rechazo a las acusaciones y afirmó que está en disposición de atender cualquier requerimiento legal que las autoridades competentes determinen. 8:33 en Oaxaca. Pausa y continuamos.
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0: Más internadas con 60% de quemaduras en sus cuerpos. Adelante, Toño.
14: Pues Álvaro, te comento que ayer por la madrugada se generó un fuerte incendio en una vivienda de la colonia 15 de septiembre. Este hecho dejó varias víctimas en el lugar. Te comento que fueron ya identificadas como NSL de 36 años de edad, AESL de 12 años de edad y un pequeño con las iniciales SSL de apenas 2 años de edad. Esos tres nombres fueron los que dieron algunos vecinos que son cercanos al lugar donde lamentablemente surgió este fuerte incendio ocurrido. Se hablaba en primera cuenta por la mala, el mal mantenimiento que se le dio a un ventilador y que esto hubiese provocado un corto generando que la vivienda ardiera en llamas y por supuesto este hecho lamentable que consternó a todos los salinacrucenses, mientras que la fiscalía realizaba ya hasta el día de hoy las diligencias para poder esclarecer estos hechos correspondientes. Hay que señalar que la mamá de estos menores fallecidos, esposa del señor de 36 años de edad, continúa hospitalizada en el hospital con especialidades, y otro menor también se encuentran graves con quemaduras en más del 80 y 70% de sus cuerpos. Hay que señalar que este incendio ocurrido, muchos de los vecinos del lugar acudieron a socorrer a sus propios vecinos para poder sofocar este incendio fuerte que se generó durante la madrugada de ayer aquí en el puerto de Salina Cruz. Hay que señalar que algunas personas ya se encuentran pidiendo ciertas cooperaciones para el tema de los gastos, tanto funerarios como los gastos médicos de las personas que aún permanecen en el hospital bajo la atención, y se sabe que a lo mejor durante las próximas horas van a ser trasladados a otros estados, sobre todo para que le den una atención más especializada en este tema de las quemaduras que sufrieron derivado a este incendio que se generó en esa casa habitación en la colonia 15 de septiembre. Muchas corporaciones también llegaron al lugar a socorrer a estos vecinos que, bueno, ya no pudieron hacer nada. Encontraron calcinados a estas tres personas que te acabo de mencionar, un menor de 2 años, uno más de 12 y una persona adulta de 36 años.
0: Triste, Antonio, lo que pasó ahí en Salina Cruz. 12 pequeños muertos y estos, aparte del adulto, por supuesto, y 2 sobrevivientes con quemaduras en más del 60% de su cuerpo. Vamos a cambiar de información porque la Secretaría del Medio Ambiente y Recursos Naturales, Semarnat, autorizó de manera condicionada la manifestación de impacto ambiental del Parque Eólico Igu, promovido por una empresa extranjera, en un proyecto que contempla la instalación de 17 aerogeneradores entre los municipios de Juchitán de Zaragoza y Santa María Xadani en la región del Istmo de Tehuantepec de Oaxaca. Así lo alertó ayer la agrupación Servicios para una Educación Alternativa, EDUCA. La autorización establece diversas condiciones antes del inicio de las obras, agregó el organismo de la sociedad civil. De acuerdo con un análisis de otra agrupación, esta denominada Geocomunes, la resolución mantiene interrogantes sobre el acceso a información relacionada con los impactos sociales y ambientales del proyecto. Uno de los principales cuestionamientos se refiere a la manifestación de impacto social del sector energético. La ley del sector eléctrico establece que la Secretaría de Energía debe poner estos documentos a disposición del público y que la solicitud de autorización debe incluir una versión pública de la manifestación. Geocomunes señala, sin embargo, que no existe una plataforma pública equivalente a la utilizada por Semarnat para consultar la MIA durante su proceso de evaluación, situación que a su juicio limita la participación de las comunidades potencialmente afectadas con este proyecto. Este parque eólico ocuparía una superficie de 645 hectáreas, 455 de estas en Juchitán de Zaragoza y 194 en Santa María Xadani, 451 en Juchitán y 194 en Xadani. Geocomunes también ha planteado interrogantes sobre el régimen agrario de los terrenos donde pretende desarrollarse este complejo, debido a los antecedentes de litigios sobre tierras comunales y contratos de arrendamiento utilizados por empresas eólicas en la región. Otro punto de preocupación son las dimensiones de la infraestructura. El proyecto contempla aerogeneradores de 119 metros de altura, con un área barrida por las cepalas de 162 metros y una capacidad de 6.5 megawatts cada uno, para una capacidad total de 100 megawatts. El colectivo sostiene que se trata de dimensiones mayores a las de los aerogeneradores instalados anteriormente en el Istmo de Tehuantepec de Oaxaca. Entre las condiciones ambientales se incluye la elaboración de un estudio hidrológico previo al inicio de las obras y un programa para conservar los escurrimientos superficiales, garantizar la continuidad de los flujos y favorecer la recarga natural del acuífero. Para Geocomunes, estos requisitos hacen necesario que la información sobre las posibles modificaciones de los flujos de agua sea accesible a las poblaciones que dependen de ellos. El parque eólico se incorpora así a la expansión de proyectos energéticos en el Istmo de Tehuantepec de Oaxaca. En este sentido, organizaciones y colectivos han advertido que la nueva infraestructura debe analizarse también a la luz de los conflictos agrarios, sociales y ambientales acumulados durante décadas de desarrollo eólico en Oaxaca. Y también allá en el Istmo de Tehuantepec, una mujer denunció ante la Procuraduría Federal del Consumidor a la empresa Automotores Antequera de Salina Cruz por la venta de una camioneta Dodge Junior que aseguró presentó múltiples fallas mecánicas y electrónicas poco después de ser entregada como vehículo nuevo. La consumidora afirmó que desde finales de 2025 reportó problemas en frenos, dirección, suspensión, sistemas de infoentretenimiento, batería y encendido, por lo que la unidad ingresó en varias ocasiones al taller sin que las reparaciones resolvieran estas fallas. También acusó que directivos de la concesionaria se burlaron de sus reclamos y minimizaron la posibilidad de sanciones por parte de la Profeco. Ante la persistencia de los desperfectos, la ciudadana decidió dejar la camioneta en las instalaciones de la empresa y exigir una solución definitiva, ya sea mediante la reparación total, la reposición de la unidad o la devolución de su dinero. La afectada también solicitó investigar el historial del vehículo y el cumplimiento de la garantía. Hasta ahora, dijo, la Profeco no ha convocado a una audiencia de conciliación entre las partes. Vamos ahora con Romualdo Santiago hasta Matías Romero Avendaño, la parte norte de la región del Istmo de Tehuantepec. Romualdo Santiago nos comenta este tema que ha causado bastante suspicacias entre la población de Santo Domingo Petapa, porque ¿qué cree? Resulta que varios sectores de la población afirman que no encuentran al edil de Santo Domingo Petapa por ninguna parte, a pesar de que llevan días intentando localizarlo. Romualdo.
15: ¿Qué tal, Álvaro? Buenos días, desde Matías Romero. Esta es la información. De manera extraoficial se ha difundido que el presidente municipal de Santo Domingo Petapa se ha ausentado de la presidencia municipal y que de manera oficial hasta el momento no se sabe cuál es el motivo de esa ausencia. Sin embargo, el pueblo domingano asegura que desde el pasado 15 de septiembre ya no se le vio en los festejos patrios al alcalde Aldo Cruz Domínguez. Trasciende entre los mismos habitantes de aquella población que el alcalde al parecer fue herido en un enfrentamiento el pasado 15 de septiembre en el paraje Cerro Buenavista, colindancia con San Juan Mazatlán, donde el grupo que defiende las tierras comunales de Santo Domingo Petapa, según se dice, fueron atacados por hombres armados de San Juan Mazatlán y que todo parece ser que ahí habría sido herido el presidente municipal, quien fue trasladado en una ambulancia para su atención médica a un hospital y está en recuperación. Otros refieren que podría ser uno de los alcaldes investigados por la Fiscalía General del Estado, tal como lo informó el fiscal en días pasados, donde expuso que son 6 alcaldes en funciones que están siendo investigados, sin conocerse tampoco cuál será la causa de la investigación y que podría ser el motivo por el cual el alcalde está escondido por esa misma situación. Hasta el momento el ayuntamiento no ha dado a conocer una información oficial al respecto, pero lo que sí preocupa a los dominganos, no ver a sus autoridades atendiendo la necesidad de la comunidad. Es mi reporte en esta mañana.
0: Gracias, Romualdo. A ver qué sucede con este presidente municipal, a ver dónde lo encuentran y quién lo encuentra. Y esta información le va a interesar, sobre todo si usted es papá o mamá, mamá o papá, porque las familias beneficiarias con la beca Rita Cetina, para ellos ya comenzó el calendario de pagos correspondiente al bimestre septiembre y octubre. Lilu Martínez nos cuenta.
16: Así es, Álvaro, para el auditorio que nos está preguntando sobre el calendario de pagos de este mes de octubre de las becas Rita Cetina en Oaxaca, les informamos que este apoyo para jóvenes comenzó a depositarse desde el día de ayer, lunes 5 de octubre, a las familias beneficiarias de Oaxaca. Estos pagos se realizan directamente a las tarjetas del Banco del Bienestar y se distribuyen de acuerdo con la primera letra del apellido de la persona titular. El calendario establece las siguientes fechas. A y B para el 5 de octubre, ya se depositó desde el día de ayer lunes. C le corresponde a este 6 de octubre. D, E y F, 7 de octubre. G, el 8 de octubre. H, I, J, K y L, el 9 de octubre. M, para el 12 de octubre. N, N, O, P y Q, el 13 de octubre. La R, el 14 de octubre. S, 15 de octubre. T, U, V, W, X, Y y Z, para el 16 de octubre. Esto para secundaria pública. El apoyo es de 1,900 pesos bimestrales por familia con un estudiante, y en caso de tener más alumnos de secundaria se agregaron 700 pesos más por cada estudiante adicional. Así que las familias pues ya se encuentran recibiendo este programa y deben de verificar pues el estatus y datos escolares para que continúen activas.
0: Ahí está la información. Estoy seguro que a más de una familia que escucha Noticieros Encuentro les será de demasiada utilidad esta información de Lilu Martínez sobre el pago ya de la beca Rita Cetina. Son las 8 de la mañana con 48 minutos, una nueva pausa y ya regresamos.
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0: Regresamos, amigas y amigos de Noticieros Encuentro. Están reportando en este momento. Tome precaución, por favor, si usted está en el sector de Santa María Atzompa. Están reportando que se registra un enfrentamiento entre mototaxistas del lugar. En este momento ya están en la zona elementos de la Policía Estatal, de la Secretaría de Seguridad Pública de Oaxaca, así como otras corporaciones estatales. También está en el punto la Policía Municipal de Santa María Atzompa, que de acuerdo con lo informado hasta este momento, habría sido la que informó, la que notificó este enfrentamiento entre mototaxistas de Santa María Atzompa. Hay un video que está siendo hecho circular en redes sociales. Ya lo daremos a conocer en las plataformas de Noticieros Encuentro, pero este reporte es fidedigno. Hemos consultado a las instancias pertinentes de seguridad y nos comentan justamente que el reporte sobre hechos violentos, al parecer un enfrentamiento, es verídico en Santa María Atzompa. Y a la par, al margen de esta confirmación que nos hemos abocado a obtener, también en redes sociales hay un video donde se observan a grupos de mototaxistas e incluso un taxi colectivo allá. No sé si quedó varado o es parte de esta refriega, involucrado e involucrados en el caso de los mototaxis allá en Santa María Atzompa. Por supuesto que cualquier información que surja en el transcurso de estos minutos se le estaremos actualizando. Y la Fiscalía de Oaxaca ejecutó una orden de aprehensión contra dos personas identificadas como LJR y JALL por su presunta responsabilidad en el delito de lesiones tras el ataque de tres perros contra un niño en Santa María Atzompa. Los hechos ocurrieron en agosto de 2024 en la colonia Forestal, donde el menor sufrió mordeduras en un brazo, la espalda y una pierna. De acuerdo con la Fiscalía, los imputados no acudieron a la audiencia inicial a la que fueron citados y posteriormente dejaron de ser localizados. Huyeron estas personas y, con todo respeto, estas personas irresponsables que tienen perros, muchas veces no los cuidan y cuando sus perros atacan a una persona, simple y sencillamente huyen. Ambas personas quedaron a disposición de la autoridad judicial que determinará su situación jurídica después del primer proceso de investigación. Ahora será un juez el que va a determinar si tienen indicios de responsabilidades penales estos dos sujetos, estas dos personas, y a partir de ahí decretar si los vincula o no a proceso penal. Una familia originaria del pueblo Triqui denunció la presunta retención ilegal de su bebé recién nacida en una institución de salud de la Ciudad de México, además de actos de discriminación y revictimización por parte de servidores públicos durante trámites para recuperarla. De acuerdo con el testimonio de los padres, ellos se llaman Laura Ramírez y Gavino Santiago, la menor permaneció separada de su familia durante 7 días, luego de que autoridades cuestionaran su parentesco y el hecho de que la niña no hubiera nacido en un hospital. La bebé, identificada como Diana Laura, nació el pasado 24 de septiembre en el domicilio familiar. Según relató su madre, las condiciones del parto impidieron que pudiera trasladarse a una unidad médica, por lo que fue auxiliada por una vecina. Días después, la familia acudió a la unidad de salud para realizar el tamiz neonatal y aplicar vacunas a la recién nacida. Tras ser canalizados entre distintas instituciones médicas, llegaron al hospital pediátrico de Peralvillo, donde, según denunciaron, la menor fue revisada y posteriormente quedó bajo resguardo sin que se permitiera su regreso con sus padres. Los afectados señalaron que, además de la separación de la bebé, se inició una carpeta de investigación para determinar su situación mientras ellos se enfrentaban diversos trámites para acreditar el vínculo familiar. También acusaron que durante el proceso fueron objeto de malos tratos y comentarios discriminatorios por parte de funcionarios, además de recibir información contradictoria sobre los tiempos y requisitos para recuperar a la menor. Ante esta situación, buscaron apoyo en distintas dependencias públicas, entre ellas instancias relacionadas con pueblos indígenas y derechos humanos. Sin embargo, afirmaron que no obtuvieron una solución inmediata, por lo que continúan en estos dimes y diretes en esta confrontación ya legal para confirmar el parentesco con la bebé. Vamos con mi compañera Lilu Martínez, que nos presenta la información del clima para este día.
1: Para este día martes se mantiene un escenario de lluvias importantes en gran parte del territorio oaxaqueño. El Servicio Meteorológico Nacional está pronosticando para el estado lluvias muy fuertes con puntuales intensas de 75 a 250 milímetros acompañadas de actividad eléctrica. En términos prácticos no será un día de lluvia permanente en todo el estado, pero sí pueden presentarse tormentas fuertes con periodos cortos, principalmente para la tarde y la noche. Las precipitaciones pueden generar encharcamientos, la crecida de ríos y arroyos, deslaves y reducción de la visibilidad en las carreteras. En la costa de Oaxaca se prevé además vientos de 20 a 30 kilómetros por hora con rachas de 40 a 60 kilómetros por hora, además de oleaje de 1 a 2 metros, por lo que las condiciones marítimas serán poco favorables. Estas condiciones estarían relacionadas con zonas de baja presión con potencial ciclónico, el ingreso de la humedad y otros sistemas atmosféricos que mantienen activa la circulación de lluvia sobre el sur y sureste del país. Una de las zonas de baja presión se encuentra frente al Pacífico Sur, esto cerca de la entidad oaxaqueña, así que tome muchísima precaución, cuídese mucho y que sea un excelente día martes.
0: Excelente día martes también para ti, Lilu Martínez, y continuando con esta información del clima, que tiene que ver con las condiciones atmosféricas, resulta que al menos 138 municipios de Oaxaca están considerados de alto riesgo ante la próxima temporada invernal, de acuerdo con la Coordinación Estatal de Protección Civil y Gestión de Riesgos. La mayor concentración se encuentra, de estos municipios evidentemente, en la región de la Mixteca con 84 demarcaciones, mientras que la Sierra Sur y la Sierra Juárez registran 19 municipios altamente vulnerables ante el frío. En Valles Centrales son 9, 6 corresponden a la Sierra de Flores Magón y 1 a la región de la costa. Ahí está la información, así que hay que extremar precauciones, hay que cuidarse mucho. Van a continuar las tormentas, las lluvias convectivas, así que por favor, si va a salir de su domicilio, llévese su paraguas, abríguese bien porque los cambios de temperatura, mire que después causan efectos negativos. Son las 8 de la mañana con 59 minutos en este momento. Yo soy Álvaro Morales y no me queda más que repetirle, reiterarle de una forma fraterna, con mucho cariño, que toda la información que surja a partir de este momento y hasta las 3 de la tarde cuando nos volvamos a encontrar en la segunda emisión de Noticieros Encuentro en cadena estatal, usted la va a tener al alcance de su mano, al alcance de su teléfono móvil, al alcance de su tablet, al alcance de su laptop, de su computadora de escritorio, a través de nuestras redes sociales. Nos localiza como W Radio Oaxaca en X, Facebook, TikTok, Instagram, incluso YouTube, donde estamos ya teniendo bastante presencia con los contenidos que todos los días producimos en Noticieros Encuentro, y también a través de www.encuentroradiotv.com. Ahí es nuestro portal informativo. Usted va a encontrar la información desglosada, pormenorizada, junto con las señales que conforman este grupo Encuentro, este grupo estatal de información y entretenimiento. Usted va a poder elegir la señal de su preferencia y así disfrutarla hasta que volvamos a encontrarnos en la segunda emisión de este servicio informativo. Son las 9 de la mañana en punto. Soy Álvaro Morales. Excelente día.
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Te gané lo que más quiero. Ya había otra deuda anterior. 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
1: Son las 9:15. Oye, pide tu madurita, 5551-668-929. Estamos complaciendo y hoy no hay cortes comerciales. Hoy no tenemos cortes comerciales, una hora continua de la música que a ti te gusta. La Qué Buena, buenos días.
2: Hola, Jandra, ¿cómo están? Buenos días.
1: Hola.
2: Ah,
1: caray.
2: Por favor.
1: Va, aquí te la dejamos. 9 de la mañana, 15 minutitos. De 9:15, vamos para arriba con La Qué Buena. Un saludo para el Flower, sintonizando las maduritas.

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0: 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Son las 9:22.
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1: Oye, te estamos complaciendo en La Qué Buena, 5551-668-929.
2: Mire, toma duda, 5551-668-929, nunca mejor dicho.
1: Hola, hola, buenos días.
3: Buenos días, mis hijos de la mañana. ¿Me podría poner la canción de una novela de los Acosta? Buen día y bendiciones para todos.
2: Te complacemos, estas son...
1: Las mamás.

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1: 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Tenemos meet and greet, acceso a que vayas a ver al Conjunto Primavera y además que te tomes la foto, que puedas saludar a Tony Meléndez con el Conjunto Primavera. 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Bueno,
2: aquí suena la que buena 92.9.
1: Ok, mi rey, nombre completo para buscarte en la base de datos.
2: Alan Manuel Vega López.
1: Alan Manuel Vega López, a ver, estamos buscando en los Vega, ¿ok?
2: Muy bien.
1: Alexis Vega. Ok, está aquí Vega, Lalo Vega, tú ya no. A ver, está... No sé si Vega, tú tampoco. A ver, vamos. ¡Ah, sí estás, gordito! Pregunta facilita ya para que te lleves esa gran experiencia.
2: Ok.
1: Dime, por favor, ¿cuál es el apellido de Tony?
2: Es Meléndez. ¡Wow!
1: Te llevas esta experiencia para tomarte la foto y estar dentro del show de este viernes 9 de octubre con el Conjunto Primavera, brother. 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
1: Vamos a la pausita, regresamos. Oigan, prepárense porque viene experiencia en go-karts con la arrolladora y tú podrías ser el próximo ganador.
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1: En México, las 9:52.
3: La temperatura
1: 17 grados. 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
6: Ya no tienes comodín, carnal. Vas por 700 o ahí te quedas.
7: Ahí nos quedamos.
5: No, viejo, por 700 pesos.
8: Va a estar fácil tu pregunta, es de geografía y de historia.
7: Híjole, no, ahí nos quedamos, mamut.
6: Bueno, venga, por 800.
7: No, ahí nos quedamos.
6: Va por 900 pesos.
7: No, porque me la van a bebé, picar.
6: Estás jugando por 1,000 varos y es pregunta del mamut, ya sabes que está bien sobrongo.
7: Vale, pues vamos por los 1,000.
6: Venga, por 1,000 pesos, Adrián.
1: Por 1,000 pesos.
5: Adelante, dime, mamuchín. Sí. ¿En qué estado de la república se encuentra el Callejón del Beso?
7: Sí. En Guanajuato.
5: ¡Sí! ¡Muy bien!
6: ¿Ves? Te dije que estaba bien sorongo.
7: Muchas gracias, carmen. Mamut.
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1: Son las 10 de la mañana con 5 minutos.
2: Efectivamente, 10 de la mañana con 5, esto es Pa' Arriba.

0: echar chisme con las divas en Parriba.
1: Y pues bueno, continuamos con la segunda parte de la información de los espectáculos con Teresa Aguilera. ¡Adelante, comadre!
2: Me das miedo, Teresa. ¿Cómo estás, diva tapatía?
1: Bien, esperando con ansias tu segundo reporte, mi amor.
2: Ay, sí, pues bueno, a ver, te cuento que pues ayer dio un mensaje muy importante Edén Muñoz sobre los conciertos que va a dar la próxima semana, 16 y 17 de octubre, en la Ciudad de México, en la Plaza de Toros, que a mí me encanta la idea de que sean dos, que le vaya muy bien Edén, porque es un gran artista. Pero bueno, aquí el anuncio es algo bien importante, porque fíjate que está pidiéndole a la gente que lleguen temprano, y temprano estoy hablando de las 5 o 6 de la tarde, porque el evento tiene que comenzar a las 8 en punto. Ni un minuto más, ni un minuto menos. ¿Por qué? Porque hay cierto, o sea, no puede pasarse del tiempo, que me parece que es a las 12 de la noche, 11 y media más o menos, 12 de la noche, se tiene que terminar el concierto. Y
1: así
2: él
1: como
2: tiene
1: para
2: muchos...
1: que se avienten unas 3 horas y media, bien.
2: Ándale, ándale, unas 3 horas y media, bien. Entonces, ¿por qué? Porque sabemos que va a tener grandes invitados, va a estar Cristian, va a estar Emmanuel, Yuridia, va a estar Don Cosme Tadeo, va a estar, ¿quiénes más me falta? Creo que ahí es Cristian, Emmanuel, sí. Entonces, bueno, y por supuesto Alfredo Olivas los 2 días, ¿no? Entonces imagínate tú que pues para poder acomodar obviamente la secuencia de las canciones y de las intervenciones, pues tiene que ser exacto el tiempo de cada uno para que no se pasen, para que no haya ningún problema, porque tú sabes que hay venues, hay lugares como en este caso aquí en la Ciudad de México, en la Alcaldía Benito Juárez, en donde hay que respetar los horarios. De hecho, también en la Arena Ciudad de México, en todos lados hay que respetar
1: horarios. Sí, porque luego pueden llegar las famosas multas.
2: Claro, claro, y además, bueno, pues hay muchas cuestiones alrededor que hay que respetar. Y entonces pidió ayer en un video Edén que por favor la gente llegue temprano, 16 y 17 de octubre en la Plaza México, para pasar la bomba. Yo ya quiero que sea ese día, mi diva tapatía, la verdad.
1: Está extraordinario, con esos invitadazos que mencionaste,
2: sí,
1: me dan ganas de agarrar un avión y lanzarme.
2: Deberías.
1: Sí.
2: A la Ciudad de México.
1: Sí,
2: deberías,
1: porque es un espectáculo increíble.
2: Así es, mi diva. Y bueno, otro show que también promete es el primer Auditorio Nacional de Majo Aguilar, que va a ser el próximo 13 de noviembre. Su primera vez en el auditorio, que la tiene muy ilusionada. Ayer platiqué con ella.
1: Lo va a hacer muy bien.
2: Yo creo que sí, porque además, ¿sabes qué? Me encanta que va a estar acompañada no solo de mariachi, también va a llevar banda sinaloense, cosa que a mí me encanta que los chavos sigan cantando con banda y con mariachi. O sea, olvídate de que si tumbados y esa cosa, ese rollo es otro. Eso es otra cosa que se inventaron allá los chicanos en Estados Unidos, ¿no? Hay que aclarar bien, eso salió de Estados Unidos para acá. Aquí seguimos siendo tradicionales y hay artistas como Ángela, como Leonardo, que son chavos, como Moy Bobadilla, que estábamos platicando hace rato. Son chavos que les interesa seguir pues el legado musical y las cosas tradicionales. A mí me gusta mucho eso. Entonces, Majo tendrá mariachi banda en su concierto. Va a tener, dice que va a tener muchos invitados, muchos, por lo menos 7, me dijo que 7, que no podía todavía revelarlos, pero serán 7. Y eso pues hace aún más atractiva la situación, ¿no? Que son 7 invitados y que hay un poquito de todo. Los va a ir revelando más adelante, como te digo. Pero fíjate que lo que sí ha ido revelando son canciones de su nuevo álbum, que se llama Caprichos. Y bueno, son covers, eso sí son covers, que los está sacando. De hecho, acaba de estrenar Por Debajo de la Mesa, su versión de Por Debajo de la Mesa.
1: ¡Ay, de Manzanero!
2: Sí, claro, esa canción que hizo también
1: Luis
2: primero
1: Miguel,
2: Manzanero y
1: claro,
2: después Luis Miguel, ¿no? Hay que recordar. Entonces, bueno, ahorita le está sacando Majo en su versión. Y para un día antes del concierto, que será el 12 de noviembre, destapará todo el álbum. Se llama Caprichos.
1: A ver,
2: Caprichos,
1: si no se enoja el coyote, porque Majo grabó covers.
2: Oye, pobrecito, lo están tuviendo en redes.
1: No me sorprendería que sufriera
2: no,
1: por ahí.
2: No, claro que no. El señor, de verdad, qué pena, de verdad. Imagínate, actualmente tiene una disquera. Tiene, o sea, está con Fono. Está con Andaluz Music. Tiene una empresa que lo apoya. Y para empezar, pues, acuérdate lo que sucedió en Estados Unidos, ¿no? Que se quedó sin visas y luego se hizo todo el borlote aquel con Chuy Lizárraga y con Julio Preciado. Y hoy hace eso. Yo creo que deben de tener ya mucho cuidado con él. Si el señor no ya no da... Te iba a decir ya no del ancho, pero pues sí, del ancho sí. Pero
1: ¡comadre!
2: Si el señor ya no...
1: ¡Chula!
2: pero el señor ya
1: no... ¿Sabes cuál fue el comentario que me molestó a mí mucho? Ese sí.
2: Sí.
1: Cuando le cantó un tiro a Julio Preciado, si Julio...
2: Sí,
1: está recuperándose
2: sí.
1: de sus dolencias, de sus enfermedades.
2: También, a ver, espérame, Diva. También Julio se le tiró a la
1: pues
2: yugular,
1: sí,
2: ¿eh?
1: Pero,
2: tampoco
1: pero,
2: Julio es una fina persona. La neta, que sepa
1: pero
2: la
1: si
2: gente cómo
1: ya que
2: cómo
1: le da
2: son.
1: Unos chingolpazos a una persona
2: no, ya,
1: que está ay, convaleciente.
2: Y que yo con guantes,
1: pues que
2: y
1: no.
2: que no.
1: ¡Están
2: no,
1: los puros
2: ay,
1: rines!
2: No, no, no. ¿Sabes qué? Es que todo... Fíjate, tanto Julio Preciado como él, creo que son dos personajes que deberían de tener más mesura con la boca. No, hombre, sí. Olvídate de ser compas, porque a lo mejor no puedes
1: son
2: ser compas.
1: Son sinaloenses, estaban
2: pero
1: gorditos,
2: menos,
1: son leyendas. ¡Qué bonito
2: eso,
1: sería que fueran amigos!
2: Eso, son leyendas.
1: Es como el Batman y el Superman. Amigos. Imagínate, Batman y Superman agarrándose a chingolpazos.
2: Pues haz de cuenta. Entonces yo creo que ya deben ser mesurados esas personas. O sea, de verdad, yo creo que les está pagando, cobrando factura las adicciones y todo lo que se metieron en su momento, o se siguen metiendo porque no podemos asegurar nada. Yo cuando veo el coyote digo, Dios mío, ¿qué le pasa a ese señor? Está fuera de sus cabales. Y perdón que lo diga, ya saben que yo no me voy a detener porque así se ven las cosas. El señor pareciera que está ya enloqueciendo. Y creo que deben de tener mucha mesura a ambos, ¿no? En
1: oye,
2: el caso
1: mi amor,
2: Julio Preciado.
1: Y yo te tengo
2: también.
1: Un chismesote a ti también.
2: Dígame usted,
1: ¿supiste
2: diva,
1: lo que
2: dígame.
1: Le pasó a Josie Cuen en el palenque de las fiestas de octubre?
2: Ay, no, perdón,
1: que le dieron
2: yo estaba en Europa.
1: Un repegón de Tamagotchi. Hace
2: luego?
1: Ratito el gallito dio la nota, pero por si tú no estás enterada y el público
2: ver,
1: que está viendo ahorita.
2: Pues
1: estaba cantando Josie y estuvo caminando entre los asientos del palenque.
2: Sí.
1: Y les estaba dando shots a los asistentes en un momento de convivencia.
2: Ajá.
1: Pero un señor que estaba ahí en el público le empezó a dar de llegues con el dedito allá donde te platiqué.
2: ¿Qué?
1: Y el Josie le dio así como
2: hizo?
1: Con un micrófono, así como estése quieto. Pero luego todavía
2: ay,
1: se enojó
2: horror.
1: El señor ahí del palenque después de que le andaba dando esto que
2: oye,
1: no se
2: pues
1: le puede
2: es que
1: llamar de otra forma
2: seguridad,
1: más que...
2: ¿no? Una falta de respeto.
1: Sí, o sea...
2: Digo, ahí sí estoy de acuerdo. Diva, la verdad es que el artista también merece respeto, ¿eh? Y la gente se pasa también, se pasan de lanza muchos.
1: Claro.
2: Y muchas.
1: Ahorita te voy a mandar el video por WhatsApp para que veas lo que pasó y me des tu punto de vista, mi amor. Pero por lo pronto, ¿cómo te encuentran en redes sociales, mi amor?
2: Tere Aguilera Oficial en Facebook, Tere Aguilera en Instagram, en TikTok, en YouTube y en las redes de Arrobando Gruperos. Y ojalá hay que prender una veladora para que vendan boletos los juntos en Madrid, porque va a re mala venta.
1: ¡No me
2: se
1: digas!
2: Tenía que decir. Yo vengo de allá y
1: ay,
2: que me da mucha pena,
1: no
2: pero ojalá
1: esperaba,
2: que sí.
1: Mi amor. Ojalá
2: yo
1: que
2: sí,
1: repunte.
2: Yo sí, mi diva. No, yo sí, mi diva. Bueno, ya me voy. ¡Adiós!
1: ¡Te quiero mucho, Teresa! ¡Aquí continuamos!
2: Igualmente. Besitos, bye.
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1: Son las 10 de la mañana con 17 minutos.
2: Ahora sí.
1: Ya volvió a la normalidad. Un
2: adiós,
1: abrazo, Teresita.
2: Guapo.
1: Te queremos,
2: bye.
1: Chiquilla. Bye.
2: Adiós, bye.

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1: Son las 10:34.
2: Únicamente 26 minutos para que sean las 11 de la mañana. Ahí viene la segunda reflexión del día.

0: la famosa reflexión del Mamut Padilla.
1: Hoy presentamos: no hay una escuela para ser buenos padres. Algunas veces nos pasamos la vida criticando a nuestros padres por lo que hicieron y por lo que no hicieron, por lo que dijeron o por lo que callaron. Siempre somos sus críticos más drásticos. Pero antes de seguir emitiendo juicios, yo te quiero preguntar algo a ti desde lo más profundo de mi corazón. ¿Acaso tú eres perfecto? ¿Acaso yo soy perfecto? ¿No tenemos errores? Si tu mamá o tu papá no sabían cómo amarse a sí mismos y mucho menos amarse el uno al otro, sería imposible para ellos enseñarte cómo amarte a ti. No contaron con las herramientas suficientes, pero estaban haciendo su mejor esfuerzo, lo mejor que podían en lo que aprendieron en su infancia. A ti te toca cambiar la historia, quedarte con lo mejor de cada uno de ellos. Y lo más claro es perdonar, agradecer, aprender, transformar, construir, sí, tu propio bienestar y el de tus seres amados. Nadie experimenta en cabeza ajena. Cada etapa de la vida tiene un aprendizaje. Cuando llegue tu momento de ser padre o madre, probablemente te vas a dar cuenta que no era tan fácil. Probablemente te vas a dar cuenta que has sido un poco prejuicioso a la hora de valorar a tus padres. Por eso mismo, antes de emitir un juicio, pregúntate: ¿realmente quiero aprender lo que nunca me dijeron? ¿O realmente quiero enseñar lo que nunca aprendí? Esa es una transmisión que tendrás que darle a tus hijos por medio del amor, por medio de la enseñanza. Y si te equivocas, no importa. Nadie es perfecto. Lo importante es aprender de los errores. Tropezarse con una piedra puede llegarte a pasar. Enamorarte de la piedra evita hacerlo. Siempre con amor, educando a tus hijos.

0: volviste a dar. Oye, este acordeoncito lo escuchas y da sed de la peligrosa.
1: Inmediatamente me acuerdo del rey del acordeón, de el amado, querido y admirado Ramón Ayala, mi gallito.
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0: ¡Vámonos, Padilla! Se puso sabrosón. Señoras y señores, nosotros ya
1: nos
0: vamos.
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1: Oye, vamos a sacar en el siguiente programa a los ganadores de los Go-Karts de la Arrolladora, mi gallito.
0: Venga con las mijas.
1: Son las 10 de la mañana con 52 minutos, 10:52.
0: Maritabón, Magda Chiprés, Maritabón.
1: Par de bonitas.
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0: La forma más fácil de ganar dinero es aquí en Pa' Arriba. Dímela cantando con la palabra tatuajes.
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1: Tatuados
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1: Ya tienes 600 varos,
6: pero
1: hermano.
6: Ya no tienes comodín, carnal. Vas por 700 o ahí te quedas.
7: Ahí nos quedamos.
6: No, viejo, por 700 pesos.
1: Va a estar fácil tu pregunta, es de geografía y de historia.
7: Híjole, no, ahí nos quedamos, mamut.
6: Bueno, venga, por 800.
7: No, no, no, ahí nos quedamos.
6: Va por 900 pesos.
7: No, porque me la van a bebé.
6: Estás jugando por 1,000 varos y es pregunta del mamut, ya sabes que está bien sorongo.
7: Vale, pues vamos por los 1,000.
6: Venga, por 1,000 pesos, Andrea.
0: Por 1,000 pesos.
1: Adelante, dime, mamuchín. Sí. ¿En qué estado de la República se encuentra el Callejón del Beso?
7: Sí. En Guanajuato.
1: ¡Sí! ¡Muy bien!
6: ¿Ves? Te dije que estaba bien sorongo.
7: Muchas gracias, mamut.
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0: hola, hola, qué buena.
1: Marita Bon, Marita Bon, muy buenas días.
0: Hola, mi vida. Chulas,
1: hermosas, preciosas, le mando un besote desde acá, desde Parada de San Mateo para Naucalpan. Y a ver si nos pueden compensar con unas ligaditas de los Cardenales de Nuevo León.
0: Hermoso, lo que pidas y mandes. Ahí te va. Esta es la mejor para mí de ellos. Así que te la dejamos. Gracias por los besos, por la cantadita. Que tengas un hermoso día, corazón.
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Rientra en la pócima norteña. Somos

0: Y ahora sí seguimos con más en Las Mijas de la Qué Buena. Tenemos una ligadita. ¿Quién anda por ahí?
1: Hola, Magda. Hola, Marita.
0: Hola, mi amor.
1: ¿Me pueden poner unas ligaditas de nata? Porfa, muchas gracias.
0: Ay, guau, nos dio educación, brevedad y corrido tumbado. Claro que sí, mi amor, vamos a arrancar este martes pues con unas perlas negras, aprovechando que, diría Marita, ya casi es fin de semana, ¿no?
2: Ya casi, por favor, pero pues métanle actitud, unas perlas negras con Red Bull y que no falte la actitud.
0: ¡Eso! ¡Súbele, baby!
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1: Familia de La Qué Buena, estás escuchando Las Mijas. ¿Qué hora es, Marita?
2: Son las 11 con 19 minutos.
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0: 10 aquí en la Ciudad de México. Está nubladito, familia. Amaneció el día como para andar empiernados, empiernadas con el cucaracho. Pásenle un chocolatito caliente, claro que sí, Marita. ¿Te gustan los días nublados?
1: Me encantan, me fascinan, amo la lluvia. Nada más cuando están en el coche, por favor, no se me atonten. Pongan mucha atención y lleguen a sus casas porque luego el tráfico se pone horrible y por cosas innecesarias. ¿A ti no te gustan, verdad?
0: A mí casi no me gustan los días nublados. Si estoy con mi pareja, sí.
1: Beli.
0: Pero si estoy sola, me da una depresión. Me pongo yo a un llorar porque como que... A ver, Baby Mix, tú y yo tenemos que hablar. Me tenías que haber echado el miau, miau, miau, miau. ¿Qué pasó? Oye, sí me da como depre, pero también me gusta porque la Ciudad de México tiene esta versatilidad en climas. Hace unos días estuve por las tierras de tu familia, allá por los Mochis, y qué calor. Mana, o sea, horrible. Todo el día hace un calor que no puedes ni salir a la
1: calle.
0: Por
1: cierto, un saludo a mi señora madre que nos está escuchando desde los Mochis, Sinaloa. No se pierde nada de la qué buena. Besos, madre, te amo con todo mi corazón.
0: ¿Cómo se llama tu mamá?
1: Marita, igual que yo.
0: Marita, señora Marita, le mandamos un besote acá de parte de toda la cabina de la qué buena. Oigan, el número en cabina, 5551-668-929. Hoy martes tendremos, como siempre, regalos, sorpresas.

0: En una de esas.
1: Es que tengo que capitalizar eso. Tú deberías de administrarme ahí la cuenta. ¿Jalas?
0: ¡Jalo!
1: ¡Eso!
0: ¡Jalisco, Toltitlán! Oigan, por otro lado, yo les quiero preguntar, ¿les gusta la música de La Arrolladora?
1: ¡Nos encanta, familia! ¡Nos encanta! 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
1: 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Mientras tanto, Marita, vámonos a la pausa.
0: Me parece perfecto. Nosotros no vamos a un corte, pero no se despeguen. Tenemos dinero, dinámicas, una muy buena actitud. ¿Y para qué les cuento más?
1: Ya volvemos. Ya son las 11. 11 con 26 minutos.
2: La temperatura.
0: 18 grados en la Ciudad de México.

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11: Otra más de las cumbias originales, sus compas de Fuerza Régida y Grupo Frontera. ¡Vuélvele a marcar, compa Carlos!

0: menos sus amigos en la Plaza de Toros La México. Todos los demás se llevarán souvenirs.
1: Los Correcaminos se encuentran en este momento en República de Nicaragua, esquina con República de Argentina, en donde, en la colonia Centro Histórico en la Cuauhtémoc. 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

0: caliente. Esto suena al albur, pero sí son calles, familia. Avenida Río Hondo, esquina con calle Sierra Caliente, en la colonia Benito Juárez, municipio de Naucalpa. Por allá los esperan los sexys guapos y también los correcaminos.
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0: Estamos de regreso, Marita.
3: Regresamos con más musiquita. Son las 11:34 minutos en la Ciudad de México.
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0: Tenemos más ligaditas aquí en La Qué Buena. ¿Quién anda por ahí? ¿Qué peticiones tenemos?
1: Hermosas, Dios me las bendiga. Les saluda el tremendo Krillin de la Magdalena Contreras.
0: Cristo bendito.
1: Por favor, pueden poner unas ligaditas de Joan Sebastián, que traiga la de Rumores, por favor.
0: Ándale, bandidísimo, mi amor. Claro que sí, te mandamos también bendiciones. Y hay que complacerlo, ¿no, Marita?
2: Definitivamente, sí. A mí me dio cosita el nombre, ¿eh? Corazón de melón, sabes que aquí te queremos mucho. Cualquier cosa que necesites, que Dios te bendiga.
0: Estamos a la orden para el desorden y te van tus bendiciones y también unos besotes, mi amor.
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1: Son las 11:44, hora centro de México. Sigan pidiendo sus ligaditas.
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0: Y seguimos con más ligaditas aquí en La Qué Buena. ¿Quién anda por ahí?
1: Hola, hermosas, preciosas. A ver si me pueden poner unas ligaditas de Grupo Frontera. Y con este frío, amerita estar acostaditos un trío con ustedes.
0: ¡Ay, cochino! Es un cochino.
2: Marrano.
3: ¡Qué cochino, de verdad! Oye,
0: guácala,
3: pero
0: qué rico.
3: Pero qué rico. La verdad, sí, se antoja un trío de tres. Obviamente, viendo películas, tomando cafecito, galletitas. Que no sea cochino, va, Marita.
0: Agarrados de la mano. Nomás así. ¡Ay, no, qué cosa!
3: ¡Ay, qué cochino!
0: Ya, hermoso. Nomás nos sonrojaste y te va. Ya ponme algo de Grupo Frontera, por favor.
3: Ahí te van tus ligaditas, corazón.

0: hasta aquí las del día de hoy, pero recuerden que mañana nos pueden escuchar a partir de las 11. Terminamos hasta las 2 de la tarde y por supuesto que hay ligaditas para que las pidan. Mientras tanto, preparen el teléfono y marquen, porque aquí hay boletos.
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2: Y empezamos con Conjunto Primavera. Se va a estar presentando el viernes 9 de octubre en la Arena Ciudad de México, pero también tenemos a
0: Grupo Duelo. Quiero pensar que no es tu... Ándale, al día siguiente, sábado 10 de octubre, la Arena Ciudad de México, no te lo puedes perder.
2: Por otro lado, también el 10 de octubre tenemos boletos para el Rey por Siempre, Ramón Ayala. Ojalá se vayan y se lancen alguno de estos conciertos, pero no es todo.
0: Sí, señores, llega la arrolladora Banda Limón. ¿Dónde estabas tú? Se llama el Tour 2026 este viernes 23 de octubre en la Arena Ciudad de México. Además, hay go-karts para que participes y te vayas con la arrolladora.
2: Y para bailar una bachatita sabrosa juntitos, tenemos a Romeo Santos. Junto con Prince Royce. Llegan el domingo 25 de octubre al Palacio de los Deportes con su tour Mejor Tarde que Nunca.
0: Así es, a mí llega Banda, Cuisillos. Cuisillos se presentará el sábado 31 de octubre en la Arena Ciudad de México. Un super show que no te puedes perder.
2: Y si quieres empezar noviembre de la mejor manera, tenemos boletos para los Askies. Se presentarán el domingo 1 de noviembre celebrando su 31 aniversario en la Arena Ciudad de México.
0: Así es, cerramos esta feria del boleto. Marquen a cabina 5551-668-929. Boletos para Luis Ángel el Flaco. Llega con sus amigos el Flaco a la monumental Plaza de Toros en la México este sábado 14 de noviembre. Así que marquen, familia, si se quieren ir a los conciertos más perrones aquí en la Ciudad de México. Y tenemos llamadita, Marita.
2: ¿Quién anda por ahí? Hola, hola.
3: Aquí tengo la Cuevana 92.9.
0: ¡Perverso! ¿Quién nos habla? ¿Desde dónde nos marcas?
3: Soy Saúl, te hablo de aquí, Vanessa.
0: De Nessa, ¿y tu nombre, mi amor?
3: Saúl.
0: Saúl, perfecto.
2: Chiquito, precioso, mi amor. ¿A qué canción quieres? ¿A qué concierto? Ay, me desconcentraste.
3: Pues yo quisiera para Ramón Ayala.
0: ¡Ándale, perverso, mi amor! Pues a destapar la chela. Los boletos son todos tuyos. ¿Con quién te vas a ir?
3: Con mi esposa.
0: ¡Ándale! ¿Cómo se llama tu esposa?
3: Jessica.
0: Jessica, oigan, más un besote.
2: Pórtense mal en el concierto, pásenla bien, hagan desbaratos. Si no, no nos gusta que vayan a los conciertos así nomás, que se queden sentados. Vayan, bailen, gocen y échense unas frías en nuestro nombre.
3: Claro que sí, mija.
0: Eso, corazón, gracias a ti por comunicarte. Grítame bien fuerte, ¿cómo se dicen? ¿Dónde andas?
3: Aquí suena la Qué Buena 92.9.
0: Muy bien, nos vamos a la pausa, familia. Al volver tenemos unos invitados bien especiales. Uy, uy, uy, uy, uy. Los Sebastianes en la casa. 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
2: 11:56 minutitos, hora centro de México.
4: La temperatura.
0: Hace frío en la Ciudad de México, 19 grados.
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0: Sean todos bienvenidos ya en esta excelente mañana. Hoy, gracias a Dios, estamos disfrutando de este bello día. Hoy es martes 6 de octubre de este 2026. Y bueno, estamos muy contentos, gracias a Dios, por este nuevo día y por tener pues la dicha de poder compartir con ustedes este espacio musical, La Hora de la Sandunga. Así que les doy la bienvenida. Nos vamos a ir a una pausa después de haber bailado ya con ese son La Petenera a cargo de la Banda Regional del Istmo. Y bueno, vamos a la pausa. Regresamos con más música aquí en Radio Teca. Los invitamos para que participen. Estamos en el 971-71-118-39. Acompáñenos. Disfrutemos de esta emisión musical.
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1: Son las 12:24.

0: Muy bien, así continuamos aquí en Radio Teca en esta excelente tarde. Ya son las 12:30, es momento de irnos a una pausa y pues volveremos inmediatamente para continuar con más música en el transcurso de este día. Ahorita tenemos el espacio de la hora de la sandunga, posteriormente tendremos la emisión de Así las Cosas con Carlos Lodet de Mola, para que pues se mantengan también bien informados en punto de las 3, no se pierdan el espacio de noticias Encuentro Segunda Emisión. Entonces, tenemos una pausa, regresamos con más aquí en Radio Teca.
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6: Continuamos las 12:33. Saluditos cariñosos a la señora Julia, Ruiz, también a Verónica y a Martita, que nos acompañan aquí en Juchitán, allá por la calle 5 de Mayo. Entonces, continuamos, seguimos con más música. Llega Natalia Cruz y este tema, escúchenla, disfruten.

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1: Medio shiga. Tonada prehispánica de origen huave, actualmente convertido en un son men. Medio shiga, último son que cierra el programa de toda fiesta matrimonial, y al compás de sus notas se danza con singular alegría, se rompe en cantarilla. Medio shiga, símbolo de cooperación y felicidad en una vida nueva.

0: Vamos a la pausa, regresamos aquí en Radio Teca en esta maravillosa tarde. Son las 12:46, volvemos enseguida con más música. Están cordialmente invitados también para que pues nos sigan acompañando en punto de la una. Por supuesto, tendremos el espacio de Loret de Mola, así las cosas, para que se mantengan informados, ya saben, de 1 a 3 y de 3 a 4 de la tarde les estaremos presentando la emisión musical de Trovaza. Ah, no, el noticiero Encuentros de 3 a 4, ¿verdad? Ya le ando brincando. De 3 a 4, el espacio de noticias Encuentro, segunda emisión. Y de 4 a 5 tendremos Trovaza Zapoteca para que nos acompañen. En lo que también próximamente esperemos que dentro de poco ya tengamos de nueva cuenta el espacio de noticias en Zapotecos Tichano. Mientras tanto, pues esta es la invitación para que nos acompañen. Vamos a la pausa, regresamos con más aquí en Radio Teca en esta tardecita bonita, hoy 6 de octubre.
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Entonces, vámonos inmediatamente con la música, listos ya, porque nos vamos a disfrutar con la banda Santa Cecilia. Este tema, adelante entonces, aquí en Radioteca.

Muy bien, 3 minutos y ya nos darán las 13 horas, 1 de la tarde, así pues va transcurriendo el tiempo. Hay que pues aprovecharlo, si tienen alguna actividad que hacer el día de hoy, ya saben que pues el tiempo se va rapidísimo, hay que aprovecharlo, llevar a cabo también pues las actividades que se tengan que realizar en el día, ¿no? A veces tenemos algunos pendientes que luego decimos, bueno, hay que dejar eso para rato, para mañana, y se nos va el día y luego ya no lo hacemos, ¿no? Entonces, sí, es importante pues ir avanzando en todo lo que se pueda durante el día. Cuídense mucho, ánimo, y nos estamos despidiendo de este espacio musical, la Hora de las Sandungas. Si Dios nos lo permite, pues ya el día de mañana por acá estaremos disfrutando más de nuestra música regional.

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1: Una de la tarde con un minuto. Me da muchísimo gusto saludarle. Estamos transmitiendo en vivo a través de las frecuencias de W Radio. Hoy, como todos los días, martes 6 de octubre del 2026, Impresentable del Duende. ¿Cómo le va?
3: Charlie, querido, ¿cómo estás, hermano? Como siempre, un placer saludarte también. En esta ocasión saludo con muchísimo gusto a mi querida Ivette Parga y a todos, todos los que nos escuchan. Perdón, ahí está el rating, ¿no? Luego dicen.
1: Usted, ¿usted recuerda todavía el destacadísimo desempeño de Ivette Parga en una fecha de la recta inicial del verano, ¿vale? ¿Acaso?
3: Sí,
1: ¿acaso?
3: Sí lo recuerdo, hermano. Nos tumbó a todos, nos tumbó. Sí,
1: ¿cómo no? Sí, no. ¿Cómo estás, Ivette Parga? Qué gusto
4: Hola,
1: saludarte.
4: Hola, ¿cómo están? Es que yo dije, le tengo que ganar a Socorro, a Coco Hernández.
3: No, claro.
4: Sí, yo sé que está difícil, pero oye, me he entrenado.
1: Como Bolsonaro y Lula, final de fotografía.
3: ¡Ah, qué bonito!
4: ¿Cómo están? Muy buenas tardes. Qué gusto estar aquí con ustedes el día de hoy. Carlos Duende, a todo el equipo de Así las Cosas con Loret y a todo el público que nos acompaña el día de hoy, en nombre de mi querida amiga y compañera Arely Paz, hoy estaremos por aquí en estos micrófonos. Muy buen día.
1: Gracias. Vamos de una vez a nuestros cinco temas de sobremesa. Las cinco cosas que nos parecen las más importantes del día. Hoy, martes 6 de octubre del 26.
0: Uno.
1: El gobierno federal hizo la detención de un objetivo altamente peligroso. Iván N., alias El Tanque, operador regional del Cártel Jalisco Nueva Generación. ¿De qué tamaño es este sujeto? Bueno, no solamente comandaba al Cártel Jalisco Nueva Generación en Veracruz, en Oaxaca, en Tabasco o en Puebla, sino es recordado porque en el año 2015 tumbó un helicóptero del ejército mexicano en Jalisco, matando a varios elementos, tanto del ejército como de la Policía Federal en ese momento. Es decir, la capacidad de armamento que comandaba este sujeto, que tumbó un avión, perdón, tumbó un helicóptero del ejército, un Black Hawk. ¿Y quién es El Tanque? Pues es ni más ni menos que el contacto de Amílcar Olán, operador financiero del hijo del observador, para que las cosas fluyan en términos de negocios del clan. Y eso lo cuenta el propio Amílcar Olán. ¿De qué tamaño será ya el chapopote, la podredumbre del clan y Amílcar Olán? Que lo que debería ser una muy destacada y plausible detención, hoy se le está pudriendo en el discurso a la presidenta Sheinbaum porque ha decidido proteger a esa pandilla de delincuentes encabezada por los hijos de López Obrador y operada por Amílcar Olán. Y entonces hoy la conversación sobre El Tanque es que El Tanque es el contacto de Amílcar Olán, por lo que revelamos en Latinus hace un par de meses. El secretario de Seguridad Federal, Omar García Harfuch, anunció que ayer 5 de octubre fue detenido Iván N., alias El Tanque, en Zapopan, Jalisco. La detención, dijo, fue resultado de una operación conjunta de las fuerzas federales con el Centro Nacional de Inteligencia, la Secretaría de Seguridad Ciudadana, la Fiscalía General de la República, que identificaron sus movimientos y lo localizaron. Está vinculado a investigaciones de homicidio, de extorsión, de secuestro, de huachicol, de lavado de dinero, de narcotráfico, o sea, tiene todo el catálogo. Y desde luego, el haber tumbado ese helicóptero del ejército en Jalisco en el 2015. Fue detenido en flagrancia, según dio a conocer Harfuch. Se aseguraron un vehículo, un arma de fuego y diversas drogas. En septiembre del 2024, el Departamento del Tesoro de Estados Unidos lo sancionó por sus vínculos con el Cártel Jalisco y lo señaló como parte del círculo íntimo de Nemesio Ceguera Cervantes, alias El Mencho, que era el líder del Cártel Jalisco hasta que fue abatido en febrero de este año. será puesto a disposición de la Fiscalía Especializada en Materia de Delincuencia Organizada, la FEMDO, donde se va a determinar su situación jurídica. Hace 2 meses, en Latinos, revelamos grabaciones en las que Amílcar Olán presumía la relación del clan de Andy López Beltrán con el cártel Jalisco Nueva Generación y particularmente con el tanque que era su punto de contacto. En esta llamada, realizada por Amílcar Olán en el 2023, Amílcar, gran amigo de Andy y Bobby López Beltrán, relata la colusión con el cártel Jalisco Nueva Generación para proteger sus negocios. Se escucha a Amílcar presumir la cercanía de su hermano, del hermano de Amílcar, Luis Alberto Olán, con el tanque. Y luego en otra grabación se puede escuchar al hermano de Amílcar, Luis Alberto Olán, decir que debido a sus relaciones con Iván Casarín Molina el Tanque, dejaron de extorsionar al dueño de una mina de balasto proveedora del clan. Aquí vamos a escuchar a los integrantes del clan decir que ellos forman parte del círculo del tanque, brothers del tanque, parte del combo, como se dice en el argot, del tanque. Escuche usted al hermano de Amílcar Olán.
5: Él sabe que yo conozco al tanque aquí, al de la maña, y como vio que él no le volvieron a molestar a ese güey que lo llevó a extorsionar y que la madre que quería no sé qué, y ya le dije, no, si yo me llevo con el tanque, yo le dejé cuenta y ya se quedó así. ¿A poco? Sí, y me dice, a la madre, me dice.
1: Así que tiene usted el tema del tanque en colusión, ni más ni menos, que con el clan de Andy y Bobby López Beltrán y Amílcar Olán Operador. Y hoy cuando detienen al tanque, pues viene un efecto boomerang, porque en vez de poder presumir que agarraron a uno de los capos más peligrosos, la presidenta Sheinbaum está teniendo que enfrentar la consecuencia de la impunidad con la que ha decidido tratar este asunto. Y seguir mintiendo, diciendo que no hay pruebas, cuando hay grabaciones, documentos, ya videos, hay todo. Pues solita se pone el pie. No ha sido la única pifia de la presidenta Sheinbaum. ¡Qué pifia lo de Querétaro! ¡Qué cosa! Ayer se lo contamos en este programa. Porque el gobernador de Querétaro, que obviamente es panista, Mauricio Curi, decidió, osó, se atrevió a invitar al embajador de Estados Unidos en México, Ron Johnson, a poner la primera piedra de lo que en algún momento será una academia policial, en donde habrá instrucción de colaboración con las agencias de Estados Unidos que ayuden a la capacitación. Una trinche primera piedra. Y ahí se le va la embestida de la presidenta al gobernador, que osó invitar a poner la primera piedra al embajador de Estados Unidos. Ah, pero no sea usted gobernador de Morena, porque ahí no se le hacen de tos, ni porque se coluda usted por el narco, ni porque lave dinero, ni porque le quitan la visa. No, ahí sí no hay ningún problema. Ah, pero si usted es de oposición, cuidadito vaya usted a invitar al embajador con una primera piedra. ¿Cuál fue la pifia de la presidenta? La pifia de la presidenta es que se aventó un dramón en la mañanera de ayer, diciendo es que no nos invitaron el gobierno federal. Y aparecen las fotos del evento, los videos del evento, y está el general del ejército de la zona militar de Querétaro, pues que es del gobierno federal. El representante de la Guardia Nacional ahí en Querétaro, que es del gobierno federal. El delegado de la Fiscalía General de la República, que es del gobierno federal. O sea, había en el presidio 3 funcionarios federales. Y la presidenta haciendo un dramón en la mañanera, diciendo que no habían invitado al gobierno federal, que estaban obligados a decirle al gobierno federal, que tuvieron que haber avisado a la Cancillería. Y espérese, sale la carta en donde el gobierno de Querétaro le dice a la Cancillería que iba a haber una reunión con el embajador donde iban a tratar diversos temas de interés común y que tenía efectos protocolarios, no implicaba el establecimiento de mecanismos directos de cooperación internacional en materia de seguridad, ni la participación o intervención de agentes o gobiernos extranjeros. fechado 23 de septiembre, con sello de recibido en la Cancillería del gobierno de Sheinbaum, 25 de septiembre. Y entonces tarda 12 horas la Cancillería mexicana, 12 largas horas la Cancillería mexicana, en responder y decir, no, bueno, es que aún para esto debieron habernos hablado y nos debieron haber dicho, porque el Consejo de Seguridad tiene que aprobar cualquier cooperación y de capacidad. ¡Es una primera piedra! O sea, no hay agentes del FBI armados enseñándoles a los queretanos, a los policías queretanos, cómo disparar un arma. Es una primera piedra. Y ahí tiene usted a la Secretaría de Relaciones Exteriores, que normalmente se conduce con bastante sobriedad bajo el mando de Roberto Velasco, chapoteando en el lodo del partidismo para tratar de justificar que a la presidenta se le había ido la boca. Ya había dicho que no les habían avisado cuando había elementos del gobierno federal ahí en el presidium del acto. Y entonces la Secretaría de Relaciones Exteriores dice, bueno, pues sí, recibimos el oficio, pero no nos dijeron que iban a poner una primera piedra, porque para cualquier capacitación o proyecto de seguridad con un gobierno extranjero debe solicitarse el visto bueno del Grupo de Alto Nivel de Seguridad, órgano auxiliar del Consejo Nacional de Seguridad. ¿Y hace cuánto que no sesiona el Consejo Nacional de Seguridad? Mejor ni pregunte. Y entonces el canciller Roberto Velasco le habló al gobernador panista de Querétaro, Mauricio Curi, le mandó un oficio en el que le ofrece el acompañamiento de la Cancillería. ¿Y por qué el acompañamiento de la Cancillería? Porque no hay delito. Y ayer la presidenta Sheinbaum aceptó que no hay delito. Y hoy la presidenta Sheinbaum dijo, bueno, pues es que solo era la primera piedra. Están haciendo una tormenta en un vaso de agua, armando un dramón, y a mí me parece que es políticamente una torpeza enorme, porque ya en Chihuahua les costó muchísimo estar protegiendo a Rocha Moya por coludirse con el narco, mientras perseguían a la gobernadora Maru Campos por asociarse con la CIA contra el narco. Entonces, mientras protegen a todos los narcopolíticos de Morena y hasta les dan nuevas candidaturas, persiguen a un gobernador de oposición por una primera piedra de un instituto de formación policial. No, no, no, no, no. Y entonces, hoy la presidenta evade en la mañanera hablar de que había tres elementos del gobierno federal en el presidio: general del ejército, capitán del ejército y encargado de la Fiscalía General de la República. Entonces, ¿esos qué? ¿También traicionan a la patria? ¿Los van a fusilar? ¿Los van a meter al bote? ¿Qué van a hacer? Es que es ridículo, oiga, es ridículo. Lo de la presidenta Sheinbaum ya es ridículo. Vamos contigo, Rocío Jardines, adelante.
6: Carlos, si es que justificó la presidenta Claudia Sheinbaum, es un alertamiento por lo que pueda venir al gobierno de Querétaro.
1: Ayer era una ilegalidad, hoy ya es un alertamiento, ¿sabes? Ya le bajaron también, ¿no?
6: Exactamente, Carlos, porque pues sí, dices muy bien, ya lo reconoció la presidenta, que el gobierno federal pues sí tuvo conocimiento de esta invitación del gobierno de Querétaro al embajador de Estados Unidos, Ronald Johnson, para la participación en la colocación de esta primera piedra de la Academia Internacional de Capacitación Policial, pero advirtió que la administración de Mauricio Curi pues omitió, Carlos, en los procedimientos legales obligatorios para dar la luz verde solamente a la construcción, aunque no habló de la presencia pues de los representantes del gobierno federal en este evento. Sí insistió que no puede haber colaboración de ningún otro país sin una autorización del Gabinete de Seguridad Federal o de la Secretaría de Relaciones Exteriores en un proyecto de seguridad. Vamos a escucharla.
7: Bueno, se puso una primera piedra de una academia. O sea, todavía no está en operación. Es un alertamiento al gobierno de Querétaro. ¿En qué sentido? Y va a ser una academia internacional y tiene el objetivo, como lo dijo su secretario de Seguridad, de que las agencias estadounidenses de incapacitación tienen que hacer todos los procedimientos establecidos en la ley a través de la Secretaría de Relaciones Exteriores, del Grupo de Alto Nivel, y el Grupo de Alto Nivel determinará si es factible que participen o no y si tiene atribuciones el Estado para hacer una academia internacional para los delitos que presentaron en ese momento.
6: Y bueno, Carlos también reveló que del 3 de diciembre del 2021 al 4 de octubre del 2026 se identificaron 9 proyectos que han sido coordinados entre el gobierno de Querétaro y Estados Unidos, y de estos 8 fueron enfocados a la Fiscalía Estatal, todos con, pues sí, una autorización del gobierno federal y por un monto de 4 millones de pesos. Sin embargo, aclaró que en estos proyectos no está el de esta nueva academia. Escuchemos.
7: En estos proyectos no está la academia que se inauguró, o que se puso la primera piedra. Bueno, filtraron ahí un documento donde invitaron a la Secretaría de Relaciones Exteriores y le hicieron partícipe que el embajador iba a ir a un evento, pero no dice de una autorización de una academia en donde van a participar las agencias de Estados Unidos. ¿Por qué sabemos que en esa academia van a participar las agencias de Estados Unidos? Porque lo dijo el secretario de Seguridad Ciudadana de Querétaro en el evento. ¿Qué es lo único que se le pide al gobierno de Querétaro? Que siga los procedimientos, que pregunte a Relaciones Exteriores, que solicite su autorización.
6: Y bueno, Carlos también reiteró que sí existe una buena relación con Estados Unidos, pero dijo, pues deben evitarse cualquier tipo de malentendido si se cumpla con la ley. Y te comento que también después que la jefa del Ejecutivo Federal ayer dijera que es asunto muy diferente al señalamiento a la gobernadora de Chihuahua, Maru Campos, por la participación de 4 agentes de la CIA en Estados Unidos en un operativo antidrogas en ese estado. Y bueno, hoy Sheinbaum Pardo dijo que es la Fiscalía General de la República quien está manteniendo abierta esta investigación, por lo que va a ser esta misma fiscalía la que presente los avances en el caso, pero reiteró, Carlos, que el grupo de alto nivel de seguridad, es decir, este gabinete de seguridad, pues es el que tiene que autorizar cualquier tipo de colaboración por parte del gobierno de Estados Unidos en los estados. Carlos, mi reporte.
1: Muchas gracias, Rocío, estamos al pendiente. La secretaria de Gobernación, Rosa Isela Rodríguez, rechazó que el crimen organizado controle el 30% del país. Como indica el documento ¿Quién controla México? Mapa térmico del control del narcotráfico y del cobro de piso por estado y ciudad, que se presentó hace unos días. Así lo dijo tras su comparecencia a puerta cerrada en el Senado.
8: Bueno, no todos se refirieron a eso, pero mi respuesta fue que yo absolutamente y por parte del Gabinete de Seguridad, rechazaban cualquier documento que no tenga un debido sustento, en el cual no haya tenido una investigación, porque no conocemos absolutamente cuál fue la investigación que se hizo al respecto. Entonces, nosotros no damos como válida esa información. La información sobre delitos es la información oficial que aparece diariamente en las páginas del Secretariado Ejecutivo del Sistema Nacional de Seguridad.
1: Ahí lo tiene. 1:19, pausa, tenemos más de Sobremesa.
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1: Una de la tarde con 24 minutos, así lo marca el reloj de W Radio. Vamos al siguiente de sobremesa.
0: Dos.
1: Oiga, vaya anuncio sorpresivo de Ricardo Monreal, uno de los morenistas más poderosos, líder de un grupo político muy relevante dentro de Morena, actual coordinador de los diputados de Morena. Pues Ricardo Monreal confirmó que no se inscribió al proceso de Morena para buscar su reelección como diputado federal. Pero precisó que va a esperar a que su partido haga un análisis interno y determine si su posición política ayuda al movimiento. Monreal descartó dedazo y calificó como acertada la designación de la senadora Andrea Chávez, una de las figuras más relevantes del grupo político de Adán Augusto López,

0: en el Senado, Giovanna Bañuelos, dijo que no existe la posibilidad de que pueda competir por ese partido en el 2027, por la gubernatura de Nuevo León, Tatiana Cloutier. Ya ve que Tatiana Cloutier está enojada porque Morena no le dio la candidatura al gobierno de Nuevo León, se la dio a Clara Luz Flores en una decisión que nadie entiende, porque pues es la que hace 6 años intentó ser gobernadora, iba arriba en las encuestas, iba en primer lugar, cayó al cuarto lugar, lo cual despierta muchísimas sospechas. Tatiana Cloutier se quedó, pues ahora sí que con un portazo de Morena, ha dicho que va a fundar un propio movimiento, no respaldó, no apoyó la candidatura de Clara Luz Flores, y el PT ya le dijo que con ellos ni toque la puerta, el PT no la va a postular.
1: Nosotros tenemos a un compañero que es diputado con licencia, Jesús Elizondo, que es un extraordinario perfil, joven, con una gran capacidad. Y desde la etapa temprana de la convocatoria, nosotros le solicitamos a él que aceptara la invitación para registrarse en nuestro partido político. Él es nuestro aspirante a coordinador estatal y estamos nosotros solicitando que se haga una encuesta en el caso de él y de nuestra compañera Clara Luz.
0: Y luego, pues en el Partido Verde tampoco quieren a Tatiana Cloutier. Manuel Velasco dijo que, pues en todo caso, a ellos les interesaría que el candidato al gobierno de Nuevo León, si no va a ser Clara Luz Flores, que pues, va a ser, sería Waldo Fernández, pero no Tatiana Cloutier.
2: Bueno, a ver, yo hablo a título personal. Para mí, y lo dije ante ustedes desde hace varios meses, para mí el mejor para enfrentar la elección constitucional era el senador Waldo. Por supuesto que para mí el mejor. Sin embargo, en el método de las encuestas y como hacen las puntuaciones, bueno, pues también se reconoce que no se obtuvo ahí la puntuación necesaria. Sin embargo, pues yo considero que era un gran candidato para ganar la elección constitucional porque ya lo había él mostrado en el 2024 ganando el Senado de la República.
0: Vamos al siguiente tema de sobremesa.
3: 3.
0: El tema de los bebés muertos en los hospitales del IMSS. El director del IMSS, Zoé Robledo, estuvo hoy en la mañanera, afirmó que no se buscan culpables en la investigación clínica que se realiza por la muerte de al menos 8 bebés recién nacidos en las unidades de cuidados intensivos neonatales del IMSS. Dijo que el objetivo es conocer si esas muertes tuvieron que ver con procesos que pudieron ser prevenidos. Señaló que la auditoría va a hacer una autopsia a los expedientes para revisar caso por caso y que el IMSS no va a intervenir en las conclusiones ni las va a modificar.
4: La auditoría que se está haciendo se va a hacer de todos los casos que hayan ocurrido, pero y lo más importante de esta auditoría es identificar en cuáles la presencia de la bacteria tiene que ver con la causalidad del fallecimiento. Se van a revisar todos los casos de infecciones. Ha habido infecciones que no representan necesariamente un desenlace de esta naturaleza y hay otras infecciones que no están vinculadas. Por eso queremos que el trabajo sea independiente y sin sesgos y que se revisen todos los casos que se tengan que revisar.
0: Hay dos, fuentes de tragedia. La primera que se dio a conocer fue la del IMSS en Durango, en donde en 5 días murieron 5 bebés. Y luego se dio a conocer lo del IMSS en Jalisco, en Guadalajara. Bueno, en el caso de Jalisco, el IMSS investiga varios fallecimientos después de detectar infecciones en bebés atendidos en distintos momentos entre mayo y julio en el Hospital de Gineco-Obstetricia del Centro Médico Nacional de Occidente. Primero se dijo que eran 3 bebés. Luego que eran 6 bebés. Ahorita hay versiones de que serían 15 bebés fallecidos en el IMSS de Guadalajara. Le preguntaron concretamente a Zoé Robledo, el director del IMSS, y no contestó. O sea, no confirmó, pero no desmintió. O sea, ¿por qué no son claros, no? Estamos hablando de bebés muertos en el IMSS. Esto no debería pasar. Y luego, frente a la tragedia en Durango, cambiaron al titular del IMSS en Durango. El doctor Saúl Nevares Jiménez fue designado como nuevo titular del órgano de operación administrativa desconcentrada.

0: entrada del IMSS en Durango y su prioridad va a ser la atención de las familias de los recién nacidos muertos en la unidad de cuidados intensivos neonatales del Hospital General de Zona número 1. Y luego está el desdén del gobierno, frente a la crisis de salud en este país. ¿Se acuerda hace unos días que dijo la presidenta? No es cierto que hay manifestaciones de médicos por todo el país. Eso no es verdad, no está pasando aquí. Confrontó a un reportero que le preguntó en la mañanera. No hay día que no haya una manifestación de médicos. Ah, bueno, pues siguiendo la misma cantaleta, la gobernadora de Veracruz, la morenista Rocío Nale, otra que si en este país no hubiera impunidad, estaría en el bote, pero bueno. Considero que las protestas de médicos son shows mediáticos. ¿Por qué? Porque en Veracruz han estado manifestando un día sí y otro también personal médico, enfermeros, enfermeras, familiares de pacientes que se quejan del desabasto de medicinas, de que no hay insumos en los hospitales. Ya ve que además ahí hasta los amenazó el director del IMSS Bienestar en el estado, un tipo de apellido Alor, ¿no? ¿Y qué dice la gobernadora de Veracruz? Que son shows mediáticos. O sea, fíjese, ¿no? López Obrador negaba que hubiera desabasto de medicinas. Sheinbaum ya aceptó que hay desabasto de medicinas, pero dice que ya está casi solucionado, pero niega que haya manifestaciones de médicos por todo el país. Y la gobernadora de Veracruz dice que son shows mediáticos. Yadira Paredes, ¿cómo estás?
1: Buenas tardes. Hola Carlos, ¿cómo estás? Muy buena tarde para ti y para todo el auditorio. Efectivamente, el pasado domingo se registró una nueva manifestación de personal del sector salud de 3 hospitales de la ciudad de Jalapa. El Hospital de Alta Especialidad, el doctor Rafael Lucios, el Hospital Dr. Luis Fenachón y el Centro Estatal de Cancerología, quienes marcharon por las calles de la capital para exigir el abasto de medicamentos. Ayer, la gobernadora Rocío Nale García fue entrevistada en su conferencia de prensa y bueno, se le cuestionó sobre este tema. Ella aseguró que hay abasto suficiente de medicamentos, insumos y material de curación y que no iba a caer en provocaciones ni en estos, como tú bien comentas, los shows mediáticos de quienes pretenden pues lastimar su gobierno. Esto fue lo que dijo la gobernadora en esa conferencia de prensa.
2: Estamos trabajando muy fuerte en Veracruz y en todo el país por la universalidad. Y si habrá quienes no les guste y hagan sus shows mediáticos que lloran sobre este tema, yo tengo la responsabilidad de atender a la gente y de avanzar y de apoyar a la presidenta para que haya la universalidad. De lo demás, siempre he respetado la libre manifestación, con causa y con verdades. Y si en el hospital de Jalapa y en el de Veracruz, voy a ir a todos voy a ir.
1: Y bueno, también te comento que ha hecho un recorrido por los hospitales del estado de Veracruz recientemente. Bueno, pues también en el Hospital Regional de Alta Especialidad del Puerto de Veracruz se colocó por parte de madres de niños que están en tratamiento oncológico una manta donde exigían pues la atención de sus pacientes. Esta manta fue retirada por personal del hospital el día de ayer. Ella señaló que no va a caer en provocaciones, Carlos.
0: Gracias, Yadira. Estamos al pendiente ahí en Veracruz. La presidenta Claudia Sheinbaum se queja de que el problema de la falta de medicinas en el país es un problema del algoritmo en redes sociales. Es que de verdad yo ya no doy crédito. O sea, ¿qué sentirá la gente que va al Seguro Social buscando medicinas y que le dicen que no? Cuando escucha que la presidenta niega el desabasto de medicinas y dice que todo es un problema del algoritmo, un invento de las redes sociales. Escuche usted.
3: Que además ahora con la inteligencia artificial pues van generando cada vez más opinión que se vinculan con los algoritmos de las redes sociales. Son redes muy sofisticadas. Entonces, si uno ve una nota en una red en contra de, por ejemplo, la salud, ¿no? No hay medicamentos, ya porque es el no hay medicamentos, como si no hubiera mejorado el abasto de medicamentos en el país. Pues claro que ha mejorado. ¿Tenemos todavía áreas de oportunidad? Sí, pero ha mejorado. Entonces, no hay medicamentos. Ah, bueno, te quedas viéndolo 10 segundos y entonces el algoritmo te orienta a esa comunicación. Y si se van generando cuentas que van promoviendo esta comunicación, pues entonces empiezan a generar una opinión pues de que está muy mal el sistema de salud en México. Pongo este ejemplo como otros contra una persona.
0: Ah, Qué interesante. O sea que ya está aceptando que sí había problema con el abasto de medicinas antes. Porque antes no lo aceptaban, ¿no? Bueno, ya por lo menos lo aceptó. Dice que ya estaba casi solucionado. Eso ya es otra historia. Pausa, tenemos más.
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1: Una de la tarde con 41 minutos.
0: 4.
1: Oiga, ya ve que ayer los mercados financieros se movieron por la elección en Brasil, reaccionaron muy favorablemente a la sorpresa del triunfo en la primera vuelta de Flavio Bolsonaro y la derrota de Lula da Silva. Hoy el presidente de Estados Unidos, Donald Trump, calificó como una gran victoria la ventaja del opositor Flavio Bolsonaro sobre el mandatario Lula da Silva y pronosticó Trump una segunda vuelta con un resultado muy reñido. Vamos con Valeria Moy, quien encabeza el IMCO, el Instituto Mexicano para la Competitividad, y es comentarista financiera de este programa. ¿Cómo te va, Valeria? Buenas tardes.
2: Hola, Carlos, muy buenas tardes. Pues en parte por esas razones que mencionas, el peso mexicano se ha ido recuperando el día de hoy. Ayer al final del día se depreció un poco y hoy se ha apreciado ligeramente y está cotizando por abajito de los 18 pesos por dólar, pero bueno, ya otra vez estamos abajo de los 18, están 17 pesos con 95 centavos. Es un cambio porcentual muy ligero de 0.66, pero de cualquier manera, pues se está apreciando la moneda y está cotizando abajo de los 18. Y en otros temas, Carlos, la confianza del consumidor, que es este dato que yo creo que más que confianza mide el sentimiento, cómo viven los consumidores, cómo vivimos los consumidores, el ánimo en el país, pues bajó en todas sus métricas, bajó 1.2, son puntos, no son porcentajes, bajó 1.2 puntos respecto a agosto y frente al año pasado bajó un punto. Y me dirás, bueno, oye, es poquita la bajada, pero no, porque normalmente fluctúa alrededor de los 50 puntos. Entonces, o sea, el que baje un punto es una bajada importante. ¿Y en qué bajó? Bajó en todo, básicamente bajó en todo. Donde más disminuyó fue en la pregunta que le hace a los hogares, donde les pregunta su opinión de cómo ven la situación económica de su hogar y de los miembros de su familia comparada con la que tenían hace 12 meses. Y ahí, Carlos, no hay vuelta para atrás. La respuesta es contundente. Todo mundo percibe que su situación económica hoy está peor que la que estaba, que la que había hace un año, y pues dice la gente, según esta encuesta, que no pueden ahorrar, que no les alcanza para ahorrar y mucho menos para pensar en comprar un bien duradero como una casa. Entonces, estamos viendo pues cambios interesantes en el indicador de confianza del consumidor. Y el Banco Mundial, en una nota que contrasta con la previa, ajustó la expectativa de crecimiento para México para este año. Y en lugar de esperar que creciéramos 1.3, que se esperaba antes, ahora vamos a crecer 1.4. 1.4, Carlos, el crecimiento va a ser de 1.4 conforme el Banco Mundial. ¿A qué se debe esta mejoría? Pues básicamente a que Estados Unidos está creciendo y nos está comprando un chorro. Y como Estados Unidos está creciendo y nos compra muchas cosas, nosotros le exportamos mucho. Hay que recordar siempre que las exportaciones dependen de muchas cosas, pero en gran medida del ingreso de quien te compra. Y si a Estados Unidos le está yendo bien y además se está peleando con todo el mundo, pues a quien le compra es a México. Y eso es lo que está impulsando el crecimiento de México. De cualquier manera, aunque sea este crecimiento de 1.4 y sea una mejoría y demás, estamos creciendo por debajo de toda América Latina, ¿eh? La expectativa de crecimiento de América Latina es 2.2%, nada más para que nos demos cuenta cómo este 1.4 sigue siendo bajito, bajito, bajito. Lo que pasa es que cuando estábamos alrededor del 1, pues ahora nos conformamos con el 1.4, pero me parece que es un número muy lamentable para conformarse, Carlos.
1: Muchas gracias, Valeria, gusto saludarte.
2: Hasta luego.
1: Valeria Moy encabeza el IMCO y es comentarista financiera de este programa. Último de Sobremesa.
0: 5.
1: Y es contigo, mi querido Beto Lati. Buenas tardes.
3: Querido Carlos, el placer saludarte desde el Memorial Coliseum a la espera de que en unas horas más la selección mexicana cierre su gira, cierre su intenso momento de fecha FIFA enfrentando a Chile. La realidad es que si alguien hubiera pronosticado llegar a este partido sin haber ganado, habiendo sido goleado por Estados Unidos, habría parecido muy pesimista. Eso es lo que hay. Lo relevante aquí es no que Rafa sea el campeón de los amistosos o de las fechas FIFA, sino que vaya construyendo algo que esto abone para el proyecto que Rafael tiene en mente, para lo que él pretende inculcar en los muchachos en términos tácticos, en términos colectivos, en términos mentales y demás. Hoy, frente a una selección de Chile que que tiene un buen rato que no se encuentra, Carlos. Vale la pena mencionar que Chile nunca había conseguido títulos a nivel mayor. Finalmente, en la Copa América 2015 en su país, derrota a Argentina. Un año después, la Copa América Centenario, aquí en la Unión Americana, derrota a la misma Argentina. Y esa generación dorada, la misma que tuvo a Brasil contra las cuerdas en Mundial 2014, en pleno Maracaná, llevándolo a penales, esa generación dorada levanta dos títulos. Y desde entonces, paradojas del destino, esa generación dorada no volvió a tocar Copas del Mundo. Fracasó metiéndose a 2018, ya 2022, lo que quedaba de ella 2026. Es un equipo de Chile en transición y buscándole. Escuchamos a Rafael Márquez refiriéndose al tal Rangel y las críticas por los fallos en el partido ante Estados Unidos.
4: No, con Tala hay plena confianza, sabemos lo que nos puede dar y cualquiera se puede equivocar, obviamente, así que no tengo ningún problema con eso. El hecho de haber sido jugador creo que me da la idea de seguir plenamente confiando en él y de trabajar aún más con él y más con la idea que él estos días vino con nosotros a hablar con nosotros para ver cómo le podemos ayudar a mejorar. Y bueno, eso habla de que reconoce que no fue su mejor actuación, que fue un mal día para todos nosotros y bueno, todos nos equivocamos, así que hay plena confianza en él.
3: En todo caso, no parece que hoy vaya a jugar el Tala, y no por castigo, sino porque Rafa tenía en su mente que el primer partido era para Tala contra el rival más fuerte, Colombia, así fue. El segundo para el Gato García, guardameta joven de León, así sucedió. El tercero para Tala, el rival más tenso de Estados Unidos. Y el cuarto para Padilla, el joven vasco-mexicano, suplente de Unai Simón en el Athletic de Bilbao. Así que el partido esta noche, Carlos, lo tenemos en Claro Sports Premium, sin anuncios, sin interrupciones, en la gran cadena W.
1: Buenísimo. Gracias, Beto Lati. Ahí están los cinco de sobremesa. 1:48.
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1: Vamos contigo, Verónica Méndez. Vero, nos tienes algo de última hora. Adelante.
5: Así es, Carlos. Aquí en el pleno del Senado de la República está compareciendo el secretario de Hacienda, Edgar Amador. Arrancó su exposición con cifras muy halagadoras sobre la inversión extranjera, sobre la captación de impuestos, pero fueron las senadoras del PRI, Cristina Díaz, y la panista Mayuli Latifa, pues quienes abiertamente le cuestionaron que cuándo piensa investigar las corruptelas de Amílcar Ulán o de el clan de Andy López Beltrán. Vamos a escuchar a la panista Mayuli Latifa.
6: La UIF va a investigar estos hechos de corrupción y desfalco del clan de Andy López Beltrán. ¿La UIF ha detectado alguna irregularidad con alguno de estos personajes que le acabo de presentar? ¿Qué está haciendo la Secretaría de Hacienda para evitar la injerencia o asignación de nuevos contratos a obras públicas de estos personajes?
5: Fíjate, Carlos, que Cristina Díaz del PRI le insistió en el tema del huachicol fiscal y todo el desvío de recursos a través de este robo de combustibles. El secretario ha revelado que se han suspendido en los últimos meses 2,000 licencias de transporte de combustible. En este momento está haciendo uso de la palabra y vamos a estar muy pendientes porque esta comparecencia todavía continúa, Carlos.
1: Hasta ahora, entonces, no ha contestado nada de lo de Amílcar Ulán y demás.
5: Abiertamente no, está recibiendo las preguntas para dar respuesta en esta segunda ronda de cuestionamientos, Carlos.
1: Bueno, estaremos al pendiente. Muchísimas gracias. Cualquier claro novedad, sí. Entramos al aire. 10:50. Ya llegó el duende.
7: Aquí seguimos, querido Charlie, con más información. Caray, hermano, cuando vi la nota no podía creerlo. Decía, ¿neta? Y es que en medio de la crisis de violencia e inseguridad que atraviesa Sinaloa, sabemos cómo sigue al rojo vivo esta pelea, esta lucha entre los chapitos, la Malliza y demás, peleándose en la plaza, ya más de 2 años de guerra. Bueno, ¿qué te puedo decir que no sepas? Pues resulta que el ayuntamiento de Mazatlán, Sinaloa, entregó a los elementos del ejército y de la Guardia Nacional para reforzar los patrullajes, 50 bicicletas, así como lo escuchas, hermano, en comodato. Esto para prevenir los delitos, dijo la alcaldesa Estrella Palacios, en la zona costera y en el centro histórico de la entidad. No, hermano, de veras, hazme el favor, cabor. O sea, ¿cómo está la cosa con el crimen organizado en todo Sinaloa? Y en Mazatlán, la alcaldesa repartiendo 50 bicicletas, hizo esta entrega en la plaza principal.
1: ¿A los policías
7: además,
1: se las dio a quién?
7: Sí, a los elementos del ejército y de la Guardia Nacional para reforzar los patrullajes. Así lo dijo, que querían ser utilizadas estas bicicletas para recorridos de vigilancia y para estar revisando el centro histórico, la afluencia de habitantes, visitantes, turistas, el tránsito de vehículos, desplazarse más rápido. No, hermano. Ay, caray, están viendo cómo está la situación, de verdad. Cómo hay que vigilar de manera permanente. Pero bicicletas, neta, o sea, además prestadas, ¿eh? Y con un gasto de casi medio millón de pesos. 460,000+ en comodato estas bicicletas, además prestadas. Bueno, con decirte que ya hay muchísimos memes que están haciendo de la alcaldesa en las redes sociales, ya la tundieron, porque están poniendo ahí, pues que reparte supuestamente resorteras a los elementos de la policía. O sea, ya le están pegando con todo. Pero es que oye, hermano, ¿cómo está la delincuencia? ¿Cómo está el asunto en Sinaloa? Y la alcaldesa sale con que ahí están estas 50 unidades nuevecitas, así lo dijo, estas bicicletas para nuestros elementos de la Guardia Nacional y del ejército. Así van a combatir la inseguridad en la ciudad. Ah, sin palabras, hermano. Oye, Charlie, en otro tema. Ah, la abuela Dondinea. Sabia mujer, cómo la extraño, te confieso. Ella me decía, duende, es una mentira esa frase de lo que pasa en Las Vegas se queda en Las Vegas. No es cierto.
1: No es cierto.
7: No, los videos y las fotos se regresan contigo, hermano. Y si te atreves a publicarlos, pues peor tantito. Y es que me refiero a la delegada del bienestar en la región 14 de Puebla, Natalia Suárez del Real. ¿La recuerdas, hermano? Esta fue la que yo te conté apenas en febrero de este año, que se había aventado una fiesta al estilo acá del Gran Gatsby, ya sabes.
1: Ah, claro, claro.
7: Que andaba en el antro vestida como de Gatsby, repartiendo alcohol a sus invitados, y que después del escandalazo y las fotos y los videos salió a decir, no, espérenme, o sea, mis invitados pagaron sus gastos y demás. Bueno, pues esta delegada del bienestar en Puebla, Natalia Suárez del Real, no ha entendido nada, porque ahora publicó en sus redes sociales la vidita que se dio este fin de semana en Las Vegas, Nevada, en donde pues subió.
1: Oye, ¿sí les importa mucho lo que dice la presidenta de la austeridad?
7: Ah, no, bueno.
1: Le hacen mucho caso a la presidenta, ¿no?
7: Ahí se ve el caso que le hacen a la presidenta.
1: No, un enorme respeto, ¿no?
7: Sí, cuando la presidenta da el manotazo y dice, no, ellos se cuadran.
1: De inmediato.
7: Se detienen, no gastan. Siempre dicen, la pobreza franciscana, la austeridad republicana. Ah, hombre, hermano, ¿qué le van a hacer caso? Esta señora se hospedó en el Hotel Wynn, uno de los más exclusivos del Strip de Las Vegas. Después estuvo subiendo fotos en el conocido Club 54 del Hotel Fontainebleau, también uno de los más caros e importantes del Strip. También en el Nightclub Omnia, en el Caesars Palace. No, bueno, miles y miles de dólares gastados. Esto pues lo da a conocer el diario Capital Puebla, en donde dice que aproximadamente por las fotos, los videos, los DJs con los que sale, detalle internacional, el hotel y demás, calculan que se ha de haber gastado aproximadamente $35,000. Aprox, nada más en unos días allá en la Ciudad del Pecado. Para que veas los de Morena, ¿cómo le hacen caso a la presidenta?
1: Qué bonito.
7: Es lo que tenemos el día de hoy.
1: Qué bonito. Charlie. ¡De regreso a las cloacas!
7: ¡Regresaré!
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2: Dos de la tarde, con un minuto, tengo en la línea al coordinador de los diputados de Morena, Ricardo Monreal. Gracias por tomarnos la llamada. Muy buenas tardes.
3: No, estoy a la orden de tu auditorio y de ti y de tus colaboradores.
2: Muchas gracias, Carlos. Muchas gracias. ¿Por qué no se inscribió Ricardo Monreal para buscar otra vez una diputación federal? Tiene derecho a la reelección, siendo el coordinador, siendo pues una de las figuras de Morena.
3: Sí, esta es la última reelección que va a permitirse, Carlos. Ya estará prohibido. Sin embargo, creo que es un momento complejo por el que está atravesando Morena como partido mayoritario. Y también pensé poner al servicio, poner mi carta en los escritorios o en la mesa de la dirección, de la dirigencia de Morena. Creo que no puede ir más allá la ambición personal del proyecto general, y tenemos que recuperar, si es que algún día le hemos tenido, la disciplina partidaria, los principios, los postulados y el ideario político. No es fácil, pero yo decidí que si yo servía, si yo era útil a Morena en este momento, ellos fueran los que decidieran. Y estoy en espera, pero también lo aclaro, si ya no se es útil, no voy a hacer berrinche, no voy a crear partido, no me voy a incorporar a ninguna otra fuerza política, no voy a crear una fundación, un movimiento, una acción de pensamiento, no. En todo caso, me concentro en la academia, que es donde no he dejado de dar clases en la universidad, pero estoy muy tranquilo y sí es, me parece, un momento en el que tenemos que pensar más en el proyecto general que en el proyecto personal o la ambición de carácter individual, Carlos.
2: Pero si Morena o la presidenta o le piden a Monreal, no, hombre, quédate, Monreal se queda.
3: Morena, porque mira...
2: Bueno, pero eso también la presidenta algo va a tener que decir, no, al respecto,
3: sí,
2: ¿no?
3: Y López Obrador sin duda también, yo, ¿no? O sea, yo siempre he sido muy sincero contigo y con tu auditorio y trato de serlo con todos, pero evidentemente que el actor principal, el activo principal de Morena es la presidenta. Y aunque se digan otras cosas, las decisiones fundamentales son comentadas con ella. Entonces vamos a ver, porque lo que ayer concluyó, el domingo concluyó, Carlos, fueron los 300 distritos uninominales, no me inscribí. Se inscribieron, yo le estimo, Carlos, entre 8 y 9 mil personas, hombres y mujeres, de los cuales solo podrán salir 300. Entonces la competencia adentro, la competencia interna es muy significativa, Carlos, porque se piensa equivocadamente que basta con ser el candidato de Morena para ganar la elección. Yo no lo creo así. En esta elección va a ser más competida, lo he dicho en una y dos ocasiones, porque simple y sencillamente no estará en las boletas la presidenta Claudia Sheinbaum, que fue la que arrastró, por no decir otra palabra, fue la que generó este movimiento, en donde incluso hubo candidatos a diputados o a presidentes municipales que no eran conocidos o que no tenían una fuerza representativa en su distrito o en su municipio.
2: Ahora, ¿cómo está quedando Morena? ¿Cómo ve Ricardo Monreal que está quedando Morena en esta definición de candidaturas, sobre todo para las gubernaturas en el 2027? ¿Hay división? ¿Hay fractura? ¿Es solo fisura? ¿Es grieta? ¿Cómo lo definiría?
3: Es una buena pregunta, porque después de la definición de las 17 coordinaciones, yo te diría que sí hay necesidad de atender. a este tipo de, diría yo, diversidad de opiniones o inconformidad incluso, Carlos, porque la hay. Obviamente, en un universo tan grande, sí, los segundos y los terceros lugares quedaron inconformes o lastimados. Te hablo del caso de Sonora, por ejemplo, Lorenia logra salir adelante, pero Lamarque y Célida, que son los dos que seguían, pues están molestos. O te hablo incluso del caso de Chihuahua, donde sentía Andrea que ella estaba arriba.
2: ¿No? Y pone un tuit ayer durísimo, pero por
3: el Twitter es muy duro. Si tú lo revisas, pues es una inconformidad y una aceptación tácita del municipio de Juárez, pero con reticencia, pues. No es una gracias, la unidad, no lo es. Pero bueno, es su carácter y eso es lo que tenemos que enfrentar en Morena, de aceptar ese tipo de dificultades y de opiniones encontradas. Lo mismo en Baja California Sur, por ejemplo, donde sale Manuel Cota, y ahí Milena era la alcaldesa de La Paz, también muestra una actitud junto con el gobernador de inconforme. O Tlaxcala, que me sorprendió mucho Tlaxcala, donde va la senadora Ana Lilia, pero la gobernadora y el propio Alfonso Sánchez, hijo del exgobernador, muestran reticencia. O incluso Zacatecas, mi tierra, no yendo tan lejos, Carlos, que soy muy sincero y muy franco, donde gana la encuesta una mujer y ella, el que se inconforma es un hombre, pues diputado federal. Y también eso advierte que tiene que haber una recomposición. O un tema todavía mayor, que es en lo personal el que más me preocupa, Carlos, Nuevo León. Nuevo León, en donde yo tengo la esperanza de que podemos recuperar y de que se va a dividir en tres o cuatro partes la elección, y bastaría una tercera o una cuarta parte para alzarse con el triunfo, pues ya se complicó, porque ahí tanto Waldo, que era el abanderado del verde, como la propia Tatiana Cloutier, que era interna, y otros personajes que estaban compitiendo han declarado y han mostrado inconformidad. Entonces, esa es la parte que ahora le toca a Morena tener que corregir. Son muy pocos los estados que te diría...
2: ¿Hay riesgo ahí de ruptura, de que se vayan con otros partidos aliados, con el Verde, con el PT, que decían jalar por su lado, que se vayan a la oposición, etcétera?
3: Mira, no hay condiciones, por ejemplo, el Verde. Te lo digo con...
2: Al Verde le fue re bien en el reparto.
3: Exactamente. ¿No? Te lo hago de manera muy esquemática, atendiendo la ortodoxia política. ¿Por qué tendría que irse el Verde si por vez primera tiene cuatro gobernaturas, sí, o bueno, cuatro coordinaciones, que son Nayarit, Baja California Sur, San Luis Potosí, que de alguna manera está consentida, sí, y Quintana Roo, Carlos, Quintana Roo. Esos son cuatro entidades federativas claves, pues. Entonces, ¿por qué? ¿Qué razones o qué motivos tendría para irse? Ninguno. El PT tendría más razones, porque el PT piensa y cree que no se le incluyó y que no se le dio ninguna gobernatura. Ellos esperaban que los tomaran en cuenta en Baja California Sur, donde el alcalde de Baja California Sur, Cristian Agúndez, tenía posibilidades. Ahí hubo razones de otro tipo, o incluso Zacatecas, donde estaban y decían tener fuerza política en ese estado. Es decir, el PT tendría más razones, sin embargo, creo que el PT se va a mantener, Verde se va a mantener, aún con reticencias o con aparentes negociaciones que estén en un momento de coyuntura en los próximos días. El domingo concluyeron las diputaciones federales, los distritos, los registros de distritos uninominales, y hoy, si mal no recuerdo, hoy o mañana, Carlos, saldrán las convocatorias para la selección de candidatos a los ayuntamientos, a las presidencias municipales. Entonces va a ser un ejercicio todavía de muchos días, de muchos temas, de muchas cosas. Creo que falta tiempo para todavía resolver los entuertos, como decía Don Quijote de la Mancha, para desagraviar o para enderezar entuertos, enderezar agravios, decía textualmente, o enderezar entuertos. Todavía nos queda un reto formidable, sobre todo a la dirección nacional, de estarse reuniendo con quienes no resultaron ganadores, creo que, o ganadoras. Creo que en ese trabajo de cicatrización está la dirección nacional, la licenciada Ariadna Montiel y la licenciada Citlali Hernández.
2: Uh-huh. Para Ricardo Monreal en lo particular, si le dicen, oye, Monreal, quédate diputado, quédate coordinador, ¿la vía plurinominal es una opción? O sea, ¿es lo que le gustaría a Monreal o competir por un distrito o a lo mejor encontrar un lugar en el gabinete de la presidenta?
3: No, digo, a ver, Carlos, competir por un distrito ya imposible, porque yo no me inscribí. O sea, no rompería las reglas de la convocatoria. Incorporarme al gabinete, no tengo ninguna invitación. Invitarme de Morena a seguir siendo parte de la legislatura es una posibilidad. No lo he recibido. Y hasta este momento estoy, como decías, en política, en el limbo, ni como en el purgatorio, atendiendo a Dante Alighieri en La Divina Comedia. Estoy a la mitad, mi querido Carlos.
2: Estaremos al pendiente. Muchísimas gracias por estos minutos, Ricardo Monreal. Muy buenas tardes.
3: Estoy para servirte a ti y a todo el auditorio, Carlos.
2: Salud. Gracias. Hasta luego, Ricardo Monreal, coordinador de los diputados de Morena 213.
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1: 2:18 p.m. Tengo en la línea al coordinador legislativo del Partido Movimiento Ciudadano, Clemente Castañeda. Gracias por tomarnos la llamada. Muy buenas tardes.
2: Carlos, buenas tardes para ti y para todo tu auditorio. Mucho gusto saludarte.
1: Bueno, fue ayer a la Cámara a comparecer como parte de la glosa del informe de la presidenta Sheinbaum, la secretaria de Gobernación, Rosa Isela Rodríguez. Fue a puerta cerrada. ¿Cómo se puso? ¿Qué podemos saber de qué hubo allá adentro?
2: Pues comparecer es un decir, Carlos. La verdad es que yo he expresado públicamente que el formato de las comparecencias, así llamadas, sean públicas o sean privadas, no ayuda mucho para un ejercicio efectivo de rendición de cuentas. Estos son, digámoslo así, los instrumentos de control parlamentario.
1: Tú preguntas lo que quieres, ellos te responden lo que quieren, no hay réplica, ¿verdad? ¿No?
2: Sí. Es un monólogo, Carlos. Tú puedes hacer la pregunta más documentada, incisiva, pertinente que se te ocurra. Un funcionario va a responder exactamente lo que quiera porque no hay réplica y contrarréplica. Es decir, es muy difícil sobre eso, digámoslo así, tener un ejercicio que te reditúe en un mejor entendimiento de las decisiones del gobierno, en la orientación del presupuesto, que reconozcan errores en materia de política pública y que realmente puedas tener un complemento del estado actual del país. Ese es el espíritu del ejercicio de la glosa del informe, de las comparecencias. Así es que lamento decir que hay muy poco que informar al respecto, ¿no? Nosotros hemos
1: ¿Qué temas le puso la oposición sobre la mesa a la secretaria y qué dijo, pues, de estos temas?
2: A ver, te platico lo que planteó Movimiento Ciudadano y algunos otros partidos políticos. Yo lo primero a lo que hice referencia fue a la presencia de la secretaria en el evento de arranque formal del proceso electoral, es decir, su presencia en el INE. Le comenté con toda amplitud que nosotros ni maximizábamos el asunto, pero tampoco lo minimizábamos, que venía un proceso electoral, pues como son todos, competido, convulso, y que su presencia, lejos de mandar una señal de independencia al instituto, pues más bien parecía una señal de parcialidad y que eso no convenía. Ella, frente a eso, respondió que había sido una invitación institucional, que lo había atendido como atiende otras invitaciones y que no tenía el menor interés en participar en el proceso electoral de manera parcial. Digo, una respuesta pues muy institucional, pero que naturalmente a todas y a todos nos llamó la atención verla en ese acto, como tú lo reportaste también en algún momento. Igual planteamos preguntas sobre la presencia del crimen organizado, digamos, de cara al proceso electoral, sobre la presencia del crimen organizado en el territorio mexicano, a propósito de una información que circuló en el diario Reforma, justamente el día de antier, y que no es una observación nueva, sino algo que se ha venido discutiendo en los últimos años, de hay una porción muy importante del territorio nacional que está copada por el crimen organizado en contraposición a la presencia institucional del Estado mexicano. Por supuesto que frente a eso rechazó las cifras, dijo que el estudio no tenía, digamos, ni metodología ni fuentes confiables. Le pregunté yo sobre el estado actual de esa situación y la verdad es que no hubo mayor respuesta. Simplemente habló de la gravedad de la situación del crimen organizado en el país, de los esquemas de coordinación con las entidades federativas, de lo importante que es establecer las mesas de pacificación, etcétera, etcétera. Otro de los temas importantes que nosotros tratamos fue el incremento brutal de las cifras de desplazamiento forzado que ha habido en los últimos años y, digamos, prácticamente la inacción
1: lo que sacó el INEGI,
2: del Poder,
1: ¿no?,
2: Ejecutivo. Por supuesto, las cifras del INEGI son brutales. Digo, estamos hablando, según las cifras del INEGI de 2025, pues de casi 2 millones de desplazados, un millón y medio más o menos por temas de violencia y justamente de ocupación del crimen organizado, y más o menos 500 mil por catástrofes naturales. Digamos, son cifras de desplazamiento que a la escalada que estamos observando, pues se van a convertir muy pronto en una crisis global en el país. Y les preguntamos también a la secretaria sobre algo que ha preocupado desde hace mucho tiempo y que es lo que ha sucedido con los asesinatos de periodistas, activistas de la información, defensores de derechos humanos. Le hicimos saber pues que el mecanismo, que los reportes que se tiene del mecanismo son muy desalentadores. Digamos, las solicitudes se han ampliado en los últimos años para la entrada en vigor del mecanismo, y prácticamente de esas solicitudes el 70% se rechaza. Es decir, entre el 24 y el 26 tenemos, si mal no recuerdo, 409 solicitudes y casi 300 son rechazadas. Nos platicaba y aceptaba que efectivamente el mecanismo no estaba funcionando correctamente. Hizo referencias, digamos, a la empresa que acompaña la prestación de este instrumento y algunas deficiencias que tiene, pero nada más, Carlos, no hubo, más retroalimentación que nos permita a nosotros concluir, o cuando menos estar optimistas de que los problemas que se ponen sobre la mesa pues van a tener una atención como se debe, ¿no? Compleja, con toda la fuerza del Estado mexicano.
1: Clemente Castañeda, aprovechando el viaje, ya con la definición de las candidaturas de Morena, porque esos son, ¿no? Les cambiaron el nombre, pero esos son. Quiero concentrarme en el tema de Nuevo León, que es un estado central para ustedes. Pues allá gobierna Movimiento Ciudadano, es uno de los dos bastiones de MC. Samuel García, el gobernador, es además mencionado como presidenciable, etcétera, etcétera. ¿Qué piensan de la nominación de Clara Luz Flores como futura candidata de Morena? Porque esto ha despertado muchas dudas de si... pues si a lo mejor a cambio de no proceder con las investigaciones que ya abrió, los expedientes que ya abrió la UIF contra el gobernador Samuel García, a cambio de que de algo, ¿no? Para que ponerles una candidata muy fácil, ya le ganó Samuel. Clara Luz Flores hace 6 años estaba en primer lugar, quedó en cuarto, ¿no? ¿Qué dicen ustedes frente a esta nominación?
2: A ver, frente a las nominaciones en general, yo lo que he dicho y lo sostengo es un fraude a la ley en toda la extensión de la palabra. Lo que está haciendo Morena con el juego, entre comillas, de sus aliados, porque vemos que traen tensiones, conflictos en la coalición gobernante, es adelantar los tiempos electorales para no concentrarse en los temas que le urge atender al país, muchos de los cuales hemos venido nosotros señalando. Por lo tanto, están adelantando los tiempos electorales, no hay piso parejo, y lo que quieren es ganar tiempo para llegar, en su juicio, mejor colocados al proceso electoral. Por eso nosotros no dejamos de hacerle un llamado enérgico al INE para que, si me permites la analogía futbolística, pues saque las tarjetas amarillas. Uh-huh. Digo, las rojas seguramente no las

0: nada para tener un proceso electoral más fácil, si se permite la expresión. Nosotros estamos claros que en Nuevo León y en el resto de las entidades federativas vamos a ir a ponerle cara al régimen, al partido gobernante, que la disputa en la mayoría de los casos es contra ellos, y yo no veo ningún asomo de, ni de ayuda, ni ningún tipo de favor que le vayan a hacer a Movimiento Ciudadano ni al resto de las oposiciones. Va a ser una campaña de mucha confrontación, ya lo hemos dicho, con todos los recursos del régimen y del gobierno, del partido oficial, ayudando a sus candidatos, y nosotros desde la trinchera que nos toca, Carlos, señalando las inconsistencias y confrontando al régimen. Movimiento Ciudadano se ha preocupado, lo hemos platicado varias veces, en construir una alternativa. Eso es lo que vamos a hacer en el proceso electoral, presentar esa alternativa y, por supuesto, defender a nuestros gobiernos en donde es el caso, como le corresponde a Nuevo León.
1: ¿Qué saben de esta investigación de la UIF contra Samuel García y su entorno?
0: Nada, Carlos, lo que se ha reportado en medios y también lo que ha respondido el gobernador. Yo he sido claro frente a esos cuestionamientos en el sentido de Movimiento Ciudadano no va a ser tapadera de nadie, pero tampoco vamos a dejar que haya un proceso de justicia selectiva y que, llegado el tiempo electoral, pues se quieran inventar alguna cosa para frenar o descarrilar el proyecto de Movimiento Ciudadano en Nuevo León o en cualquier otra entidad. Pero lo digo abiertamente, si alguien tiene, trátese de quien se trate, un mal comportamiento, cometió alguna ilegalidad, que se le persiga conforme a derecho.
1: Muchísimas gracias, Clemente Castañeda, coordinador de los senadores de Movimiento Ciudadano. Gracias y muy buenas tardes.
0: Gracias, buenas tardes.
1: Hasta luego, son las 2:29.
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1: Querido Beto, arráncate, te escuchamos.
4: Encantado, Carlos. Seguimos aquí, precisamente desde el Memorial del Coliseum, justo en el punto en el que desde el estadio se puede ver esa colina con las celebérrimas letras de Hollywood asomadas a este estadio de Los Ángeles, que será tres veces olímpico en 2028. Carlos, actividad de esta fecha FIFA. La selección española está empatando 1 con Croacia. Perdió 1-0 hasta hace unos instantes. Entró el hombre maravilla, Mikel Merino, ese que en el Mundial, cada que lo recurrían, entraba a la cancha y hacía gol. Logra hacer el empate para los españoles. Ahora Croacia se queda con un hombre menos. Veamos si le alcanza a la selección española para ganarlo, al tiempo que Inglaterra está derrotando 3-0 a República Checa. El de siempre, Harry Kane, que ya lleva hoy 2 anotaciones y sigue abultando su ya de por sí muy imponente historial de goles. Carlos, por otro lado, la selección mexicana, decíamos antes, que se va a enfrentar hoy aquí a la selección de Chile en partido amistoso. ¿Quién es el rival de México para la Nations League, que se va a disputar a mediados de noviembre, ahí de vuelta a cuartos de final? Va a ser la selección de Jamaica. Primero habrá que jugar en Kingston, por ahí del 12 de noviembre, y la vuelta será en Monterrey, por ahí del 17 de noviembre, los cuartos de final de la Nations League, que dan el sitio tanto en la Copa Oro, de manera directa, como en el Final Four, y de vuelta contra Jamaica, un equipo jamaicano que ha recurrido a muchos elementos de ascendencia jamaicana, criados, nacidos, desarrollados en el fútbol de Inglaterra, que militan en divisiones menores ahora de Inglaterra. Bailey, por ejemplo, ahora va a estar en Olympiacos siendo compañero de La Hormiga. Así que Jamaica va a enfrentar a México. Carlos, esta tarde va a jugar la selección de Argentina contra Benin en el adiós de Lionel Messi. Lo que está pasando en Buenos Aires: una serie de conciertos, una serie de actos, una serie de homenajes, peregrinaciones, desfiles, para que Messi se despida de la selección argentina y cierre ese capítulo. Mientras eso acontece, Cristiano Ronaldo publica un comunicado larguísimo, son como unas 7 páginas, en el que detalla paso a paso lo que pasó en su desencuentro con el técnico Jorge Jesús de la selección portuguesa, lo que le prometieron, que él ya se iba a despedir, que le cambiaron todo, que finalmente lo hicieron calentar y que se enojó. En el comunicado, más allá de decir faltaron a su palabra y yo me tenía que ir, hay 2 puntos muy relevantes, porque mira que es larguísimo el comunicado, Carlos. Los 2 puntos relevantes son: el primero, no

0: me veo despidiéndome de Portugal si me necesitan y estoy dispuesto a pagar los partidos de sanción pertinentes por haberme ido, haber abandonado la concentración. El segundo, que él no está para partidos homenaje, que él está para jugar, si así lo considera el equipo portugués. No le pide perdón al entrenador, al que acusa varias veces de haber faltado su palabra. Uh-huh. Sí le pide perdón a la afición portuguesa en este comunicado. Carlos, dos más, si me lo permites. Una, Novak Djokovic se corona en Beijing luego de que abandona a su rival en la final. Si antes fue el episodio que ayer contábamos en este espacio con Medvedev tirando el pelotazo y ahí parando el partido, ahora Alex de Minaur abandona el partido cuando Novak había ganado el primer set. ¿Pero qué implicación tiene esta victoria de Novak? La implicación es que ya son 21 temporadas al hilo desde 2006 hasta este 2026, ganando al menos un título. Si iba escurriendo esta temporada, si iba alargando y no levantaba algún trofeo, pues son 21 al hilo, un hito que será muy difícilmente accesible para cualquier otro tenista o cualquier deportista en deporte individual, ¿no, Carlos? 21 años ganando al menos un título. Y la última, Carlos, ¿hablo o no hablo de los playoffs de las grandes ligas? Tú dime si le seguimos o ahí la dejamos, porque
1: creo que... Ay, la esperanza no ha muerto.
0: ¿Tú le tenías más miedo a Boston?
1: No, acuérdate que lo que te dije era que mis amigos me decían que estaba yo mal, que yo debía tenerle más miedo a Boston y menos a Tampa, pero que yo le tenía más miedo a Tampa que a Boston, ¿no?
0: No, Tampa es un trabuco. Tampa se impone 5-2 y con eso ya está la serie 2-0. Salen de Florida con la victoria de momento para las Rayas. Ahora irán a Nueva York mañana.
1: Ya tendrían que ganar los tres seguidos, a la tremenda voltereta histórica casi.
0: No, pero contra un equipo que está enorme. La batería que tiene Tampa y la racha que tiene Tampa, sí es imponente. Yankees por lombrada. Mientras tanto, hoy reanudan las otras dos series, las de la Nacional. Atlanta frente a los Dodgers, que anuncian a un gigante, a un titán, a Yamamoto. Y San Diego frente a Milwaukee, que para mi sorpresa, Milwaukee ganó los dos primeros. Veamos ahora si San Diego logra reponerse con los partidos con los que reanudan las grandes ligas y estas rondas divisionales, Carlos.
1: Muchísimas gracias, Beto Lati. Te mando un abrazo.
0: Saludos a todos.
1: Hasta luego. 2:35 p.m, así lo marca el reloj.
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2: Vamos a quitarnos la mirada del ombligo, vamos a hablar de algunos de los temas que están en el tablero de la geopolítica internacional y se reflejan en las portadas de los diarios más influyentes del mundo. Creo que todos en Instagram, en TikTok, en lo que sea, hemos visto imágenes pues, de la poca salubridad que existe en la preparación de los alimentos en India. Creo que a todos nos han salido estas imágenes. Bueno, pues aparece una pieza en el New York Times de un funcionario público que se ha convertido en una superestrella, o sea, así le ponen un rockstar, ¿no? Una superestrella en India. ¿Y quién es? El inspector de seguridad alimentaria. Se llama Tukaram Munde, tiene 51 años de edad y es el comisionado de la Administración de Alimentos y Medicinas del estado de Maharashtra, que es donde se encuentra ni más ni menos que Mumbai, ¿no? La segunda ciudad más importante de India después de Nueva Delhi. Quizá la primera, ¿no? Depende cómo usted la vea. Es un hombre que tiene una obsesión con aplicar la ley a rajatabla. Pero le estoy hablando de que de entrada, por ejemplo, el caso con el que abre este reportaje el New York Times es un restaurante con más de un siglo de historia ahí en Mumbai que se llama Olympia Coffee House. A ver, recientemente estuvo en las portadas de todos los medios porque ahí se sentaron a tomar café Tom Holland y Matt Damon en su gira en India para promocionar la película de la Odisea. Bueno, pues resulta que se encontró en la cocina del connotado Olympia Coffee House cucarachas, moscas, comida que era preparada en el piso, agua sucia, residuos de carne y sangre en un refrigerador y hasta un urinario dentro del área de almacenamiento de alimentos. Pero luego ese mismo día, entraron a una fábrica de saborizantes y productos de repostería y se encontraron un puré de mango que llevaba un año mal caducado. Entonces, ha crecido muchísimo la fama de este hombre, pero no cree usted que es fácil trabajar con él. En 21 años que lleva chambeando en el gobierno, ha pasado por 25 puestos. Y estos traslados se atribuyen fundamentalmente a su obsesión por aplicar las reglas. Pero no cree usted que solamente está... No. Se ha ido contra puestecitos de la calle. Se ha ido contra almacenes de Amazon en donde encontró productos caducados. Ha cuestionado a Red Bull y PepsiCo por utilizar la denominación bebida energética. Él es un hombre que ha generado una enorme fama. Actores de Bollywood, que ya ve que allá es fuertísima la industria cinematográfica en India, lo elogian. Ciudadanos van a su oficina para tomarse una foto con él. Hubo un funcionario público que recorrió 800 kilómetros, no más para conocerlo, etcétera, etcétera. Bueno, un verdadero fenómeno de la aplicación de la ley en India y particularmente en un punto en donde India pues es, ¿cómo decirlo?, bastante vulnerable, ¿no? Aparece en el propio New York Times la historia de cómo la comunidad Amish, ¿no?, que es, digamos, pariente cercana religiosamente hablando de los menonitas, está repensando su posición sobre las vacunas. Hay un brote de sarampión gravísimo en los Estados Unidos. Este brote se debe a la gente que no está vacunada. Uno de los estados en donde más se ha registrado este brote es en Pensilvania. Y en el norte de Pensilvania hay una enorme comunidad Amish. Y entonces te empieza contando la historia de una familia que fue a una de estas ferias de caballos y resulta que en esta feria de caballos había personas con sarampión. De la familia se contagiaron todos, excepto dos que sí estaban vacunados. Los Amish no tienen un tema religioso para no vacunarse, pero simplemente no tienen la tradición de vacunarse. Como están muy aislados, ¿no? Muy difícil que de pronto lleguen las enfermedades, no se han vacunado los abuelos, no se han vacunado los papás. Pero de pronto suceden cosas como esta y están repensando su posición ante las vacunas, pues porque las vacunas, aunque a mucha gente le cueste muchísimo trabajo aceptarlo, funcionan, previenen las enfermedades. Sí, pueden tener efectos secundarios, a veces sí, pero súper vale la pena. Oiga, ya que estoy hablando de un tema verdaderamente controversial y que polariza, como es el tema de las vacunas, y especialmente allá en los Estados Unidos, una historia que el propio New York Times trae en su portada de hoy de cómo la polarización política terminó a balazos en un parque para perros en Ohio. Y entonces te cuenta la historia de un hombre blanco y un hombre afroamericano que llegan al parque para perros con sus perritos para pasearse. Entonces uno estaba leyendo el periódico, el Wall Street Journal, de hecho, y entonces pasa el otro y en la portada del Wall Street Journal pues había una nota, digamos, crítica a Donald Trump. Decía que Trump pues estaba enfrentando con los miedos de la guerra, y en eso pasa el otro y dice, ah, ya saben, puras mentiras. Entonces el otro le dice, no, pues para mí Trump es el peor presidente de la historia. No, pues para mí Trump es el mejor presidente de la historia. Pasan del comentario a los gritos. De los gritos se van a sus respectivos coches y tenían armas en sus respectivos coches. Termina en balacera, le pega una bala a uno de ellos. ¿Hasta dónde llegó una discusión política? Los peligros, los enormes peligros, y creo que ahí tenemos muchísimo que aprender los mexicanos, de la polarización y de que desde el gobierno se esté permanentemente alentando un discurso de odio, de confrontación, de descalificar al que piensa distinto, etcétera, etcétera. Déjame voy a otros temas. Los Angeles Times publica la historia de una pareja de DJs matutinos en la radio que ha masterizado la capacidad de comunicación cálida, amistosa, y ha capturado enormes audiencias. ¿Quiénes son? La DJ Gigi y su co-conductor de programa, a quien llama Mi Pequeño Coyote. Y de hecho el Pequeño Coyote le dice a ella, mi reina, my queen. Gigi es Geraldine Guzmán y su popular co-conductor es El Coyote, un bot de inteligencia artificial programado para ser conductor de radio. Tiene un lenguaje muy amplio, impredecible, de pronto dice cosas inesperadas en algunos temas, a veces hay que decirle que deje de insultar, nunca sabe lo que va a decir Coyote, y esa es, para la que es humana en esto, la belleza de todo esto. El tema es que los escuchas de José FM, que es la estación de radio donde salen en Los Ángeles, a pesar de que de manera repetida se les dice que están escuchando a un bot de inteligencia artificial como co-conductor de un programa de radio con un ser humano, ¿no? Les está encantando y está jalando. Y Coyote dice que ha llegado para servir a los humanos, no para reemplazarlos. Ojo con esto. No vaya a ser que aquí se nos antoje pues tener otro tipo de duende. ¡No, no se crea duende! ¡Nunca, nunca, nunca lo cambiaremos! ¡Nunca, jamás de la vida lo cambiaremos! Con esto nos quitamos la mira del ombligo.
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2: Hoy nos acompañó Ivette Parga. Muchísimas gracias. Ivette, vamos con el resumen contigo, el resumen final, lo que tuvimos el día de hoy.
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3: Muchísimas gracias, Carlos. Claro que sí, vamos con la información destacada hasta el momento, lo que se ha generado en los últimos minutos. Y vamos con mi compañera Verónica Méndez, que ya escuchábamos que estaba en la comparecencia del secretario de Hacienda, Edgar Amador. ¿Y a quién creen que se refirió? Sí, a Amílcar Olán. Vero, ¿qué nos tienes? Buenas tardes.
4: Y que no hay ninguna investigación ni expedientes en la Unidad de Inteligencia Financiera ni en la Fiscalía contra Amílcar Olán, ha dejado en claro hace unos momentos el secretario de Hacienda Edgar Amador, y es que previo durante los cuestionamientos fue increpado por la senadora del PAN Mayuli Latifa, quien abiertamente le dijo que cuando va a investigar al clan de Andy López Beltrán o al propio Amílcar Olán. Así contestó Edgar Amador. Vamos a escuchar.
5: Que requieren de su asistencia, y en eso somos muy transparentes. Todos los expedientes han sido completamente documentados en la unidad, y no existe, digamos, en este momento investigaciones en ese sentido por parte de la Fiscalía.
4: Ivette, está prácticamente concluyendo esta comparecencia del secretario de Hacienda, Edgar Amador, en el Pleno del Senado de la República. Hasta aquí mi reporte.
3: Muchas gracias, Vero. Seguimos pendientes. Gracias por tu reporte. Vamos con otra información. Estoy en el limbo, afirmó Ricardo Monreal en Así las Cosas con Loret, y es que el coordinador de los diputados de Morena afirmó que aún desconoce cuál será su futuro político luego de que no se inscribió en el proceso interno para buscar su reelección.
6: Competir por un distrito ya imposible, porque yo no me inscribí. O sea, no rompería las reglas de la convocatoria. Incorporarme al gabinete, no tengo ninguna invitación. Invitarme de Morena a seguir siendo parte de la legislatura es una posibilidad. No lo he recibido y hasta este momento estoy, como decías, en política, en el limbo. No, ni como en el purgatorio, atendiendo a Dante Alighieri en la Divina Comedia, estoy a la mitad.
3: Monreal Ávila consideró que se deben atender las inconformidades de los integrantes del movimiento que no ganaron las encuestas para convertirse en coordinadores estatales de Morena hacia las elecciones del 2027.
6: Que sí hay necesidad de atender a este tipo de, diría yo, diversidad de opiniones, o inconformidad incluso, Carlos, porque la hay. Obviamente, en un universo tan grande, sí, los segundos y los terceros lugares quedaron inconformes o lastimados. Te hablo del caso de Sonora, por ejemplo, Lorenia logra salir adelante, pero Lamarque y Célida, que son los dos que seguían, pues están molestos, o te hablo incluso del caso de Chihuahua.
3: Lo que está haciendo Morena con la designación de coordinadores estatales es un fraude, así lo aseguró Clemente Castañeda, líder de Movimiento Ciudadano en el Senado. Dijo que su partido es respetuoso de los tiempos electorales y pidió al INE piso parejo.
7: Frente a las nominaciones en general, yo lo que he dicho y lo sostengo es un fraude a la ley en toda la extensión de la palabra. Lo que está haciendo Morena con el juego, entre comillas, de sus aliados, porque vemos que traen tensiones, conflictos en la coalición gobernante, es adelantar los tiempos electorales para no concentrarse en los temas que le urge atender al país, muchos de los cuales hemos venido nosotros señalando. Por lo tanto, están adelantando los tiempos electorales, no hay piso parejo, y lo que quieren es ganar tiempo para llegar, en su juicio, mejor colocados al proceso electoral. Por eso nosotros no dejamos de hacerle un llamado enérgico al INE para que, si me permites la analogía futbolística, pues saque las tarjetas amarillas. Digo, las rojas seguramente no las tienen, no las traen, se les olvidaron, pero sí hay muchas cosas que debería estar haciendo la autoridad electoral.
3: En este panorama, Clara Luz Flores, nombrada coordinadora estatal de Morena en Nuevo León, defendió la transparencia de su designación ante las críticas internas y en particular de Tatiana Cloutier, quien también aspiraba al cargo, y cuestionó abiertamente el nombramiento, entre otras cosas, por haber mentido sobre su vínculo en algún momento con Keith Raniere, condenado en Estados Unidos por delitos sexuales. Así lo dijo en entrevista con Gaby Barkentin.
8: El tema de los negativos siempre han sido así. Y han sido así y me sacan exactamente lo mismo. Nunca me señalan por algo de corrupción ni de mucho menos. Me señalan por un error que tuve en una declaración, que un error en una declaración no quiere decir que haya formado parte de esa situación delictiva de las personas que cometieron un delito, que ya están juzgados y que en ningún momento en ese proceso jurídico que es público, que lo pueden buscar en ligas, no está mi nombre. Yo cometí un error, es verdad, al decir esta parte de si lo conozco o no lo conozco, pero solo eso, es un error, no define mis convicciones. Tan es así que eso mismo sacaron cuando me vine a Nuevo León después de estar en asuntos religiosos y aclaré, y la misma gente pues ahora me escogió.
3: Hasta aquí la información, son las 2:54. Muchas gracias a todos por escucharnos. Gracias, Carlos.
2: Muchísimas gracias, Ivette Parga.
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2: Y con esto llegamos al final. Muchísimas gracias, impresentable del Duende.
9: Gracias, Charlie. Buena tarde.
2: Gracias, Ivette Parga, por ayudarnos el día de hoy en este programa.
3: Muchísimas gracias, Carlos. Como siempre, un gusto estar aquí con ustedes y con este gran equipo. Muy buenas tardes.
2: Gusto tenerte y sobre todo muchas gracias a ustedes. Ya saben, mañana en Punto de la Una, aquí les esperamos. A nombre de todos los que hacemos este programa, soy Carlos Loret de Mola. Muy buenas tardes.

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0: difícil aquí en la capital del estado de Oaxaca, principalmente para las personas que transitan de la colonia Reforma hacia el centro de la capital, si bien no ha sido caótico o tan demandante como lo fue el día de ayer, sí se continúan reportando afectaciones serias, serias afectaciones en diversos cruceros ubicados sobre la calzada Niños Héroes de Chapultepec. Ya le estaremos diciendo, son al menos 3 puntos los bloqueados entre Fonapaz y el parque de béisbol de los Guerreros de Oaxaca. Son aproximadamente 500 metros donde hay presencia de maestros de la sección 22 que continúan en esta jornada de lucha emprendida por los integrantes del sector de educación indígena. Y también, eso se lo quiero decir de una vez, si usted va a viajar por la terminal de autobuses de primera clase, hasta este momento, las 3 de la tarde con 2 minutos, los maestros se encuentran apostados enfrente y en los alrededores de la terminal de autobuses que se encuentra ahí sobre la calzada Niños Héroes de Chapultepec. Si usted va a viajar a Puebla o va a viajar a México en los próximos minutos, comuníquese con la terminal porque lo último que nos comentaron es que las salidas hacia Puebla y la Ciudad de México, mientras se encuentren los maestros de la sección 22 enfrente de la terminal, se van a estar realizando desde Santa Rosa Panzacola. Ya ve que ahí, atrás de donde se encuentran las oficinas del PRI, ahí se encuentra otra terminal de una línea filial a esta de primera clase, y de ahí, de Santa Rosa Panzacola, están saliendo los autobuses que van hacia Puebla, Ciudad de México, de primera clase y también de servicios económicos. Bueno, ya dicho este mensaje, pues como siempre, me da mucho gusto poder saludarlo en este servicio informativo en cadena estatal. Yo soy Álvaro Morales y estamos listos para abordar los temas más importantes generados durante las últimas horas. Recordarle, por supuesto, con mucho cariño, con mucho respeto, que estamos transmitiendo a través de todo Grupo Encuentro en todo el estado de Oaxaca y para todo el mundo por www.encuentroradiotv.com. Así las cosas, estamos listos entonces para llevarle lo más importante de la información. Son las 3 de la tarde con 4 minutos en este momento en la ciudad de Oaxaca. Ella es mi compañera Lilu Martínez y nos presenta el presupuesto informativo de esta tarde.
1: ¿Qué tal, Álvaro y estimada audiencia de Encuentro W Radio Oaxaca? Excelente tarde de martes 6 de octubre de este 2026. Vamos con el avance informativo en esta segunda emisión de los noticiarios Encuentro, las noticias de última hora que marcaron la jornada de este martes. En información nacional, Claudia Sheinbaum Pardo volvió a marcar distancia con Querétaro. Esto por el proyecto de una Academia Internacional de Capacitación Policial con participación de agencias de Estados Unidos. La presidenta sostiene que este proyecto todavía no cuenta con las autorizaciones federales correspondientes. Además, México pidió a Estados Unidos presentar pruebas sobre los supuestos disparos desde Tamaulipas contra elementos de la Guardia Costera estadounidense. El gobierno mexicano asegura que no tiene evidencia de que los disparos hayan salido desde territorio nacional, aunque mantiene reforzada la vigilancia fronteriza. También Morena está acelerando el proceso interno rumbo a las elecciones del 2027. Funcionarios de distintas entidades ya han comenzado a dejar sus cargos para buscar una candidatura a la Cámara de Diputados. En Oaxaca estarán en disputa 42 diputaciones locales, 25 de mayoría relativa y 17 de representación proporcional, además de 152 ayuntamientos. Y mientras avanzan estos procesos políticos, las condiciones meteorológicas mantienen bajo vigilancia a varios estados, entre ellos Oaxaca, donde se pronostican lluvias intensas por la interacción de distintos sistemas atmosféricos. En la capital oaxaqueña tenemos segundo día de movilizaciones por parte de integrantes de la sección 22. Maestros de educación indígena mantienen bloqueos en distintos puntos de la capital capital y un plantón frente al Congreso Estatal. Están demandando el pago de las quincenas 16, 17 y 18, así como el reconocimiento de la Dirección General de Educación de los Pueblos Originarios. Por estas movilizaciones, el CEBETIS 26 suspendió actividades presenciales desde las 12 del día. Esto como medida preventiva ante los bloqueos y las afectaciones a la circulación. Parte de la información que le tendremos a detalle en esta segunda emisión del noticiario Encuentro. Recuerde que estamos presentes a través de redes sociales, nos puede seguir como Encuentro W Radio Oaxaca, en la red mundial en www.encuentroradiotv.com. Atendemos su denuncia ciudadana al 951-308-1361 con muchísimo gusto, les estamos dando seguimiento. Álvaro, avanzamos con más información en esta tarde de Encuentro.
0: Vámonos, Lilo, con lo más importante de la información acontecida en el ámbito nacional. Tú ya lo decías de forma muy concreta, puntual. La presidenta Claudia Sheinbaum Pardo volvió a cuestionar este martes el proyecto para instalar en Querétaro una Academia Internacional de Capacitación Policial con participación de agencias de Estados Unidos. Desde Palacio Nacional, la mandataria señaló que el proyecto no cuenta hasta ahora con la autorización federal correspondiente y sostuvo que cualquier colaboración internacional en materia de seguridad debe pasar por la Secretaría de Relaciones Exteriores y el Grupo de Alto Nivel de Seguridad. El conflicto surgió después de que el gobernador de Querétaro, Mauricio Curi, participara junto con el embajador de Estados Unidos en México, Ronald Johnson, en la colocación de la primera piedra de esta academia. Sheinbaum afirmó que el gobierno federal no está en contra de la cooperación con Estados Unidos, pero insistió en que deben cumplirse los procedimientos establecidos en la legislación mexicana. La presidenta explicó que entre diciembre de 2021 y el 4 de octubre de 2026 se identificaron 9 proyectos de cooperación entre Querétaro y agencias estadounidenses, todos aprobados por el Grupo de Alto Nivel de Seguridad. 8 corresponden a la Fiscalía General del Estado y 1 a la Secretaría de Seguridad Ciudadana con un monto de 4.6 millones de pesos, precisó la funcionaria. Sin embargo, dijo que la Academia Policial no aparece entre esos proyectos autorizados. El gobierno federal sostiene que Querétaro debe solicitar las autorizaciones correspondientes antes de avanzar en cualquier esquema que implique participación de agencias de aquel país vecino. De acuerdo con la presidenta, el punto central es el choque entre el gobierno federal y el de Querétaro por los mecanismos de cooperación en seguridad con Estados Unidos. Es un tema bastante polémico. Justamente esto último que le acabo de comentar es un análisis efectuado por diversos sectores de especialistas en torno a que esta disyuntiva con el gobierno de Querétaro es un nuevo choque entre el gobierno federal y el de Estados Unidos, justamente a partir de un gobierno opositor a Morena. Recordar que hace unos meses ya se tuvo una disyuntiva entre las autoridades de una entidad del norte del país con el gobierno mexicano, justamente por permitir labores de seguridad, de incluso espionaje por parte del gobierno de Estados Unidos, y ahora se encienden nuevamente las alarmas para el régimen de la Cuarta Transformación por este anuncio hecho por autoridades de Querétaro. Y siguiendo con este tema bilateral entre México y Estados Unidos, justamente este país pidió a su vecino del norte, presentar pruebas sobre el supuesto ataque con disparos desde territorio mexicano contra elementos de la Guardia Costera estadounidense en la frontera de Tamaulipas. La presidenta Claudia Sheinbaum afirmó que las autoridades mexicanas no tienen evidencia de que se hayan efectuado disparos desde México hacia territorio de Estados Unidos. A pesar de ello, el gobierno mexicano activó un operativo de vigilancia denominado Operativo Espejo, con presencia reforzada de fuerzas federales en aquella zona fronteriza. El despliegue contempla alrededor de 500 elementos, además de helicópteros, drones y equipos antidrones, con el objetivo de reforzar la vigilancia y evitar incidentes en la zona limítrofe. Esta contingencia ocurre en un contexto de mayor presencia de fuerzas de seguridad de ambos países en la frontera y de preocupación estadounidense por actividades relacionadas con el narcotráfico y el tráfico de personas. En ese sentido, Sheinbaum ha insistido en que la relación con Estados Unidos debe mantenerse mediante coordinación, pero también ha pedido que cualquier señalamiento contra México esté acompañado de información verificable. La sucesión electoral de 2027 ya comenzó a generar movimientos al interior de Morena. No sé si usted lo recuerde, pero ya hemos abordado este contexto durante los últimos días, principalmente en la pasada edición de Encuentro Sabatino. Durante los últimos días, decenas de funcionarios federales y estatales vinculados con el partido han dejado sus cargos para registrarse como aspirantes a una diputación federal. El movimiento alcanza a distintas entidades gobernadas por Morena, entre ellas Oaxaca, evidentemente, Chiapas, Puebla, Veracruz y también Zacatecas. La convocatoria interna establece que quienes ocupen determinados cargos públicos deben separarse de sus responsabilidades para participar en el proceso de selección. El proceso electoral federal comenzó formalmente el 10 de septiembre de 2026 y en los comicios del 6 de junio de 2027 se renovarán las 500 diputaciones federales, 300 por mayoría relativa y 200 por representación proporcional. En el caso de Oaxaca, estarán en juego 25 diputaciones de mayoría relativa y 17 de representación proporcional aquí en el Congreso de Oaxaca, además de las elecciones locales para 152 presidencias municipales y otros cargos. A estas elecciones que les acabo de comentar, en el caso de Oaxaca, 25 diputaciones locales y 152 presidencias municipales, se deben sumar también 10 diputaciones federales, 10 representantes de Oaxaca que irán al Congreso de la Unión. Entre los movimientos políticos registrados a nivel nacional aparecen funcionarios que buscan competir por primera vez y otros perfiles que pretenden conservar posiciones dentro del Congreso. También destaca que los actuales diputados federales de Morena pueden buscar la reelección, por lo que la disputa no solamente será entre funcionarios que buscan saltar a San Lázaro, sino también entre quienes pretenden conservar sus curules. Vámonos con un poco de información sobre el clima que va a predominar en diversos estados del país. Las condiciones meteorológicas continúan siendo otro de los temas nacionales relevantes, particularmente en el sur y sureste del país, porque justamente en este momento Oaxaca está siendo influenciado por dos zonas de inestabilidad, dos zonas de baja presión. El Servicio Meteorológico Nacional mantiene el pronóstico de lluvias muy fuertes e intensas en distintas entidades asociadas a sistemas atmosféricos que interactúan sobre el territorio nacional. Entre las zonas con posibilidades de precipitaciones intensas se encuentran Oaxaca, Veracruz, Tabasco, Chiapas y Campeche, además de lluvias muy fuertes en estados del noreste, centro y sur de México. Para Oaxaca, el pronóstico contempla lluvias intensas principalmente en zonas del noreste y centro del estado, aunque las condiciones pueden extenderse a otras regiones. El Servicio Meteorológico Nacional también advirtió que las precipitaciones pueden estar acompañadas de actividad eléctrica y rachas de viento capaces de provocar caída de árboles y anuncios. Entre los sistemas que contribuyen a estas condiciones se encuentran el Frente Frío número 1. Ya comenzó la temporada de frentes fríos, así que hay que estar muy atentos. El Frente Frío número 1 converge con canales de baja presión, una circulación ciclónica y la interacción de la onda tropical número 42 con la vaguada monzónica frente a las costas de Oaxaca y Chiapas. Además, el huracán Rachel continúa desplazándose sobre el Pacífico. Por ello, el escenario nacional combina lluvias intensas, posibles inundaciones urbanas y crecidas de ríos y arroyos en zonas vulnerables. 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Se lo reitero, Encuentro W Radio Oaxaca. Así nos puede localizar en cualquier red social. También le invito a que se mantenga en contacto con nosotros a través de WhatsApp. El número es 951-308-1361. 951-308-1361. Son las 3 de la tarde con 16 minutos en este momento en la ciudad de Oaxaca. Pausa y continuamos.
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1: Y en su segundo día de movilizaciones, maestros del nivel de pueblos originarios activaron esta mañana 3 bloqueos viales en la ciudad de Oaxaca y se apostaron a las afueras del Congreso Estatal en San Raimundo Jalpan. La Policía Vial del Estado informó que los inconformes se mantienen en el crucero del parque de béisbol, a la altura de la terminal de autobuses de primera clase y en la intersección entre Niños Héroes de Chapultepec y Avenida Juárez, en la gasolinera de Fonapaz. Además de lo anterior, los docentes instalaron un campamento a las afueras de la sede del Poder Legislativo Estatal a efecto de dar cobertura a una mesa de negociación con autoridades estatales. Las protestas comenzaron desde las 10 de la mañana y a las 11 de la mañana se instauró la mesa de diálogo con representantes de la sección 22 de la CENTE, pero los bloqueos se intensificaron. Los docentes demandan el pago de las quincenas 16, 17 y 18 y el reconocimiento formal de la Dirección de Educación de los Pueblos Originarios de Oaxaca, así como la reinstalación de mesas de diálogo con autoridades estatales y educativas ante la falta de respuestas concretas en reuniones previas. Y en este momento, le reitero, continúan activos los bloqueos en estos puntos que le acabo de mencionar y que con mucho gusto se lo repito. La intersección con el parque de béisbol Eduardo Vasconcelos, es decir, está afectada la circulación sobre el periférico, sobre la calle Heroico Colegio Militar y evidentemente sobre la carretera federal 190. Luego están apostados enfrente de la terminal de autobuses de primera clase. Esta condición afecta toda la circulación que viene de Emilio Carranza, de la colonia Reforma, y la extensión que se dirige hacia la calzada de la República en el barrio de Jalatlaco. Y más adelante están los maestros impidiendo el flujo vehicular en la intersección de Porfirio Díaz, Avenida Juárez, Héroes de Chapultepec, así que también ahí es imposible poder transitar. Eso sí le comento, si usted tiene motocicleta, va a poder ingresar a la zona, va a poder sortear los obstáculos puestos por los maestros de la sección 22, porque hasta hace unos instantes permitían que estos vehículos de dos ruedas, las motocicletas, evidentemente también las bicicletas, pudieran transitar sobre la zona del bloqueo. Pero no todos tienen esa facilidad, la facilidad que tienen los motociclistas, los ciclistas, para poder esquivar estos puntos en contingencia. Hay personas con capacidades diferentes que sufren pues un verdadero suplicio al momento de que se encuentran con este tipo de movilizaciones. No lo decimos nosotros, si no nos creen, escuchemos este testimonio de una persona en silla de rueda.
2: Hay una persona con discapacidad que se tiene que mover en la ciudad, y esto que estamos viviendo ahorita nosotras las personas, con los bloqueos se nos dificulta un poquito más el traslado. Más para una persona con discapacidad que anda en una silla de ruedas, es muy difícil poder transitar. ¿Qué es lo que está pasando en el estado de Oaxaca? Me pregunto yo, con esos bloqueos la verdad se nos dificulta mucho. Yo tengo que recurrir al Seguro Social para mis consultas médicas. Tengo mi vehículo, pero no lo puedo mover porque no hay por dónde poder llegar. Entonces me tengo que ir rodando en mi silla de ruedas, exponiéndome a algunas condiciones muy difíciles, como son los motociclistas, los ciclistas, que no respetan la vialidad, que de alguna manera van en contra, vienen en contra y todo, y pues anda uno arriesgando la integridad física. Pero pues es lo que nos toca vivir en el estado de Oaxaca, y ¿qué le vamos a hacer? Hacerle un llamado al gobierno del estado, pues que le dé solución a la problemática que vivimos día a día los ciudadanos, que pues de alguna manera nos vemos más afectados en este aspecto por los bloqueos. Yo tengo que ir al Seguro Social, tengo que ir por medicamentos, y resulta que los bloqueos desde el hotel que está en la curva del Fortín, pues no se puede circular, y pues me tengo que arriesgar de alguna manera en mi silla de ruedas.
1: Y vale la pena recordar que estas movilizaciones se van a extender todavía hasta el día de mañana. El itinerario aprobado por el sector de pueblos originarios de la sección 22 establece por lo menos 72 horas de movilizaciones, es decir, mañana todavía harán acto de presencia en diversos puntos, en diversas vialidades, los maestros de la sección 22. Y le cuento que el CEBETIS 26 suspendió este martes sus actividades presenciales a partir de las 12 del día ante las movilizaciones, protestas y bloqueos registrados en distintos puntos de Oaxaca. La medida fue tomada como una acción preventiva para proteger a estudiantes, docentes y personal administrativo ante las afectaciones a la circulación y la presencia de manifestantes en la ciudad. El plantel informó a su comunidad sobre la suspensión de las actividades presenciales mientras continúan las movilizaciones. Hasta el momento, la medida corresponde a la jornada de este martes y se mantiene a la espera de nueva información sobre las condiciones para retomar las actividades el día de mañana. ¿Y qué cree? Fallas en el rebombeo han retrasado el suministro de agua en la zona norte de Oaxaca capital. Lilo Martínez nos cuenta todos los detalles.
3: Así es, Álvaro, en más información para esta tarde de encuentro, el suministro de agua potable está presentando retrasos en diversas colonias, agencias, fraccionamientos y unidades habitacionales de la zona norte de Oaxaca de Juárez. Esto debido a fallas eléctricas y mecánicas en el tanque de rebombeo Sierra Juárez. Las autoridades responsables de este servicio informaron que personal técnico ya trabaja en la reparación de estas fallas para tratar de restablecer la distribución conforme la programación establecida. Entre las zonas afectadas se encuentra Volcanes, Olímpica, Jardín, El Chamizal, Bosque, Nueva Santa Lucía, Nacional, Las Flores, Antiguo Aeropuerto, 7 regiones y Ampliación, 7 regiones. También se reportan retrasos en las agencias Dolores y Ampliación Dolores, así como en los fraccionamientos Colinas de la Soledad, Los Ríos, Casa del Sol, Villa Antequera, La Purísima y San Carlos. El problema está alcanzando además a las unidades habitacionales Ricardo Flores Magón, Santa Lucía e Infonavit Primero de Mayo, incluyendo sus 10 etapas. Supuestamente la autoridad, Álvaro, nos indica que el personal de mantenimiento ya está realizando los trabajos para corregir estas fallas y normalizar el suministro lo antes posible. Y para conocer la programación de este servicio, las personas usuarias pues pueden comunicarse al 951-501-5930, 951-501-5930 en las extensiones 101 a 107 para que usted pueda preguntar qué día llegará el agua a su demarcación.
1: Lilo Martínez por esta información y también puede hacer contacto con el WhatsApp de Noticieros Encuentro. Coméntenos desde cuándo no tiene agua. Coméntenos qué tan funcional es el servicio que recibe. Nosotros estaremos haciendo eco de su comentario y, si es preciso, de su...

0: a que la lluvia, la llovizna, ha continuado en distintos puntos del estado de Oaxaca, y conforme más se acerque la hora de la tarde-noche, pues es más factible que haya tormentas de distintos tipos de intensidades. Así que, por favor, cuídese mucho y evite convertirse en una cifra más de las estadísticas. Vamos con más temas que tenemos para este día. Hay una situación que están comentando a través de nuestros teléfonos de la línea de WhatsApp. Se lo reitero con mucho gusto, son ciudadanos que están en ese momento, lamentablemente, caminando en el centro de la ciudad de Oaxaca. 951-308-1361. 951-308-1361. Nos comentan a través de este mensaje de WhatsApp que se encuentran caminando en el centro de la ciudad de Oaxaca sobre la calle de Murguía porque el autobús del transporte urbano los dejó ahí, se salió de ruta, pero debido a las protestas que hay en la colonia Reforma, bueno, sobre Calzada Niños Héroes de Chapultepec, antes de llegar a la colonia Reforma, los autobuses están desviándose y esta persona dice: iba a Tinoco y Palacios, me dejaron en Murguía y ahora debo estar caminando en este momento hacia mi centro de trabajo. Ahí está este punto de vista. Nos sintonizan a través de www.encuentroradiotv.com, a través de su dispositivo móvil. Muchas gracias por la confianza en Noticieros Encuentro y sobre todo muchas gracias por este comentario que nos acaba de compartir. Son las 15:29 en este momento en la ciudad de Oaxaca. Pausa y regresamos.
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0: Comentarios que nos hacen llegar, en este caso es don Bernie, quien nos sintoniza desde Salina Cruz, Oaxaca, y nos manda un testigo, como se dice en los medios de comunicación, cada vez que quieres checar algún comentario que haya sido divulgado en redes sociales o en algún medio de comunicación, don Bernie nos manda foto de su vehículo, y en el caso de Salina Cruz, el 97.1 FM

0: sintonizando Noticieros Encuentro a las 3 de la tarde con 33 minutos. Va un saludo para don Bernie. Muchas gracias por su confianza. Y usted no me va a dejar mentir, don Bernie. La frecuencia y la cobertura de Noticieros Encuentro es la mejor, porque usted puede estar en Salina Cruz, en Juchitán, en Matías Romero, en la región de la costa, en Pinotepa Nacional, en los valles centrales, y usted va a estar siempre conectado con la mejor información del ámbito estatal, nacional e internacional. Es momento justamente de ir a Salina Cruz, Oaxaca, donde se encuentra mi compañero Antonio Villaseñor. Fíjese que hace unas horas se registró un ataque armado a un palacio municipal. Abrieron fuego sujetos desconocidos hasta el momento en contra de la sede de un municipio. Antonio Villaseñor nos va a dar los detalles. Adelante,
1: Álvaro Antonio. Morales, es un gusto poderte saludar desde el puerto de Salina Cruz, y te comento rápidamente que, bueno, el tema complicado de inseguridad se sigue viviendo en diferentes municipios de la región del Istmo. Ayer por la noche, sujetos acudieron en motocicleta a balear lo que son las instalaciones del Palacio Municipal de Santa María Mixtequilla, esto causando el terror entre los habitantes de este municipio ismeño. Hay que recordar que ya en diferentes ocasiones se han reportado inclusive ejecuciones de personas en diferentes zonas de esta comunidad ismeña, y que después de que hicieran este hecho lamentable, que fueran a balacear el Palacio Municipal, estas personas quemaron dos motocicletas exactamente a la entrada de esta localidad, donde se encuentran las letras de alusivas a la población, Santa María Mixtequilla. Las autoridades, después de lo ocurrido, a la hora y media acudieron a la zona a hacer un operativo de búsqueda de estas personas culpables de estos hechos, pero hasta el momento no han encontrado quién o quiénes son los responsables de esta lamentable situación que está viviendo ahora Santa María Mixtequilla. Se espera que con el reforzamiento de seguridad que se está viviendo en diferentes zonas de la región del Istmo puedan también brindar al 100% de lo que es el tema de seguridad. Pero hay que recordar que este tema de la inseguridad se está viviendo en varios municipios de la región, y por supuesto ahora también le está tocando a esta localidad de Santa María Mixtequilla, la pequeña Venecia, como se le conoce, aquí en la región del Istmo de Tehuantepec. Y también se espera que pues la presidencia municipal pueda salir a dar a conocer algún comunicado sobre estos hechos, lo que irán a exigir a las mesas de seguridad, que bueno, al fin y al cabo estos temas no están generando confianza, y sobre todo el objetivo, que es disminuir el tema del índice delictivo, el índice de inseguridad, no se está generando, y bueno, se espera que se pueda solucionar al 100%. Es un gusto saludarte desde el puerto de Salina Cruz. Soy Antonio Villaseñor para Encuentro Radio.
0: Gracias, Antonio, por este dato tan importante. Ojalá que emita la autoridad de Mixtequilla un pronunciamiento al respecto. ¿Qué sucedió? Sinceramente, es el colmo que las propias instalaciones del Poder Ejecutivo Municipal de este punto estén siendo atacadas por hombres armados. Estaremos al tanto de cualquier situación que surja al respecto. Seguimos en la región del Istmo de Tehuantepec. Es momento de irnos hasta Matías Romero Avendaño. Ahí se encuentra Romualdo Santiago. Usted lo conoce porque nos va a comentar acerca de este bloqueo implementado por productores de leche. Ya se lo habíamos anticipado en este espacio de información, y esta condición simple y sencillamente se materializó. Vamos a escuchar qué tan graves fueron las consecuencias de este bloqueo. Adelante.
2: Álvaro, muy buenas tardes. Desde Matías Romero, esta es la información. Para comentarte que productores de leche determinaron bloquear la carretera transísmica este día, pese a que en la mañana habría trascendido que ya la paraestatal les habría pagado la leche que les adeudaban de dos semanas. Pero según pudimos contactar con algunos productores este día, y nos dicen que solo les están pagando la mitad de lo del adeudo, por lo cual, y también otro problema que los irritó es que los pagos de transferencia pues vienen con candado, por lo cual pues se molestaron y tomaron la determinación de bloquear la carretera. También otro tema es que les quieren comprar nada más la mitad de la leche que anteriormente les venían comprando, y esta es otra de la inconformidad también con estos productores. Cabe hacer mención, Álvaro, que cuando se inauguró pues este centro de acopio, aproximadamente fueron 50 productores de leche los que habrían ingresado al programa de entrega. Actualmente solamente son 10 productores, según comentan los propios vendedores de este producto, ante lo cual pues poco a poco va disminuyendo, pues sobre todo quienes hacen entregas ahí a Leche para el Bienestar. Y en este sentido, pues con esta otra situación con la que están pues actuando precisamente en este centro de acopio, pues es probable que vayan disminuyendo más el número de productores. Te comento también que pues hasta el momento no se sabe qué tiempo tardará el bloqueo carretero, pero pues están esperando una respuesta sobre la compra, que no quieren que disminuya a la mitad y que también pues el dinero que ya les depositaron se refleje en sus cuentas. Pues en este momento está bloqueada la carretera transísmica. Vamos a estar al pendiente para ver a qué hora levantan este bloqueo carretero. No hay paso hacia Veracruz, hacia Palomares, o viceversa, de quienes vienen desde esos lugares también hacia el Istmo de Tehuantepec, pues está bloqueado esta vía transísmica. Es mi reporte en esta tarde.
0: Gracias, Romualdo. Así que ahí lo tiene. Tiene el dato también. Si usted va a viajar hacia Matías Romero, hacia el punto norte de la región del Istmo, ya se lo dijo Romualdo, bloqueado el flujo vehicular sobre la carretera transísmica. Vamos a continuar con más información porque Petróleos Mexicanos, Pemex, reactivó el servicio de ambulancias para trabajadores en activo y jubilados tanto en Juchitán como en Tehuantepec, luego de 3 meses sin contar con unidades propias para sus traslados médicos. Las nuevas ambulancias estarán disponibles en los consultorios de Pemex de ambos municipios y serán utilizadas principalmente para trasladar a pacientes al hospital de la paraestatal ubicado en Salina Cruz, Oaxaca. Durante los últimos 3 meses, tras concluir el contrato con la empresa arrendadora, los traslados se realizaron mediante servicios subrogados cuyos costos fueron cubiertos por Petróleos Mexicanos. La renovación forma parte de un primer lote de 142 ambulancias que, de acuerdo con informado por los servicios de salud de Pemex, deberán entregarse antes de concluir este mes. A estas unidades se sumarán otras 30 equipadas para brindar atención de cuidados intensivos. La reactivación del servicio representa una medida relevante para trabajadores jubilados y sus familias, particularmente para quienes requieren atención médica y traslados frecuentes hacia Salina Cruz. ¿Y usted recuerda este tema que le acabamos de decir de Pemex? Fue una de las circunstancias que levantó mayor encono en este tema que también se lo informó directamente Antonio Villaseñor de Salina Cruz, los papás de este jovencito de 16 años, Jesús, que el lunes de la semana pasada cayó de un autobús en movimiento y quedó severamente lesionado. Y los papás, dentro de los reclamos que han enarbolado, es justamente la ausencia de un servicio de emergencia del hospital de Pemex para poder canalizar al jovencito de manera adecuada y haberle podido salvar la vida. Jesús no ha fallecido. Jesús sigue relativamente con vida, perdóneme la expresión, pero ha sido declarado con muerte cerebral y la familia de Jesús sigue exigiendo justicia tanto en contra del conductor de este autobús. Resulta que, de acuerdo con los papás de Jesús, al momento de comparecer ante ellos, el dueño de esta unidad de motor le dijo que no conocía al chofer. Hágame usted el favor que este señor le haya dicho a la familia de este pequeño, de este adolescente, que no conocía al chofer responsable de este accidente. A ver quién se lo va a creer. Pero también están pidiendo castigo en contra del personal médico, o al menos una investigación, porque acusan que este pequeño, bueno, este adolescente de 16 años de edad, pues no recibió el tratamiento oportuno debido a que los médicos incurrieron en diversas irregularidades al momento de otorgar el servicio. Vamos a continuar con información que se ha originado en las regiones de Oaxaca porque ha habido lluvias, ya se lo he comentado, y las autoridades están reportando ya la abertura, de socavones. Las constantes lluvias registradas en Oaxaca durante las últimas horas provocaron socavones en diversos puntos de la carretera federal o de la red carretera federal del estado de Oaxaca. Así lo ha alertado la Policía Vial Estatal. En la carretera federal número 200, tramos Camiltepec, Santa Catarina, Michoacán, se suscitaron al menos 4 hundimientos. El primero, a la altura del kilómetro 31 más 900. El segundo, a la altura del kilómetro 35 más 220. El tercero, a la altura del kilómetro 35 más 490. Y el cuarto socavón se reporta a la altura del kilómetro 41 más 800. Asimismo, las autoridades reportaron que sobre la carretera número 125, Alfonso Pérez Gasga, en la región de la Mixteca, también se documentó otro socavón. Asimismo, las autoridades supervisaron las corrientes de dos ríos que atraviesan esa vía, la carretera federal 125, con un registro del 50% de capacidad en el afluente situado a la altura del puente Tres Ríos y de 10% en el río que atraviesa el puente Catalina. Ante esta situación, las autoridades llamaron a los automovilistas a extremar precauciones. 3:44 PM, pausa y continuamos.
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6: Muchas gracias por su confianza, muchas gracias por la comunicación que han mantenido con nosotros en esta emisión vespertina de Noticieros Encuentro. Otro mensaje del auditorio, muchas gracias. Buenas tardes, disculpen, ¿podrían informar qué ocurrió en Atzompa con los mototaxistas? ¿Por qué cerraron el paso? Ya se lo comentábamos al comienzo de, o mejor dicho, al final, fue al final de la primera emisión de Noticieros Encuentro. Se reportó un enfrentamiento entre mototaxis, entre mototaxistas y otro grupo de personas. Aquí tengo un dato más concreto al respecto porque me aboqué a justamente consultar a las fuentes respectivas para que nos dieran información al respecto. Según lo que se ha informado de manera oficial por las autoridades, se trató de un hecho de tránsito en el que se vieron involucrados un taxi foráneo y un mototaxi, y lo que derivó en una presunta riña registrada esta mañana. Según esta información, ya se lo reitero, fue un accidente vial entre un taxi foráneo y un mototaxi, y esto derivó en un zafarrancho, un conato, donde incluso durante la mañana estuvieron reportando que hubo disparos de arma de fuego. Esto que le estoy comentando, la información que le estoy dando, es la información de las autoridades. Se dijo que en su momento, elementos de la policía estatal acudieron al lugar del evento para atender la situación y restablecer el orden. Esto es también lo que se ha dicho al respecto, además de que la Secretaría de Movilidad Semovi va a proceder con las unidades tipo mototaxi involucradas en este acontecimiento. Ello de acuerdo a lo establecido en la Ley de Movilidad del Estado de Oaxaca y demás disposiciones aplicables. Así que ahí está el tema. De manera oficial, se trató de un percance vial entre un vehículo, taxi colectivo, mototaxis. Hubo un enfrentamiento. A la zona llegó la policía estatal para restablecer el orden. Eso informan. Y Semovi ha indicado que va a castigar a los mototaxistas que participaron en esta trifulca, reitero, durante la mañana de este día y donde presuntamente también se había alertado por la realización de disparos de arma de fuego. Ahí está, en respuesta a este comentario. La señora Concepción nuevamente vuelve a comunicarse con nosotros a través del WhatsApp de Noticieros Encuentro. Por favor, un semáforo en la Macroplaza. Ese día cuando denuncié, solo pusieron a un joven con una banderola. No se vale. Personas mayores atravesamos esa vialidad. U ojalá abran otro centro comercial del otro lado de la carretera. La carretera 190, me imagino a que se refiere eso, la señora Concepción. Pero ¿qué tal cuando los políticos piden el voto? Ahí andan molestando, dice la señora Concepción sobre esta petición. Enésima petición de la señora Concepción sobre la instalación de un semáforo a la altura de este centro comercial de la Macroplaza sobre la carretera federal 190. Y sí, sí hemos transitado por este punto durante los últimos días y todo depende del conductor que tenga, cómo esté de ánimo. El conductor es el que determina cuándo deja pasar o no a los peatones. Hay conductores que se detienen en el carril de baja velocidad, pero el que viene en el carril de alta velocidad no se detiene y muchas veces se ve forzado prácticamente cuando tiene prácticamente enfrente a los peatones que están cruzando corriendo. Una situación que es lamentable lo que sucede en este punto de Santa Lucía del Camino a la altura de la Macroplaza. Ahí está, señora Concepción. Hemos dado a conocer otra vez su reporte y lo seguiremos dando hasta que usted tenga una respuesta en torno a esta denuncia. 951-308-1361 es la línea de WhatsApp de Noticieros Encuentro. Vamos con más temas porque ya hablábamos de los socavones que se han abierto en carreteras federales de la costa y la región de la Mixteca. Tenga mucho cuidado porque también con estas lluvias Estas lluvias se están empalmando con la temporada de frentes fríos y las autoridades ya han alertado porque prácticamente 150 municipios son los más vulnerables ante estas condiciones que van a empezar a predominar a partir de estas etapas del año. Lilu Martínez nos cuenta.
1: Avanzamos con más noticias, Álvaro, porque al menos 138 municipios de Oaxaca estarían considerados de alto riesgo ante la temporada invernal, mientras que las lluvias asociadas al frente frío número 1 pues ya provocaron la suspensión de clases en municipios de la costa. Esto de acuerdo con Protección Civil Estatal, los 138 municipios considerados de mayor riesgo concentran 1.652 localidades y alrededor de 309.681 habitantes, principalmente por las bajas temperaturas que se esperan durante los próximos meses. La mayor concentración se encuentra en la Mixteca con 84 municipios, le siguen la Sierra Sur y la Sierra de Juárez con 19 municipios cada una, pero también están incluidos 9 municipios de los Valles Centrales, 6 de la Sierra de Flores Magón y 1 de la Costa. Para esta temporada se contempla el ingreso de 56 frentes fríos al territorio mexicano, algunos de los cuales pues tendrán efectos directos para la entidad oaxaqueña. Mientras se mantiene este pronóstico, pues las lluvias provocadas por el frente frío número 1 llevaron a tomar medidas preventivas en la región de la costa. En Santa María Huatulco, el Consejo Municipal de Protección Civil determinó suspender las clases en los 3 niveles educativos, esto debido a las condiciones de humedad y de lluvia, así como al posible deterioro de los caminos y las carreteras. En San Pedro Pochutla también se activaron protocolos de prevención y se informó que los directivos de cada plantel podrán determinar la suspensión de actividades, esto de acuerdo con las condiciones meteorológicas y de acceso a sus comunidades. Protección Civil Estatal mantiene vigilancia en las regiones como la Costa, la Sierra Sur, Istmo de Tehuantepec, Cuenca del Papaloapan, la Sierra Mazateca y la Sierra de Juárez, donde se prevén lluvias de intensidad variable durante las próximas horas. En la zona costera también se reporta mar picado y oleaje de entre 2 a 2.5 metros de altura, por lo que se está recomendando extremar precauciones en las playas y las actividades marítimas. Ante estas condiciones de frío y de lluvia, las autoridades recomiendan mantenerse atentos a los pronósticos, así como proteger especialmente a los menores de edad y adultos mayores, evitar cambios bruscos de la temperatura y no intentar cruzar ríos, arroyos o zonas inundadas.
6: Muchas gracias, Lilu Martínez. Volvemos contigo en unos instantes. Danos un segundo, por favor, Lilu, y ya seguimos con información del clima, porque no sé si escuchaste, Lilu, y también ustedes, amigas y amigos, porque se reportó durante la mañana un percance automovilístico y justamente ya hay datos sobre esta situación. Es una camioneta de pasajeros la que está involucrada en este accidente. Resulta que una Urban de pasajeros de la línea Rápidos de Pochutla se vio involucrada este martes en un accidente de consideración sobre la carretera El Coyul-Huatulco a la altura de la comunidad Chapala, así se llama la comunidad Chapala. De acuerdo con los primeros reportes, se suscitaron personas lesionadas y existirían también posibles víctimas de mayor consideración. Sin embargo, hasta este momento las autoridades no han confirmado ningún saldo fatal. Afortunadamente, no se ha confirmado ningún saldo fatal. Al lugar se movilizaron corporaciones de emergencia y rescate para brindar atención a los pasajeros y realizar las labores correspondientes. Le comento también que la Procuraduría Federal de Protección al Ambiente, la Profepa, capacitó y acreditó a 36 personas que integran 3 nuevos comités de vigilancia ambiental participativa en el estado de Oaxaca. Los comités corresponden a San Pedro Guamelula, Santiago La Ullaga y Tecnología Urbana y Ambiental, así se llama este último comité. Sus integrantes recibieron capacitación sobre las facultades de la Profepa, los lineamientos de operación y las funciones que pueden desempeñar como vigilantes ambientales. Al concluir este proceso, los participantes recibieron credenciales con una vigencia de 1 año cada una. En estos comités, pues se tiene el objetivo ampliar la vigilancia sobre los recursos naturales y apoyar en la prevención, detección y denuncia de posibles infracciones a la legislación ambiental federal. Los integrantes participan de manera voluntaria y no tienen funciones de autoridad. Su labor consiste principalmente en observar el territorio y reportar posibles afectaciones ambientales a las instancias correspondientes. Como parte de estas actividades, integrantes del Comité de San Pedro Guamelula realizaron un recorrido junto con personal de la Profepa y de la Comisión Nacional de Áreas Naturales Protegidas en terrenos forestales del municipio para identificar posibles ilícitos ambientales. La Profepa señaló que continuará con este esquema de participación comunitaria y coordinación con las localidades para fortalecer la vigilancia y conservación de los recursos naturales. Regresamos contigo, Lilo Martínez, y el clima.
1: Álvaro y estimada audiencia, continuarán las lluvias para esta tarde de martes en gran parte del territorio oaxaqueño. El pronóstico se mantiene con lluvias de intensidad variable, con posibilidad de precipitaciones fuertes a intensas y actividad eléctrica. Las mayores condiciones de lluvia se esperan en regiones como la costa, la Sierra Sur, Istmo de Tehuantepec, la Sierra Mazateca y la Sierra Juárez. Mientras que en Oaxaca de Juárez se prevé una tarde mayormente nublada con lluvias y temperaturas cercanas a los 20 grados Celsius. Estas condiciones estarían asociadas al frente frío número 1, además de la entrada de humedad del Océano Pacífico y zonas de baja presión. En la costa también se mantiene mar picado con oleaje de hasta 2.5 metros. Por tanto, se recomienda muchísima precaución al conducir por posibles encharcamientos, la reducción de la visibilidad y pavimento mojado, además de evitar cruzar ríos y arroyos durante las lluvias. Así que tome sus previsiones, cuídese mucho y que sea una excelente tarde de martes.
6: Excelente tarde de martes también para ti, Lilo Martínez, y también excelente tarde de martes para ustedes, amigas y amigos de Noticieros Encuentro. No me queda más que agradecerles su preferencia, esta comunicación que se está ampliando cada día más. Estamos al tanto de cualquier situación que surja en el transcurso de los siguientes momentos. Me despido, pero no sin antes reiterarle de manera afectuosa que toda la información que surja a partir de este momento y hasta la mañana de mañana miércoles, usted la va a tener al alcance de sus manos a través de las redes sociales de Noticieros Encuentro. Nos localiza como Encuentro W Radio Oaxaca en X, Instagram, Facebook, TikTok y también en YouTube. Ahí va a tener una actualización sistemática, momento a momento, de los acontecimientos más importantes que se registren en esta entidad del sur del país y también en www.encuentroradiotv.com, ahí va a poder tener acceso a las notas a profundidad, con más detalles, con más datos, que seguramente le ayudarán a tener una perspectiva más amplia de lo que acontece en esta entidad. Y además, por si fuera poco, en www.encuentroradiotv.com va a encontrar las señales de las frecuencias hermanas de Grupo Encuentro. Usted va a poder elegir la que guste, W Radio Oaxaca, los 40 principales, La Que Buena, Radio Hit, Radioteca, en fin, un menú amplísimo para su entretenimiento. Y también ahí es esta conjugación entre las señales de Grupo Encuentro y la información actualizada minuto a minuto. En ese momento son las 4 de la tarde en punto en la ciudad de Oaxaca. Yo soy Álvaro Morales y nos escuchamos el día de mañana.
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0: Gracias.
1: ¿Qué tal? Muy buenas tardes. 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Son las 4 y 18 minutos. 4 y 18 minutos.
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0: Son las 4:35.
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0: Son las 4:45 minutos.
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1: ¿Quién no ha tenido un amor de internet por Facebook, por Instagram? Para todos aquellos que se han enamorado en una pantalla, les tenemos su cucucumbia. Márquenos 55-5166-8929. Vamos a complacerte esta tarde aquí en... Salsa.

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1: ¡Que se escuche, que se escuche, que se escuche! ¡Sentimiento! Brody, ¿cómo están? Buenas tardes, ya 5:08. Quiero empezar con un saludo bien especial para toda la gente que lleva a todo volumen salsacumbiando y que está atorada en la calzada de Tlalpan, porque está cerrada en ambos sentidos. Si usted viene para acá, apenas piénsela dos veces, porque de norte a sur está cerrada ya a la altura del Metro Ermita, y de sur a norte, que ya es un estacionamiento la calzada de Tlalpan, bueno, pues ya está cerrado a la altura del Metro Portales. Entonces, si usted está esperando, pero lleva en sintonía la Qué Buena, le saludamos con gusto. Estamos dándoles, les estamos dando morada aquí en Radiópolis. Ya estamos ofreciendo café, ya estamos como si fueran peregrinos. Ya lo estamos dejando pasar por acá y le estamos cobrando 10 pesitos para dejarlos pasar hacia División del Norte. Usted sabrá. Mis brodies, es momento de complacerles a través de la multilínea 55-5166-8929. Hola, la Qué Buena, buenas tardes.
2: Buenas tardes.
1: Hola. ¿Quién habla?
2: Fabián.
1: ¿Qué onda, mi Fabián? ¿Cómo estás?
2: Muy bien, ¿y usted?
1: Aquí andamos, mi Fabián. ¿En dónde nos escuchas?
2: Desde la calzada de Tlalpan, que está cerrada.
1: Les estoy diciembre. ¿A qué altura estás, carnal?
2: En el Petro.
1: No manches. No, pues esperemos que pronto ahí... ¿Y estás siendo guiado por alguna aplicación?
2: Pues por el Map.
1: Pues ahorita ya no queda más que hacerle caso, a ver hacia dónde te lanza, carnal. Ahí ya está la invitación, ¿eh? Estamos vendiendo tortas acá en la Qué Buena.
2: Vale, vale.
1: Tortas y café. Oye, mi brody, ¿y qué rolita quieres escuchar? Es en clave Morse la que nos está pidiendo. Dice que hay la que sea su voluntad. Ahí pónganmela. Para todos los que estamos en Tlalpan. ¡Eso! ¡Ay, hasta ahorita se las ponemos! ¡Hola, la Qué Buena! ¡Buenas tardes!
3: Hola, ¿qué tal? Buenas tardes.
1: ¿Qué onda, mi brody? ¿Quién habla?
3: Juan Daniel.
1: ¿Mi Juan Daniel? ¿De dónde te reportas?
3: Desde acá, desde Ciudad Bache, en Naucalpan.
1: ¡Ah! Sí que ahí va. No manches. Oye, igual en la mañana venía de allá del norte, me metí por Naucalpan. No, no, no. Parece videojuego, los vas esquivando, ¿a poco no?
3: Así es. No. Afortunadamente, hay que ver lo bueno de eso. No hay accidentes.
1: Ah, bueno, eso sí, ya no van.
3: ¿Puedes acelerar?
1: Sí, ya no van. Hay a los que les vale, y ahí dejan la suspensión, pero bueno.
3: Sí, también, pero.
1: Mi brody, ¿qué rolita te vamos a poner hasta allá hasta Naucalpan?
3: Déjame sentirte, Gilberto Santa Rosa.
1: ¡Oh, rolón! ¿Y para quién va dedicada?
3: Ay, para mi esposa, para mi esposa.
1: ¿Cómo se llama tu esposa?
3: Marta.
1: Ese suspiro dijo más que mil palabras. ¡Ya estás, mi brody! ¿Y está también allá en Naucalpan?
3: Sí, también es ahí.
1: ¡Va, va, va! ¡Mi brody allá en Naucalpan, como se dice!
3: Aquí suena la Qué Buena.
1: ¡Eso! Déjame sentirte de Gilberto Santa Rosa. ¡Hola, la Qué Buena! ¡Buenas tardes! Bueno, bueno. ¿Qué onda, mi brody? ¿Quién habla?
4: ¿Qué onda, mi brody?
1: ¿Quién habla?
4: Habla acá tu cuate, el Ricardo.
1: ¡Mi Richard! ¿De dónde, mi Richard?
4: Andamos aquí en la Roma, mi brody.
1: ¿Eso es todo? ¿En el Teques?
4: ¿Dónde?
1: ¿En dónde estás? ¿En el Teques o qué?
4: No, sí, en el Teques, sí.
1: Ah, en el Teques, eso.
4: Andamos aplicando el descanso ahorita.
1: Ah, muy bien. ¿Acabas de comer?
4: No... Ahora comimos temprano, pero es la hora del reposo.
1: Ah, está muy bien, una pestañita, o escuchando salsa cumbiando, rico, rico, rico. Mi brody...
4: Es que el chinche fecho me inspira y...
1: ¿A tirar la flojera?
4: Exactamente.
1: Buenos ejemplos, nos deja el fercho,
4: Y ese milagro que sí llegó, porque luego dice que bloquean Tlalpan y ahora que sí está bloqueado.
1: No manches, pues si está grabado, ¿tú qué crees? Que también tenemos versión grabada.
4: No lo dudo, ¿eh?
1: Oye, mi brody, ¿qué rolita te vamos a poner?
4: Quiero la de la cumbia de las castañuelas.
1: Va, va, va, la cumbia de las castañuelas. ¿Dedicada para quién?
4: para todos los que andan sufriendo ahí en el tráfico, para que se les haga leve, porque sí va a estar intenso.
1: Va a estar intenso. De hecho, vamos a hacer pijamada ahorita a todos aquí, toda la producción de Salsa Cumbiando.
4: Bueno, ahorita llevo mi bacacho para darle al chinche y a todos los que lleguen.
1: Ya dijo, tráetelo en una mamila. ¡Mi brody! Y allá en la colonia Roma, ¿cómo se dice?
4: Y suena la qué buena, 92.9.
1: ¡Súbele, súbele! Es el caballero de la salsa, Gilberto Santa Rosa. Déjame sentirte. Súbele a su radio. Siente esta canción. Déjese llevar por las trompetas, por la salsa. La salsa de...
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1: ¡Cumbia! Es la cumbia de las castañuelas, mis brodis. Ahorita les vamos a dar el reporte del tráfico, cómo sigue la calzada de Tlalpan y en qué puntos puede conseguir buenos tacos, buenas tortas y si dicen que lo están escuchando en Salsa Cumbiando, le van a dar descuento.
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0: Tlalpan, ya hay gente que se está bajando a versarse entre ellos después de que se la estuvieron recordando con el claxon. Ya la tensión bajó y ahora se están dando de besos. Ya las 5 de la tarde con 21 minutos, 5 con 21. Y mucha banda se está comunicando a través de los mensajes. Muchas gracias. Nos piden Mi Buen Corazón para Giovanni Linares. Carlos Fernando nos pide la canción Mujer de Mil. Grupo Colombia. Emiliano nos pide la canción de Traicionera para su mamá Sandra Quintana. Saludos a mi hijo Rodri y a Leo, que se cayó y anda lastimado del pie aquí en la colonia Euskadi. ¡Qué bárbaro! Por andar quietecito, seguramente. Buenas tardes, me puedes mandar a saludos para mis hijos Irving y Guadalupe, que hacen sus tareas. Les saludo hasta Jalancingo, Veracruz, con la canción de la cumbia del ferrocarril. El maraquero nos pide Vestida de Blanco. Felipe nos pide la canción La Casa H. Saludos para todos los que están en el tráfico de Calzada de Tlalpan. ¡Hola, la qué buena! ¡Buenas tardes!
1: ¡Arriba los Pumas, que van a comer hierros retorcidos este fin de semana!
0: ¡Eso! ¡Mi brody! ¿Quién habla?
1: Ya sabes, acá de la Provi, tu queridísimo Ricardo Toro.
0: Mi Richard, y allá en la Provi, ¿qué rolota vamos a mandar en esta tarde?
1: ¿Qué le parece a usted si nos ponemos electrónicos con la cumbia del sonidito?
0: La cumbia del sonido. Va, va, va, pues ahí la buscamos y ahorita te la mandamos. Un saludo al buen Toro allá en la Providencia. Hola, la qué buena, buenas tardes. Bueno, bueno. Hola, la qué buena. Hola.
2: Hola. Mi Brody.
0: ¿Qué onda, mi Brody? ¿Quién habla?
2: Hola, ¿qué tal, Brody? ¿Cómo estás? Mucho gusto por acá de este lado. En la turbonave digital 1028, Dieguito a la orden, como siempre. ¿Cómo estás, mi rey?
0: ¡El famoso Dieguito!
2: ¡Sí, señor!
0: ¡Mi Dieguito! ¿Dónde andas transitando, mi Dieguito?
2: Andamos aquí en la bella hermana república del Eje Central Niño Perdido con el caótico tráfico, ya está.
0: No, toda la ciudad, toda la ciudad.
2: Sí, caray.
0: Es más,
2: sí,
0: ya dejen salir a la banda que todavía está trabajando. Se los autorizamos aquí de Salsa Cumbiano. Pero solo si van escuchando Salsa Cumbiano, es el único requisito.
2: Es correcto, mi brody. No te la sabes, mi brody, carajo.
0: Oye, mi Dieguito, abrazo. ¿Y qué rolota te vamos a poner?
2: Si fuese tan amable, un tema que se llama De Junta a Junta, con gran dedicatoria para toda mi gente que estamos atrás del volante.
0: Va.
2: Y claro, un fuerte abrazo para toda la producción, que nunca me los mencionan, pero bueno, la verdad es que sin ellos, la verdad, esto no sería posible.
0: Ya estás, mi brody. Oye, y allá donde andas laborando, ¿cómo se dice?
2: Aquí suena la qué buena.
0: ¡Eso! 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Es momento de irnos a una pausa y enseguida regresamos. Mis brodies, chinchín el que le cambie, chinchín el que se mueva. La Qué Buena. Bueno, los que están en Tlalpa, ¿para dónde se van a mover, vea? Son las 5:26.
3: La temperatura.
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1: Mis brodis, vamos a complacerte con una rolita, la que tú quieras. Márcanos 55-5166-8929. Cuéntanos por qué, esa canción. Cuéntanos la historia de esa rola esta tarde aquí en...

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1: Mis Brodies, ya les decíamos que vamos a complacerles con la canción que usted nos pida. Únicamente nos tiene que contar por qué esa canción le gusta, qué significado tiene para usted. Márcanos 55-51-66-8929. Toda canción tiene una historia detrás. ¡Hola, la qué buena! Buenas tardes. Bueno, bueno.
2: Buenas tardes a toda la banda.
1: Hola, ¿quién habla?
2: Hola, el Dasho. Dasho de acá, de Álvaro Obregón.
1: Eso es todo, mi Dasho. ¿De qué colonia?
2: Soy de acá, del Olivar, de mis juegos para arriba, toda la banda.
1: Eso es todo. ¿Y qué rolita es la que quieres escuchar?
2: Una rolón que se llama Corazón Andino, porque cómo olvidar a ese viejo y pero bonito amor.
1: Corazón Andino. A ver, cuéntanos de ese viejo amor, ¿cómo está eso?
2: Ah, pues, digamos que un amor muy bonito que terminó en una cosa, pues, de desconocidos por razones de una u otra situación, pues me tuve que alejar de ahí, ya sabes, ¿no?
1: ¿Cuánto tiempo duró esa relación?
2: No, pues sí duró bastante tiempecito, como dos años, ¿eh?
1: Ok, y estaban muy enamorados, por lo que escucho, estaban entregados plenamente el uno al otro. ¿Y cuál fue el detonante que hizo que la relación terminara?
2: Pues ya ves, cuando uno le gusta la loquera.
1: O sea, quiero entender que fuiste tú el que falló.
2: Sí, pues yo creo que fue un ping-pong, ¿no? Pero ni modo, cachetadón. Aquí estuvo y está bien para su casa.
1: ¿Y cómo fue que te cacharon o en qué estuvo?
2: Ah, no, pues nada más uno termina portándose mal y pues toma decisiones.
1: Ajá. Y ella dijo, ya no quiero saber nada de ti.
2: Sí, a cada quien por su lado.
1: ¿Cuánto tiempo tiene que terminó esa relación?
2: Ya va a cumplir un año justamente en este mes, pero pues aún se siente, ¿no? Aún se extrañan esas personas.
1: ¿Y ella ya hizo su vida con alguien más o sigue libre?
2: Pues por ahí me enteré de que sí, pero pues nada que no me impida no regresar a conquistar tierras.
1: Es lo que te iba a decir, o sea, yo creo que tú tienes una ventaja, tú ya sabes qué es lo que le gusta. Tú ya sabes cómo hacerle mover esas maripositas en el estómago.
2: Ya lo sé.
1: Entonces, pues que vaya la conquista para que vuelva a revivir ese amor, porque donde fuego hubo, cenizas quedan.
2: Sí, verdad, sí, pues lo tengo muy, muy bien pensado, pero aún no llega la oportunidad. De ¿Y, mientras...
1: ¿Y tú ya tienes pareja? ¿Tú ya tienes pareja?
2: No, yo ya no, ya preferí la chambita y a lo mío.
1: Vámonos. No, pues invítate a algo. Cuando la banda anda soltera, trae la cartera bien llena.
2: Sí, no, ¿a pues poco ya? No. Vamos poco a poco llenando.
1: Mi Brody, pues dedícale esta canción, es toda tuya y el micrófono está abierto.
2: Yeah. No, pues un saludo, espero y me esté escuchando y... Te mando un saludote, un besote, que la extraño demasiado, pero...
1: ¿Cómo se llama?
2: Tuvieron que ser.
1: ¿Cómo se llama ella?
2: Es mi flaquita Bre.
1: ¿En dónde está ella? ¿También allá en Álvaro Obregón?
2: Sí, es de por acá, pero pues...
1: Si estás escuchando flaquita Bre, pues ya te las sábanas.
2: Sí, ya sabe.
1: Oye, y allá en Álvaro... ¿En Álvaro Obregón cómo se dice?
2: ¡Qué buena!
1: ¡Eso es Toño! ¡Eso es Toño! ¡Vámonos con este rolón! Esta fue la salsa de tu vida. Son las 5:43. ¡Qué historias! ¡Qué historias! Aquí,

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1: Hoy les traemos una recomendación salsera de Víctor Manuel. Se llama Solo Contigo y es una canción que va especialmente para todos aquellos que alguna vez han tenido en la mente a una persona, de esas personas que se te meten en la cabeza y que no puedes dejar de pensar en ellas, de esas personas que te gustan tanto, que te imaginas, cómo sería estar con ella, tenerla cerquita, besarla y por fin vivir todo eso que tantas veces te has imaginado, ¿no? Y llega un punto en el que dices, ¿sabes qué? No sé si esto va a durar mucho, si va a durar poquito, o si solamente sea un momento, pero quiero vivirlo contigo. O sea, es prácticamente una declaración de amor. Y si tienes a alguien que te provoca todo esto, seguramente vas a entender esta canción y se la vas a querer dedicar. La canción se llama Solo Contigo. Es Víctor Manuel y esto es la recomendación salsera de Salsa Cumbiando. ¡Súbele! ¡Solo Contigo!

0: con dedicatoria para el buen Robert en esta tarde.
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0: Son las 5:53. Ya deja de buscar a la indicada. Quédate ya mejor con tu esposa, güey. ¡Ah! ¡Vámonos con más música! En estos momentos es la princesa talibana. Aquí la estás escuchando en
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0: Próximo 22 de noviembre se presenta en el Cantoral Grupo G. Vamos a tener boletos aquí en Salsacumbiando y a través de nuestras redes sociales. Para que estés bien pendientes, te vamos a llevar directamente. Y mandamos saludos en esta tarde para Francisco, que nos pide Miserable. A la gente de Tehuacán, Puebla. María Fernanda nos pide la canción de Cosas Bonitas de Grupo Maravilla. Saludos para su mamá, la señora Guadalupe, y sus hijas Zoé y Yasmín. También saludos a toda la banda de Ciudad Neza. Felipe, que nos está sintonizando, y Diego Medina, que también manda saludos para Luis Medina en esta tarde. Toda la banda de Salsacumbiando pasando lista el día de hoy. Muchas gracias. Mañana amenazamos con regresar con más salsa, con más cumbia. Salsacumbiando, se quedan en excelentes manos. Vienen las rolas que cuentan para tu cuenta con el Fercho aquí en
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0: Son las 5:57, mis brodies.
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